0: Señoras y señores, está escuchando el show número 2 de la radio. Esto es Buenas Tardes con el Patrón. Es momento de la información que
1: no sirve para nada.
0: Con la iguanota, marihuanota.
2: ¡Ay! Exactamente, don Bosenov.
3: ¡Ay! Hola, amiguitos, yo soy la iguanota marihuanota. Recuerda que yo soy la iguanota que vive en tu imaginación, amiguitos.
4: Hola, iguanota.
3: Hola, amiguita, ¿cómo estás? Ay, no te saludo porque no me alcanza la manita.
4: Ay, bueno, hazme un hola así de lejos.
3: Hola.
4: Ay, cosita. Ay, patrón.
3: ¿Qué? Aunque lo digan jugando, mejor que te manden unas tazas de barro.
2: ¿Tazas de barro para qué o qué?
3: Pues es la nueva tendencia en las redes sociales.
4: ¿Ah, sí?
3: El barro comestible que todos quieren probar en internet.
4: ¿Qué? ¿Qué?
2: No sé, ya me estoy haciendo viejo. Bueno, sí, ya me voy a hacer más viejo.
4: Ay, bueno, sí, 70, felicidades.
2: Oye, no, tampoco.
5: Pero,
2: ¿qué es eso? Hay cada tendencia en las redes sociales ridículos.
4: Otra vez. ¿Qué?

0: ¿Qué dices?
1: ¿Barro comestible?
2: Sí. Entre lo curioso que y lo riesgoso que están en tendencia cosas que pasan en las redes sociales, el internet sigue empujando experiencias cada vez más inusuales, donde la línea entre el entretenimiento y la precaución no siempre es clara. Pero tiene que cuidar sobre todo a sus hijos.
3: Algo por el estilo.
4: Sí, porque hay cada perro así de...
1: Pero, por ejemplo, yo me pregunto, ¿es barro, barro? ¿O ha de ser como un tipo de chocolate que se parece al barro y guanota?
2: Pues ahí voy con la información. A continuación, el nuevo video viral que ha puesto el centro de la conversación en una tendencia muy curiosa y muy controversial.
1: Ajá.
2: Es el consumo de barro comestible, un producto que ha comenzado a circular en redes sociales como parte de retos y experiencias sensoriales.
4: Que de sensorial no tiene nada. Vaya. Es barro comestible.
2: Sí, así como hay oro comestible, hay plástico comestible, hay barro comestible. La práctica mezcla lo visual con lo experimental.
1: Sí.
2: Ay, y ha ganado atracción en las plataformas digitales.
4: Incluso hay vidrio comestible.
1: Sácate por ahí, no es cierto.
4: Sí, hay vidrio en las películas.
1: Circo, es que eso es dulce.
4: Exactamente.
1: Es azúcar que parece vidrio.
4: Pues hacen también materiales de barro con ese azúcar comestible. Los hacen en forma de barro y la gente está haciendo videos en las redes donde les echan chile, limón y todo. Y se lo comen el barro.
1: Ok.
2: El problema es que cuando están viendo este tipo de videos, la gente muchas veces, o los jóvenes, piensan que es barro de verdad.
0: ¿Qué?
2: Y aceptan la tendencia.
4: ¿Qué? Es que eso de la red está bien peligroso.
1: Oye, es que la gente no investiga, o sea, de que es un azúcar que se parece al barro y la gente por subirse al tren.
4: Sí, pues.
1: Agarra y ¿cómo se llama? Y va con barro de adeveras.
4: Incluso pueden hacerlo pensar que es vidrio, pueden hacerlo pensar que es barro, pueden hacerlo pensar que incluso que es objetos de fierro.
1: Wow.
4: Porque ahí los hacen de la forma que sea, pero mucha gente piensa que es real y hace este reto.
1: Válgame Dios.
2: Así que La joven que se está haciendo viral adquirió el producto por internet, el cual llegó en pequeñas piezas en forma de ollitas. Y al abrirlo, expresó, dijo: ¡Ay, sorpresa! Literalmente parece una ollita de barro y bueno, se las comió, pero era barro comestible.
3: Algo por el estilo.
4: Métete ahí en el Amazon y checa ahí, por ejemplo, vidrio comestible, ponle ahí.
1: Ok.
4: O oro, o cualquier material que tú te puedas imaginar. Ahí en Amazon te lo venden comestible.
1: Caramelo comestible en forma de vidrio.
4: ¡Qué huele!
1: ¡Ay! Sí.
2: Pero lo malo es de que muchas personas piensan que sí es real.
4: Así que mucho cuidado y revise también las redes sociales de sus hijos, de sus hijas, porque agarran esas tendencias y muchas veces no están preparados para ese tipo de cosas.
2: Sí.
1: ¡Uy! ¿Se ven tan reales?
4: Es que sí se ven bien reales, güey. Te voy a hacer un video ahí porque este sí parece machín. Pero bueno, esa fue la información el día de hoy, Guanota.
2: Sí, esto fue la información que no sirve para nada.
5: ¡No sirve para nada!
2: Aquí buenas tardes con el patrón.
4: Pero ojo, ojo. Tenga cuidado con los hijos, con lo que ve. Revisa sus redes sociales.
1: Tengo miedo.
4: No hay cada cosa ahí. Pues así soy feliz. Era tan feliz sin las redes sociales.
1: ¿Quieres una ollita de barro para comer?
4: Máchale chamoy y chile nomás. Con eso está bien.

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0: Levada, es momento de hablar con nuestro amigo Horacio Ontiveros una vez más en otro segmento, en otro capítulo de Código Misterio. Stephanie Castellanos, ¿está lista el día de hoy?
1: Claro que sí, quieren escuchar temas de información, de investigación paranormal. Para eso tenemos a Horacio Ontiveros.
0: Exactamente.
1: Con Código Misterio.
0: Aquí en Buenas Tardes con el patrón Horacio. Muchas gracias, como siempre, sabemos que siempre andas de arriba abajo, pero muchas gracias por compartir a todo el público que cada vez son más estaciones donde nos escuchan. Transmitimos de acá desde Los Ángeles, California, y agradecerte siempre estar con nosotros, Horacio.
2: No, patrón y Stephanie, gracias a ustedes, la verdad, por la confianza. Yo feliz de poder platicar de todos estos temas y, como siempre, ¿no?, algunos temas misteriosos, algunas teorías conspiranoicas, pero bueno, siempre desde el punto de vista científico, como dices. Y yo feliz porque, bueno, pues yo sé que a ustedes les gustan, a lo mejor a ti te gustan más porque a Stephanie le dan miedo, pero Stephanie, no te preocupes, hoy trajimos un tema de teorías conspiranoicas que tiene que ver con, okay, con masones, con una presa, con películas, o sea, para que no te me espantes.
1: Ok, fíjate que aunque me da miedo, siempre es muy interesante escuchar a Horacio.
0: Así como dijo el Gilbertona.
3: ¡Ay, tengo miedo!
0: Así, igualito. Oye, bueno, el día de hoy vamos a hablar sobre la presa Hoover, que es una de las obras de ingeniería más famosas en el mundo. Esta está ubicada entre Nevada y Arizona, acá en Estados Unidos, que bueno, está dentro del río Colorado. En 1931 al 36, se construyó esta majestuosa obra que se inauguró con bombo y platillo. Incluso ha salido en películas. Ha sido de muchas películas.
1: En el 36.
0: ¿Sabes en qué película la miré primero esta presa? Hasta después supe, es esta presa.
1: ¿En cuál?
0: En la de Soldado Universal.
1: Ah.
0: Ahí sale en esa película.
1: Oye, pero es que la presa es impresionante, patrón.
0: Sí, pero más allá de lo impresionante, hay muchas cosas que conocer más allá. Y por eso Horacio nos va a platicar de eso. Horacio, adelante, Horacio.
2: Gracias, patrón. Gracias, Stephanie. Efectivamente, yo creo que la conocemos, patrón, por todas estas películas, desde Soldado Universal, Superman, San Andrés, Pixels y Transformers. Creo que fue como que el último hit que, digamos, la da a conocer un poquito más. Fíjate, es bien interesante esto que mencionas, patrón, porque se construye efectivamente durante la Gran Depresión. Por lo tanto, bueno, no había dinero, que si se hacía, que si no se hacía, pero hay muchísimas cosas que tienen que ver con los masones alrededor de todo esto, porque se menciona que 112 personas perdieron la vida. Wow. Ok, no había tanta seguridad y demás. Pero ¿qué tiene que ver estas 112 personas? Bueno, hay muchísimos misterios detrás de todo esto, porque fíjense, una de las cosas que llama la atención es que uno de los trabajadores se llamaba George Tierney y fue uno de los primeros fallecidos en la construcción. Él se ahoga el 20 de diciembre de 1922 cuando cae al río, y su hijo es el último personaje que fallece cayendo al vacío desde una torre en construcción. Wow. El 20 de diciembre de 1935, saquen cuentas, misteriosamente, 13 años después de la muerte de su padre. O sea, cabalístico.
1: Okay.
2: Ahora, hay unas esculturas de bronce de 30 pies llamadas Winged Figures of the Republic, que representan las fuerzas protectoras y que muchas personas dicen que son los guardianes. ¿Okay? Miden alrededor de 30 pies, como les decía, 9 metros aproximadamente, y dicen que son los guardianes de cualquier tipo de secreto masón que se pueda encontrar ahí.
0: Vale.
2: Esto no solamente, patrón, por lo que está ahí, sino por qué están sobre una plataforma negra pulida. Hay una bandera muy grande y la gente dice es que ahí están guardando algo los masones. Incluso, nomás para que se queden así sorprendidos, dicen que abajo encontraron una pirámide en la construcción.
0: Ah, truqui-tráquelas. Mira, es que en todas las religiones y todas las ¿cómo se dice? Este tipo de, pues, no religiones, ¿sectas? Sectas.
2: Ajá.
0: Todo esto siempre necesitan una gran construcción en honor a algo, como fueron los egipcios que hicieron las pirámides, los mayas,
1: claro,
0: tantas cosas que han pasado, la muralla china, etcétera. Se habla de esto que está platicando nuestro amigo Horacio, que esta construcción fue hecha basado en algo así, en tener algo majestuosamente, algo grande, Y ahora que me dices esa pirámide que estaba abajo, ahora sí que como decimos en el radio, ¿qué fregados hacía ahí, Horacio? ¿Cómo, por qué? ¿O
2: exactamente, qué? Es lo que la gente no entiende, patrón. Y fíjate, cuando se empieza a construir toda esta pues obra monumental, se menciona que los primeros constructores que llegan avisan inmediatamente que ahí hay una pirámide. Misteriosamente dicen, no se preocupen, siguen ahí construyendo sobre esto, bla, bla, bla, bla, bla. Pero es más, los voy a dejar medio picados, patrón y Stephanie, porque incluso se menciona que dentro del Cañón del Colorado hay restos de una civilización muy parecida a la egipcia, si no es que los egipcios llegaron hasta Estados Unidos. Pero no. Bueno, ese es otro tema. No, sí, hombre. Les voy a contar eso en otra historia, pero lo que preguntabas ahorita, o sea, esta pirámide aparentemente se construyó encima de esta, la presa Hoover, por eso es que hay tanta energía, tantas interpretaciones, hay un mapa estelar, están estos seres que están custodiando precisamente toda esta arquitectura simbólica, y hay otras cosas también, patrón y Stephanie, desde una alineación astronómica, okay, que estaría pasando por ciertos signos zodiacales. Entonces, hay muchas cosas que más adelantito les voy a terminar de explicar porque esto es impresionante.
0: Pique y se extiende, como dicen en el béisbol.
1: No, y es que se me hace impresionante porque, ok, cuando descubren las pirámides, usualmente, ¿qué hacen los investigadores? Van y la dan a conocer, ¿no? La van a estudiar. Pero si ahorita la vinieron a construir una presa encima de esa pirámide, o sea, ¿qué había por ahí?
0: Interesante, digo Chichere. Otra regresamos, está escuchando. Buenas tardes con el patrón, con nuestro amigo Horacio Antiveros de Código Misterio. Ya regresamos.

0: Entonces, con el patrón, bueno, interesante lo que estamos hablando el día de hoy sobre, pues, la presa de Hubbard. Mira, para más fácil, para que la encuentre, y yo sé que mucha gente que nos está escuchando, después de escuchar, valga la redundancia, escuchar este segmento, va a ir a visitarla. Okay. Está súper cerquita a Las Vegas. Ahí está en Henderson, ahí abajito de Las Vegas. Okay. O sea, del mero centro de Las Vegas, yo creo que está como a unos 30 minutos cuando mucho. Esta presa de Hubbard, esta presa está ahí cerquita, súper cerquita de Las Vegas. Ahí donde está el, de hecho, el río Colorado es el límite de lo que separa a Nevada de Arizona. Es como que la división, pues, sí, natural.
1: Okay.
0: Y ahí está la presa, súper cerquita de Las Vegas, Horacio, ¿sí o no?
2: Efectivamente, patrón, bien cerquita. Yo creo que es uno de los viajes que, después de escuchar esto, la gente tiene que hacerlo y contarnos, ¿sí?, y mandarnos fotos, porque, fíjate, a mí una amiga me había compartido unas fotos y yo no había caído, o sea, toda la simbología que hay. Y ya que las ves y escuchas esto, dices, no, o sea, esto está que te vuela la cabeza.
0: Sí, porque toda la simbología y todo lo que hay de detrás de esa estructura es impresionante. Voy a buscar, ahora tengo las fotos por ahí, tengo años, hace muchos años que fui yo a esta presa, que fui con unos tíos que vienen ahí en Las Vegas de visita, pero hasta después empecé, ya cuando empecé a entender todo este tipo de cosas, dije, ¡ah, caray!
1: Ah, empecé,
0: caes en cuenta. Así que si usted va a Las Vegas un día, usted que nos está escuchando, échese un viajecillo ahí a esa presa, está súper cerquita de ahí de Las Vegas y se va a impresionar bastante, Horacio. Bueno, entonces platicábamos en el segmento pasado que ahí sobre unas pirámides se construyó esta presa, Horacio.
2: Sí, fíjate que esto es lo que la gente no, de repente no dimensiona, patrón, y tiene relación con lo que tú preguntabas hace ratito, Stephanie. ¿Por qué no se da a conocer esto? Lo que pasa es que, bueno, acuérdense, detrás de toda esta construcción están los masones. Esto vendría, digamos, siendo la representación de un templo. Entonces, ese templo tiene que honrar a algo más grande. ¿Por qué? Porque está el templo, está la presa, están las pirámides, está el agua. Por lo tanto, estamos hablando de que al tener todo esto, el flujo de agua y electricidad, podría tratarse de un portal de energía en medio precisamente de estos estados. Por eso es que no se da a conocer. Entonces tiene este símbolo masónico, hermético, pero también incluso se menciona que estos seres que les comentaba hace ratito, bueno, son genios o son querubines o ángeles, bueno, inspirados en las culturas antiguas. O sea, tiene todo lo que los masones pudieran querer. Simetría perfecta, simetría sagrada, guardianes alados, mapas zodiacales y lo que les decía. O sea, esta pirámide dicen que incluso está alineada con las famosas líneas ley, que son estas rutas de energía que en teoría conectan a los lugares sagrados de todo el mundo. O sea, estamos hablando, muchachos, que esta presa tiene un vórtice de energía tan importante como las pirámides de Egipto, de China y de Teotihuacán.
0: O sea, es un vórtice que también lo hablamos en Mount Shasta, también hay un vórtice ahí en esa parte de ahí. Y en los polos, bueno, interesante, ¿no? Cómo todo coincide, cómo si tú unes estos puntos.
1: Conectan
0: también ahí a la presa. ¡Pum!
2: Exactamente. Entonces, cuando ya están conectados y cuando están relacionados con unas construcciones tan antiguas y tan importantes como estas pirámides que mencionábamos, patrón, pues es porque algo tienen y que no lo quieren dar a conocer, ¿no?
0: Interesantísimo todo esto que estamos hablando el día de hoy. Entonces, a ver, Horacio, nada más me quedó así como que me voló mucho la cabeza todo este asunto. ¿Ha habido investigaciones más profundas sobre este asunto aquí en la presa? Porque me imagino que mucha gente año con año va a investigar, porque es una zona no libre al 100%, pero es una zona donde se puede investigar bastante, ¿no?
2: Sí, fíjate que esto es, yo creo que es un punto como que de honor para muchos investigadores, a pesar de que no hay una apertura completamente. Sí, ha habido gente que se dedica a la cuestión paranormal, autores de libros conspirativos o conspiranoicos que han ido hasta ahí para analizar estos puntos de energía. Ellos dicen que ahí definitivamente están estas antenas energéticas camufladas como obras de ingeniería, incluso hasta el famoso programa de televisión Ancient Aliens, dijo, después de una investigación, que efectivamente ahí hay un generador de vórtice que abre puertas dimensionales en determinadas épocas del año. Entonces, cuando ya oyes tantas cosas alrededor de esta presa, definitivamente es porque sí. Incluso, para que se queden sorprendidos también, dicen que esto podría ser una, ¿cómo les diré? Pues algo muy, muy parecido o equivalente a los famosos experimentos de Montauk y el experimento Filadelfia, cuando precisamente se hablaba de esta desaparición de un lugar o trasladar un barco de un lugar a otro en segundos. Bestia. Entonces sí, se habla mucho de estas investigaciones, de estos libros, de todas estas, estos programas de televisión que tratan de investigar a fondo. Bueno, ¿qué hay detrás de esto, no?
0: Oye, Horacio, entonces ya para finalizar, pero también pueden seguir tus redes sociales para más profundo este asunto. Esto sería como el templo de los masones, el templo más grande de los masones, ¿se podría decir así?
2: Fíjate que no podríamos decir que es el templo más grande, pero sí uno de los más grandes, que está precisamente ubicado ahí cerca de Las Vegas, patrón. Y es que, ¿sabes qué? Yo creo que, mira, les voy a dar un adelanto, porque acabo de encontrar una investigación espectacular para que vean la importancia de los masones. Muchachos, ¿ustedes se imaginarían que hay una relación entre los masones y el béisbol?
0: ¡Ah, caray!
1: ¿Entre los masones del béisbol?
0: ¿Qué te parece si en el próximo segmento que estés con nosotros de vuelta hablamos sobre la masonería y ese tipo de cosas?
2: Perfecto, patrón. Nada más quería comentarles esto para que se den cuenta de que no es el templo más grande, sino hay templos por todo Estados Unidos, precisamente con el rey del deporte.
0: ¡Vámonos, Recio! Okay. ¿Dónde te pueden seguir, Horacio? En las redes sociales para más información.
2: Bien, facilito. Estamos ahí en las redes sociales como Facebook e Instagram como Código Misterio, en el canal de TikTok como Código Misterio Podcast, y los invito a descargar todos los temas de investigación directamente en las plataformas de audio, Apple Podcast, Spotify, y si me quieren contactar, lo pueden hacer en contacto@códigomisterio.com.
0: Gracias, Horacio. Nos escuchamos en la próxima y vámonos, porque aquí
2: espanta.

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0: tenemos sorpresas.
2: La sorpresa es que ya no vamos a venir a trabajar.
1: ¿No?
2: ¿En serio?
1: ¡Wow! ¡Vacaciones de nuevo! ¡Sí! Como ¿qué siempre lo
2: pasó, compañera? Póngase pendiente porque la próxima semana, todo para que se ponga al tirante como un overol, usted va a escuchar este sonido que a mucha gente les gusta y les encanta.
1: Mira. ¡Ay, qué bonito! ¿Y sabes qué es lo más bonito, patrón? Patrón ya fue a soñar. ¿Con qué es? Tinkerbell.
2: No, no. La próxima semana, plebada,
1: sí,
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1: ¡Qué bonito!
2: Porque vamos a regalar no uno, ni dos, ni tres. Son...
3: ¡Ya sé!

0: La magia de Disney que a mí no me gusta.
1: A mí me gusta.
2: Hakuna Matata.
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4: Hakuna Matata. Nada que temer.
5: Sin preocuparse.
0: Aquí la que buena. Y luego está a todo lo que da. La Plaza de la Familia.
1: Ah, chulada. Inspirada en Coco, patrón. Está perroncísima.
0: Está en Disney California Adventure.
1: Ahí okay. Mérito, patrón.
0: Porque cuando usted gana los boletos aquí en la Qué Buena, te dan la opción de ir ya sea al Disney California Adventure o a Disneyland Park. Pero le recomiendo que esta temporada vaya a la Plaza de la Familia.
6: El cielo no es azul,
0: de la película de Coco.
6: Ay, mi amor,
0: el cielo no es azul. Amor, ay, amor, ay, amor.
1: Y que va a estar desde ahora hasta el 2 de noviembre allá en Disney California Adventure Park.
0: ¡Plebas! Escuche el show de Buenas Tardes con el Patrón la próxima semana. Escuche la Qué Buena, porque vamos a tener esos paquetes familiares de 5 boletos.
1: 5 boletas.
0: Tenemos 5, tenemos un paquete el lunes, paquete el martes.
1: Bueno, miércoles, miércoles, el jueves, el viernes.
0: Para que se vaya a Disneylandia, oiga.
7: El pelo planchado.
0: El pelo planchado.
7: El pelo planchado.
0: Bueno, se me manicure. Bien perrón, plebada. Para que se caiga la greña.
8: Ahorita no regresaré.
9: Eres fugitivo. Qué bien, también nosotros.
10: ¿Qué hiciste, chico?
8: Algo terrible.
0: Ay, cuando Simba encontró. Ay, cuando Simba encontró a Timón y Pumba.
1: Y yo también les recomiendo que vayan checando las películas de Disney, porque luego patrón se raya con sus preguntas.
0: Ah, bien que sabes que voy a preguntar.
1: Así que les voy deseando mucha suerte desde ahorita.
0: Tierra y escúpeme en Hawái con la Moana. Sigue escuchando el show número 2 de la tarde. También de la tarde y de la radio. Buenas tardes.
1: Con el patrón.
0: Feliz sábado aquí la Qué Buena, plebada.

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0: buenas tardes con el patrón.
1: Andamos muy, muy, muy cineastas el día de hoy, ¿no? Viernes.
2: Eso. Telenovelas, cómics,
1: mangas. Y por angas o por mangas aquí seguimos. No entendemos cómo. Pero un saludo para toda la gente que nos está sintonizando en las diferentes frecuencias, donde llegamos el show número 2 de la radio. Buenas tardes con el patrón. 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
2: 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Buenas tardes con el patrón. El show número 2 de la radio.
1: Ahorita hablando que estábamos hablando de los mangas y de los cómics y todo ese rollo. No es, yo creo que en Latinoamérica no está tan arraigado eso. Bueno, en México sí, pero era de la de los traileros y los así, hombre, ahí yo agarraba ya cuando estaba morrillo. Como no había para Playboy, para la revista.
3: Algo por el estilo.
1: Posible le agarrar las revistitas de los traileros allá.
2: Ándale,
1: Playboy. A mi tata y a mis tíos, güey. Y ahí agarraba ahí las portadonas ahí de... ¿Te acuerdas de algún manga, algo que tú hayas leído de morrilla o algún cómic?
2: El cómic, como te comentaba hace unos momentos, Pato.

0: El de Memín Pingüín, o sea, yo creo que es una historia como con humor para adultos más que para niños, pero los dibujos eran bastante entretenidos, pero no entendías realmente los contextos.
1: Pues fíjate, esa la revista de los traileros, uh-huh. Había unos picantes, güey.
0: ¿Oh, de verdad?
1: Sí, había unos picantes ahí que no eran aptos para morrillos ni nada, pero ellos. Había, por ejemplo, el libro vaquero también, el libro vaquero.
0: Ándale.
1: Estoy checando acá. Mira, mira la portada.
0: Los luego andaban con sus mendigas revistillas de esas.
1: Y luego la portada es, decía, se me apagó el motor. Y decía, pues te lo caliento, decía el vato.
0: Ay,
1: dos traileros al volante se llamaban. Y así, así hacían las, ¿cómo se llaman? Las portadas de las revistitas, güey.
0: Imagínate para todos esos ilustradores, porque antes las dibujaban.
1: Ahí te va, mira. ¿Eh? Ahí te va una portadona, mira. Ahí te va una portadona. Ahí te va una portadona, viejona. Ajá.
0: Oye, eso está más explícito que la página.
1: No, sí. Ni la página azul, oiga. Ni la página azul tenía esas portadonas de la revista de los traileros y de los vaqueros, plebada. No, se ponía muy, muy horny, dijo el gringo a la gente. Las intercambiaban y todo el rollo. Sí, ahí había. Pero bueno, mira esta, por ejemplo.
0: A ver.
1: El semental de acero. ¡Hala!
0: Oye, no inventes. Ok, no manches.
1: Yo por eso pienso que ahorita, por eso ya me gustan así.
0: Describe, patrón, describe.
1: Así, mira, bien, pero.
0: 60, 90 y 90.
1: No, ¿qué 60, 90? ¿Qué, como 105, 60 y 900 acá en la cadera?
0: No.
1: Así nomás quedó. Traileros, peligro.
0: Se te están saliendo los ojos, plebe.
1: De peligro. El semental al volante. Las letras de las dos, no, manches. No. Pero aparte del show, plebe, ya regresamos. Muy buenas tardes con el patrón, el show número 2 de la radio. ¿A poco no? También perlas, portadas de las revistas. Ya regresamos. Ya regresamos, plebe.

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0: Buenas Tardes con el Patrón presenta al día de hoy cosas de telenovelas. Stephanie Castellanos. ¿Cuál es tu segundo apellido, güey? Me olvidó, perdón. ¿Cuál es tu segundo apellido?
1: Jiménez.
0: Ok, va de nuevo.
1: Acuérdate que Jiménez es el primer apellido.
0: Jiménez. Pero tu nombre completo. Gloria Stephanie Jiménez.
1: Castellanos.
0: Vámonos. Ahí va. 3, 2, 1. Chéquese nomás cómo. Escena telenovelesca. Vámonos, recio. Gloria Stephanie. Jiménez Castellanos. Tengo algo que decirte.
2: Dime, Elliot, patrón, verdugo.
0: Cuando me llaman por mi nombre, creo que las cosas se van a poner un poco delicadas.
2: Bastante.
0: María Antonieta Ortiz. No es una amiga.
2: ¿No?
0: No.
2: Entonces, ¿qué es?
0: ¡Es mi amante! ¡Es mi amante!
2: ¡No!
0: Ni en la TV Notas íbamos a salir con esas.
1: Vamos a fracasar como radionovelistas.
0: Si ya fracasamos como locutores, que no fracasemos como radionovelistas. Cosas de telenovela, plebada, el día de hoy aquí en Buenas Tardes con el Patrón. ¿Alguna telenovela que recuerdes así ahorita, así de bote pronto, que digas, esa telenovela estaba bien perra y me gustaba mucho?
1: No me dejaban ver novelas, tú, pero siempre, obviamente, así me hacía la disimulada y me pegaba tantito con mi mamá para ver las novelas que estaba viendo.
0: No, ¿Por qué no te dejaban ver novelas, güey?
1: No, mi papá era de, no vean tele, váyanse a hacer otra cosa.
0: Váyanse a leer.
1: Algo por el estilo, bueno. Pero la neta es que yo me iba algo a por jugar el estilo. Mejor, porque pues celulares no teníamos. Entonces, pues, ahí nos escondíamos así para arrimarnos para ver la tele.
0: La neta, una de las cosas más perras de mi infancia es que yo sí...
1: ¿Era ver novelas?
0: Sí, películas y todo el rollo, pero...
1: ¿Sabes cuál repetían mucho? Y ¿cuál? Que es de las que más me acuerdo allá en TV Azteca, en México. Ay, creo que se llamaba El Cafetalero o algo así, donde salía Silvia Navarro con
0: pero ya estaba, sí, me acuerdo.
1: Y la repetían y la repetían y la repetían y por eso sí la recuerdo.
0: Sí, luego pues también, ¿cómo olvidar la de Gaviota? De la Gaviota, que llegó a ser hasta primera dama de México.
1: Ándale.
0: Pero eso fue en la vida real, no fue en la novela.
1: Ah, no, no fue en la novela.
0: No, ni en las mejores novelas.
1: Algo por el estilo.
0: Y luego Marimar, güey.
1: Marimar.
0: ¡Au! Costeñita.
1: Marimar.
0: ¡Au! Costeñita. Cuando recogió la cadena que le tiraron en el fango. ¿Qué? Que la recogió.
1: Y la tenía que recoger con la boca. Oye, ¿qué le costó agarrarla con la mano?
0: Y luego cuando le mataron, le hicieron caldo a la macha, a la gallina.
1: ¡No!
0: ¡Hombre!
2: ¡Ay, mi macha!
1: ¿Ya te conté que me hicieron eso?
0: ¿Cómo?
1: Me hicieron barbacoa a mis conejos.
0: ¡No! ¿Neta?
1: Ya me acabo de acordar.
0: A ver, ahorita vamos a hacer una escena ahí de... Haz de cuenta, ¿quién te los hizo así?
1: Mis tíos ahí en la casa.
0: ¿Cómo se llama tu tío?
1: Yo nada más omite el nombre. Ok.
0: Gloria Stephanie, tengo algo que decirte.
2: Dime, Elliot.
0: Soy tu tío.
2: Tío Elliot. ¿Qué pasó, tío? Dime, ¿por qué me estás preocupando?
0: Gloria Stephanie Jiménez Castellanos.
2: ¿Qué pasó? Yo antes que nada quiero decir que está muy rica la barbacoa que cocinó, tío. Está deliciosa. Yo puedo ser chef.
0: Precisamente de eso te quiero hablar, hija.
2: ¿Qué pasó, tío? Me está preocupando que me llamen por mi nombre completo.
0: ¿Sabes de qué es la barbacoa?
2: ¿De pollo?
0: No.
2: ¿Con salsita?
0: ¡Es de conejo!
2: ¡Ay, como mis conejos!
0: De hecho, te acabas de comer tus propios conejos.
1: ¡No! ¡No, mis conejos!
0: ¡A la música en la novela estaba bien perra, es lo que emocionaba a uno, ¿sí o no?
1: Oye, y cuando se tropezaban tantito y caían como de un tercer piso rodando, no, hombre, rodando y rodando y rodando por las escaleras.
0: En las novelas así era, ya que las Rosas de Guadalupe duraban hasta 10 minutos la escena, oiga, para que cayeran, amigo. O la mora. Pero bueno. Seguimos platicando aquí en Buenas Tardes con el Patrón en cosas de telenovela. Ahorita regresamos. No le cambie. 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

0: todos de la radio. Buenas tardes con el patrón. Seguimos hablando de cosas de telenovela.
1: Las telenovelas mexicanas que en el mundo, plebada, la neta, le dieron la vuelta al mundo. Hay muchas novelas que estuvieron traducidas al inglés, que al alemán, que al japonés, que al chino mandarín.
2: Al portugués.
1: Al portugués. La cachetada en las telenovelas no puede faltar. No importa el problema, siempre hay una cachetada que lo refuerza.
2: Yo quiero practicar una cachetada.
1: No, pero conmigo, ¿con quién? No,
2: pues
1: no.
2: Yo te la doy a ti, ¿qué te parece?
1: A ver.
2: Ahí va, ¿eh?
1: Romina Antonia Guadalupe, yo te engañé con tu amiga.
2: ¿Cómo te atreves?
1: Ya. Tampoco. O sea, era una cachetada, nada más me agarró.
2: Es que se emociona y luego. Es que me da risas cuando agarraban y le daban una cachetada de un lado y luego la otra del otro lado y luego volvían a regresar.
1: ¡Estúpida! Pero bueno.
2: Ay, ¿cómo está tu mejilla? ¿Dónde está tu cachete?
1: Que me dejaste perro,
2: perdón,
1: cachete rojo,
2: perdón,
1: también.
2: Me emocioné con la representación.
1: Siempre en las telenovelas y sobre todo en las de antes, oiga, nunca podía faltar el hijo perdido. Siempre tenía que haber un hijo perdido para la trama. ¡Ay! ¡Tú eres mi hijo! Yo te voy a dejar toda la herencia de todos los arribabuena de las altas torres.
2: O luego, ¿cómo se llama? De el protagonista que era pobre. Pero
1: después
2: curiosamente era hijo o hija de un multimillonario.
1: El que tenía la casa en las lomas allá.
2: Algo por el estilo.
1: Válgame. No podía faltar tampoco la villana, la que todos odiamos. Hay muchas telenovelas que son más recordadas por las villanas que por las buenas, ¿eh? Okay. Déjame decirte. Por ejemplo, la de Cuna de Lobos, la Catalina Krill. La que traía un parche en el ojo, desgraciada. Era una maldita. La Catalina Krill. Siempre tenía tacones, maquillaje, era impecable y siempre decía una frase.
3: Te vas a arrepentir.
1: Siempre decía.
2: Otra vez.
1: Oye, ¿sabes qué otra cosa? No me acordaba. ¿Qué cosas que pasan en las telenovelas, sobre todo en las telenovelas mexicanas? Uh-huh. Nunca podía faltar el accidente, güey. Siempre se accidentaban o algo, pasaba algo en el... coche y se volteaban y...
2: Bien dramático el asunto.
1: Hombre, estaban bien perros los accidentes dramáticos. Ay, qué hubo, ¿a poco no?
2: Tienes razón.
1: Y luego, ahorita que dijiste algo que se vuelven millonarios y todo ese rollo. Siempre no podía faltar en las telenovelas el galán de telenovela que por lo general... Era multimillonario, tenía una empresa, tenía dinero y todo ese asunto.
2: El heredero y todo el asunto.
1: Mansión.
2: Que no dejaban que hiciera su amor con aquella pobretona.
1: Que encontró en la calle vendiendo flores y mole doña María. molito. Bueno.
2: Ok.
1: En todas las telenovelas, si se acuerda usted, había una llamada que cambiaba todo. Bueno,
2: ¿quién habla?
1: Bueno. Y así pasaban 20 capítulos y uno como menso pegado en la tele a ver quién estaba del otro lado de la línea. ¿Sí o no?
2: Sí.
1: La neta, nos tenían como mensos ahí. Y luego, siempre en todas las telenovelas, sobre todo las que son bien exitosas, siempre hay el regreso y toda la gente, ¡ay, queremos segunda parte! Nunca hay segundas partes buenas. A mí, había una novela que me gustaba mucho, la de La Usurpadora.
2: La Usurpadora, esperando por tu amor.
1: Estaba perrona, güey, con la Gabriela Spanik, que tenía una gemela, que era buena.
2: Y una...
1: Que era mala. Y la mala... Le propuso ya a la buena que se pusiera a pasar por ella. Y después el vato se enamoró de... No, se hizo un enredo. Estoy entre esa, la de Dos Mujeres, Un Camino.
2: ¿Ah, sí?
1: Sí.
2: ¿Por qué?
1: Cuando llegaba y que le decía a este Johnny, le decía... Es que yo estoy enamorado de los dos.
2: ¡No! Ahora ahora entiendo por qué los vatos andan tan mal.
1: Válgame la canción. Fíjate que yo pienso que por eso somos infieles, ¿sí?, ahorita. Porque de tanto ver tantas novelas así, la culpa es de Televisa, plebada. La culpa es de Televisa que nosotros seamos infieles.
2: Ay, pero bueno, sí, cómo no.
1: Ay, ay, ay, ay, ay. Ese es el tema del día de hoy. Cosas de telenovela. Y es así como Elliot Patrón Verdugo y Gloria Estefany Jiménez Castellanos,
2: algo por el estilo,
1: les dijeron que esta historia ha terminado. ¿Eh? Y que suban a su alcoba. El morrido preguntaba, mamá, ¿qué es una alcoba? Todos dormimos en un cuarto, arriba de un catre. Sube a tu alcoba. Y decía, no. Ya regresamos. Ya.

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0: largámonos, nos aceptamos del viento. Regresamos este próximo lunes. Esto ha sido todo por hoy en el show número 2 de la radio. Buenas tardes con el patrón.
1: Algo por el estilo.
0: Gracias por habernos acompañado y por habernos aguantado.
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3: Es correcto, plebada. Es el show número 2 de la radio. Stephanie Castellanos, pues... buen fin de semana para toda la gente. Mañana domingo, usted sabe que es domingo, de levantarse temprano, irte a misa, o si no vas, pues te vas al arroz, te vas a la Burlington.
1: Algo por el estilo.
3: De ahí te vas al Walmart, después te vas a un buffet chino, regresas a tu casa, te vas a lavar, a la laundry, te vas a llegar a tu casa para ordenar toda tu casa y para doblar la ropa.
1: Algo por el estilo.
3: Una trapeadilla ahí levesona de tu departamento, de tu cuarto, de tu casa.
4: ¿Qué dices?
3: Y ya se te fue tu día, tu fin de semana perrón acá en Estados Unidos. Ay, ay, ay, ay, ay.
1: Triste, pero cierto, patrón.
3: Es parte del show.
1: Hay mucha gente que también trabaja los domingos, patrón.
3: Sí, también.
1: Saludos. Como yo comprenderé.
3: ¿Va a trabajar mañana?
1: Voy a trabajar mañana.
3: Caray.
1: Me toca trabajar. Para que veas que las vacaciones no se pagan con el OnlyFans ni con el mole, ni nada por el estilo. Aquí trabajamos 24-7.
3: Hijo de su pana virotana. Plebada, gracias por habernos acompañado hoy en este sábado. Nosotros estamos de regreso el lunes. Mañana sé quién te trabaja.
1: ¿Quién?
3: Mi tatuajador.
1: ¿Tu tatuajador?
3: Saludos a mi compa. Ya le voy a etiquetar.
1: ¿Qué te vas a hacer? Cuéntanos, plebe. No, danos
3: el lunes
1: exclusiva.
3: Mejor, el lunes.
1: No, danos lunes. La exclusiva.
3: No, mejor para que me escuchen el lunes ya le traigo yo. ¿Quién pues me va? El tatuajador. Me voy a pintar una princesa azteca en la espalda.
1: ¡Ay!
3: Perrón. Así, algo por el estilo. Algo por el estilo.
1: Algo por el estilo.
3: Es que la gente que no me conoce, pues tengo varios tatuajes. Tengo cuántos.
1: ¿Cuántos tatuajes tienes?
3: No, como unos 12 más o menos.
1: ¿Te puedo hacer una pregunta?
3: Dímelo.
1: ¿Por qué te tatuatis?
3: Porque tengo dinero. Por eso. Uno más.
1: Ya te desgraciatis.
3: Le va. Recuerda que el show número 2 de la radio, estamos de regreso para toda la gente que nos está sintonizando en las diferentes frecuencias. Gracias por estar con nosotros. Adiós.
1: Sí, sí.
3: ¡Feliz Día del Soltero!
5: Vamos a tomar ya. Yo no aguanto.
3: Gusto, papá, de solterón.

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0: Y así arrancamos. Muy buenas tardes, Los Ángeles. Buenas a la tarde, Silan Empire, Valle San Fernando. Arrancamos con qué buena música. Te saluda tu compa Gámez del Mero, Guadalajara, Jalisco, para todo el sur de California. Feliz tarde, noche. Sabadito lindo y querido, transmitiendo totalmente en vivo, septiembre 26. Son las 7 con 8 minutos aquí en el sur de California.
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0: Saludando a toda la gente de México, Centroamérica, Sudamérica. Venimos con música, qué buena, no le cambie ni le mueva, porque vamos a arrancar con una cumbia, una buena, una chida. Esa es de las caras que no podía faltar en ninguna de las fiestas. ¿A poco no se acuerdan? Hoy no más.

Muy buenas tardes. 818-468-6607. Ese es el número en cabina. El número que ya tenemos aquí disponible para que me marques. 818-563-1055. Márcame o mándame un WhatsApp. Súbele. Esta es la Qué Buena. Yo soy tu compa, tu amigo de siempre, del mero Guanatos, el Gámez.

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Seguimos avanzando con más música, qué buena. Hoy es para toda la gente que está cumpliendo años. Quiero mandarles un saludazo muy especial de parte de su compa Gámez, pero hoy está cumpliendo años mi compa Frank, mi compa Francisco de López Tires por allá en Riverside. Le mando un saludazo muy, muy especial, que se la pase bien chingón. Un fuerte abrazo de parte de su compa Gámez de aquí de la qué buena, que se la pase bien perro, que cumpla muchos años más. Mi compa Francisco, mi compa Frank de por allá de López Tires, de allá de la bella ciudad de Riverside. Ahí está el saludazo, oiga. Si tú estás cumpliendo años también, márcame 818-563-1055 o mándame un WhatsApp al 818-468-6607. Seguimos con más música, qué buena, aquí a través de la qué buena en este sabadito lindo y querido, saludando a toda la gente que está cumpliendo años. ¿Tienes a alguien que está cumpliendo años? Márcame. ¿Por qué? Porque le vamos a felicitar aquí a través de la qué buena. ¡Vámonos!

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escuchando pura música buena a través de la Qué Buena. Ahí quedó, parece que no, de los Huracanes del Norte, en la voz de mi paisano Rocky García. Oigan, vámonos con una rola. Él es Vicente Fernández, que nos recuerda, aunque el amor a veces nos haya hecho sufrir, también nos regala momentos inolvidables. Así que para todos aquellos que han amado y han sufrido y han vuelto a amar, ahí les va esta rola. Mujeres Divinas, con Vicente Fernández. Feliz sabadito, lindo y querido. Súbele, estás escuchando pura música buena hasta la medianoche. 818-563-1055. El número de WhatsApp ya lo tengo disponible. 818-468-6607. Agasaja la oreja. Él es Vicente Fernández.

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17: Vámonos, seguimos avanzando con más música. ¡Qué buena! Oigan, por ahí me dicen, compa Gámez, está muy romántico ahora. No, pues es que es sabadito lindo y querido, y hay que ponerle la mejor música aquí a través de la Qué Buena, y para toda la gente que siempre está en sintonía, muchísimas gracias. En este caso, quiero mandar un saludo muy especial para Ana Castillo, que va por allá en la ciudad de Riverside, que lleva al compa Gámez a todo volumen, escuchándome a través de la 96.1. Muchísimas gracias por estar en sintonía. Gracias de todo corazón para Ana Castillo, también para ir para su papá, para don José Castillo, el Rey José, yo le digo a mi compa. Así de fácil. Vámonos con esta rola. Esta canción es una de esas que hablan de cuando un corazón se aferra, aunque pues ya la cabeza diga, ya suéltalo. Y a veces uno sabe perfectamente que, pues, dónde te estás metiendo, pero pues el amor entra con los ojos cerrados. Súbele. Esta es la Qué Buena. Y es Banda MS, junto a Karim León. Una de las caras, una de las favoritas. Disfrutando este sabadito lindo y querido con la mejor música a través de la Qué Buena. Desvélate conmigo hasta la medianoche. Te acompaño, tu compa Gámez. Son las 8:19. Esta es la Qué Buena.

0: 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Ah, qué a gusto me la pasé. Estás escuchando pura música buena con tu compa Gámez.
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0: Seguimos con más música. Qué buena. Oigan, pendientes porque me acaban de llegar unos boletitos. ¿Cómo ven? Ahora en Sabadito Lindo y Querido vamos a estar bien regalones. 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Ahorita en un ratito también voy a hacer un en vivo por ahí en TikTok para que nos metamos y cotorreamos todos. Es más, después de este corte nos vamos a ir de volada ahí por si quieren cotorrear conmigo, quieren saludarme, quieren mandarle saludos a alguien que esté cumpliendo años. Aquí las líneas telefónicas están abiertas todo el tiempo al 818-563-1055. Un saludo muy especial para todos los que andan por ahí de parranda, los que andan de fiesta, a todos los que están por ahí festejando algo. Muchísimas gracias por estar en sintonía. ¡Vámonos con más música! Es Karol G y Marco Antonio Solís. Coleccionando heridas. A mí me gustaría coleccionar, pero radioescuchas, no heridas. 818-563-1055. Te acompaño hasta la medianoche. ¡Vámonos!

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0: aquí a través de La Qué Buena, con tu compa Gámez del mero Guadalajara, Jalisco, para todo el sur de California. Muchísimas gracias. Oigan, gracias a toda la gente que se ha comunicado aquí al 818-563-1055. Y quiero mandar un saludo muy, pero muy en especial para la gente que está trabajando, que está chambeando como yo. Hoy en sabadito, que no le rajamos y andamos en friega trabajando. Así como mis compas, el Güero y el Chima, que andan con Toño, Pepito y Flor. El Güero y el Chima, que están trabajando bien machín y que tienen al compa Gámez a todo volumen por allá en la bella ciudad de Campton. Que ellos están trabajando en NRT en la ciudad de Campton. Y dicen, Gámez, andamos aquí en friega, chambeando. Y nos me pidieron una rola, ahí me disculpan, no les puedo poner alguna cancioncita porque ahorita no me están dando quebrada de poner complacencias. No me están dando chance, pero mis compas, los saludazos ahí están. Mi compa el Güero, muchísimas gracias, y el Chima por estar ahí en sintonía de La Qué Buena. Hasta Campton, y para que se alivianen y le peguen bien machín al jale, ahí les va una que le salió bien perrona. ¡Súbanle! Esta es La Qué Buena. ¿Por qué? Porque son cosas del diablo. Estás escuchando a tu compa Gámez hasta la medianoche. Gracias por estar en sintonía. ¡Échenle chingazos! ¡Súbanle! Esta es La Qué Buena de Los Ángeles.
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Él es Tito Torbellino y yo soy su compa Gámez. Ay, Dios mío, que son cosas del diablo. Pues lo agarramos de los cuernos, hombre, no pasa nada. Súbele, esa es la qué buena. Tocándote pura música buena hasta la medianoche. Oiga, ya venimos con más música. Por ahí viene Julián Álvarez, porque si tienes una morra que te quiere, te apapacha, te mima, te cuida, te escucha, te echa lonche, que es lo principal, porque ya ahorita ya no hay de las que te echan lonche. Llévala, pero llévala a la luna. Él es Julián Álvarez, con este rolonón, una de las caras, una de las favoritas aquí en la Qué Buena. ¿Por qué? Porque si conoces a esa persona que te hace llegar hasta la luna, pues llévala tú también. Esa es la Qué Buena. Yo soy tu compa Gámez.

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Especial, ¿cómo estamos? Seguimos con más música, qué buena. Oigan, siempre es un placer escuchar a través del teléfono, a través de la línea telefónica a mis paisanos de Jalisco, pero más a la gente de Guadalajara. La neta que se me enchina la piel siempre cuando me llama un paisano y me dice, compa Gámez, yo soy de ahí, de tal colonia y vivo por tal calle, vivía por tal casa. Y luego salimos de acuerdo en muchos negocios que hay ahí alrededor, y más cuando la gente me dice, tengo muchos años que no voy para allá. La neta, siento bien padrote, siento bien machín, y me van a disculpar la gente de otros estados, porque aviento mucho Jalisco, porque la gente de Jalisco siempre está con su compa Gámez. Así es de que si tú eres de otro estado, de donde quiera que seas, tengo muchos amigos de Sinaloa, Zacatecas, Colima, Aguascalientes, Guerrero, ni se diga allá en Tierra Caliente, Nayarit. Pero, pues no me llaman. 818-563-1055. Y quiero mandar un saludo muy especial, pero muy, muy en especial para mi compa, el Bobby, que me llamó hace rato y me dice, compa Gámez, mándale saludos a la Carla, a Isabel y a la familia Linares, que siempre están escuchando aquí la Qué Buena, y más a su paisano, el compa Gámez del mero Guadalajara, Jalisco. Ahí están los saludazos, mi compa. Arriba el sector Libertad, mi compa. Claro que sí. Vámonos con más música. ¿Quieres tus saludos? 818-563-1055 o a través del WhatsApp 818-468-6607. Pendientes, porque vengo con esos boletos para que te vayas a ver a los Parras, al Pickup Theater. No le cambies ni le muevas. Súbele. Esta es la Qué Buena. Vámonos con algo precioso. Él es Ramón Ayala, el corrido de Chito Cano.

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AXS.com, pero ahí te va. Cuando escuches la canción de Jugando a la Baraja, ese es el momento que me marques al 818-563-1055. 818-563-1055. Para la gente que está apenas escuchando La Qué Buena, yo soy su compa, su amigo, el de siempre, su compa Gámez, del Medo Guadalajara, y estoy aquí de 7 a la medianoche. De 7 a la medianoche aquí a través de La Qué Más Suena, La Qué Buena. Y la fórmula es la canción de Jugando a la Baraja. Así es de que ya les di la fórmula y los vamos a escuchar la fórmula también. Él es mi tocayo, Rabanito. Suena aquí en La Qué Buena. ¡Qué rolonón se aventó! ¡Échale, tocayo! ¡Súbale! Esta es La Qué Buena. Puro del Records, mi compa. La fórmula. Ya la puedes pedir aquí, en La Qué Buena. Él es Rabanito. ¡Súbele! Y esta es La Qué Buena.

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0: aquí a través de la que buena 105.5, 94.3 FM y 96.1, y a través del app en cualquier parte del mundo. Vámonos, porque en esta hora venimos con esos boletos para que te vayas a cantar a todo pulmón a Lover a Los Parras en su gran gira Regreso Tour, homenaje a Carlos Parra. 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

0: 11:11, ahí quedó Conjunto Primavera. 10:11. Ahorita me van a hablar y ahorita van a decir, ay, Gámez, todavía no son las 11. No me hablan para felicitarme ni para saludarme. Ah, pero ¿cómo hablan para criticar, verdad? Oigan, prepárate porque ahí vienen esos boletos para los Parras. Para la gente que acaba de sintonizarla, qué buena. La fórmula es cuando escuchen la canción de Jugando a la Baraja. Es el momento para que me marquen al 818-563-1055 para que tengan la oportunidad de llevarse un par de boletos. Cortesía de la qué buena. 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Y ahí venimos con esos boletos.
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0: Te saludo a tu compa Gámez del mero Guadalajara, Jalisco, para todo el sur de California. 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Llega y cáeles ahí y diles, hey, en cuanto llegues ahí a la puerta, la recepcionista, cualquiera que esté ahí, hey, ¿qué onda? A mí me mandó el Gámez de la Qué Buena. ¿Qué rollo aquí con este? ¿Cómo me van a ayudar para agarrar un carro? Así de fácil, nomás diles que yo te recomendé y que lo escuchaste aquí en La Qué Buena.
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0: Seguimos con más música, Qué Buena. Oiga, yo quiero mandar un saludo muy en especial por ahí para un compa que me está escuchando. Un vato que le gusta un resto la música y que vivió y creció y siempre tuvo un sueño. Por ahí luego voy a venir con esa historia, ya que por ahí la estoy redactando, ya que tuve una plática con él y él siempre soñó con tocar el acordeón. Siempre soñó con tocar la batería. Siempre soñó con tocar un instrumento. Gente como tú y como yo que siempre tenemos un sueño cuando están morritos. Y siempre tienes que trabajar y luchar y echarle ganas para tocar. Él me decía, yo quiero tocar con los Cadetes de Linares. Y pues le tocó tocar con los Cadetes. Un solarazo bien especial para mi compa Gumaro Ávila. Que le eche ganas, mi compa, échele ganas. Échele chingazos a la vida, mi compa. Mientras hay vida, hay esperanza. Cuídese mucho, le mando un fuerte abrazo y échele ganas porque quiero que rápido se recupere, ya que está por ahí un poco delicadillo de salud. Pero échele ganas, el sol sale para todos, mi compa. Y usted, pronto lo voy a ver por ahí en los escenarios tocando ese acordeón.
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0: Yo soy tu compa Gámez del mero Guadalajara, Jalisco. Ahí venimos con más música. Vámonos con una del Joan Sebastián.
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0: sangoloteadito. Pendientes para la gente que está esperando los boletos de los Parras. Ahí vienen, cuando escuches la canción de Jugando a la Baraja. Es el momento que me marques al 818-563-1055.

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0: Buenas noches, pura música buena. ¿Con quién hablo?
1: Con María.
0: María, ¿de dónde me hablas?
1: De Los Ángeles.
0: De Los Ángeles. Y dime, ¿para qué somos buenos?
1: Para los tickets de Los Parras.
0: ¡Para los tickets de Los Parras! Y dime, ¿quién te lo regala?
1: Ah, qué buena. Compa Gámez,
0: lo dijiste bien la primera vez, felicidades.
1: Gámez, gracias.
0: Vas a ir a ver a Los Parras, los boletos ya están a la venta a través de axs.com, y dime, ¿a quién te vas a llevar a ver a Los Parras?
1: A mi sobrina.
0: A tu sobrina, ok. ¿Originarios de dónde?
1: De Los Ángeles, su centro.
0: ¿De dónde?
1: De su centro de Los Ángeles.
0: Ah, ¿eres niña no sabo?
1: No.
0: Sí, eres niña no sabo. Ok, no me cuelgues. Ahí vengo a tomar tus datos.
1: Ok, gracias.

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Seguimos avanzando con más música, qué buena. Bueno, ya nos andamos casi yendo, ya nos andamos retirando, ya nos andamos esfumando. Pero recuérdense levantarse todos los días desde muy temprano escuchando el mejor show. El show de Don Cheto a partir de las 5 de la mañana. Después llegan por ahí la mami y el mono con el mejor cotorreo por ahí a la hora de tu lonchecito. Por ahí tienen el mix de la qué buena. Mucho cotorreo, mucha diversión y también mucho entretenimiento. Después de 3 a 7 puedes escuchar Buenas Tardes con el Patrón, que está aquí a través de la Qué Buena, y de 7 a la medianoche, pura música buena, con tu compa, tu amigo de siempre, tu compa Gámez, del mero Guadalajara, Jalisco. Gracias. Dicen que el que no agradece no merece, y yo estoy bien agradecido con toda la gente que se desvela escuchando la Qué Buena, y especialmente escuchando qué buena música. Vámonos, nos escuchamos el día de mañana, si el de allá arriba no lo permite. Y recuerden, todo lo que haces con pasión siempre, siempre se convierte en diversión. ¡Vámonos, súbele! Esta es la Qué Buena y suéltala, porque ya camina.

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1: Que si, ¿cómo estoy?

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Los cuelgan de las paredes como tú los colocaste. Tus sandalias están en su lugar y hasta tu bata de baño está donde la pusiste tú. Lo único que ha cambiado es el espejo. Ahora, cada vez que lo veo, me refleja una figura con unas sombras profundas bajo mis ojos y unas arrugas que empiezan a amenazar mi rostro, el rostro que tantas veces acariciaste.

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3: Y aquí nuevamente con ustedes, brindándole más consultas, más orientaciones totalmente gratis. Recuerden, hermanos, es muy fácil participar, muy fácil consultar, muy fácil poder usted quitarse esa duda, si realmente esa enfermedad, ese dolor, esas sensaciones que usted tiene extrañas son a base de un alumbramiento, de un salamiento, de un trabajo de brujería y hechicería. Recuerden que hoy en día, mis queridos hermanos, hay muchas formas de causar daño. Muchas veces ponen algo en su tejado, muchas veces ponen algo en su jardín, muchas veces ponen algo en su panteón, pero también pueden contaminar su cuerpo por medio de una comida o una bebida conjurada y ritualizada. ¿Cómo vamos a saber si realmente esto está pasando en usted, en su cuerpo, en su familia, y eso está trayendo estos eventos recurrentes negativos o estas sensaciones extrañas a su hogar, o está trayendo estos problemas tanto en la relación de pareja o como en la relación de la familia con sus hijos, con sus hermanos? 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Si usted tiene fe y quiere salir adelante, si usted quiere hacer oración y cambiar la energía de su hogar por medio de plantas, por medio de elementos de nuestra madre naturaleza, lo puede hacer y puede consultar. 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Tenemos una llamada. ¿Con quien tengo el gusto?
4: Mi nombre es Vanessa Trejos.
3: Vanessa Trejos, muchas gracias por comunicarse a La Mano de Dios con Curaciones y Soluciones. Proporcióname, por favor, tu fecha de nacimiento, Vanessa.
4: Nací el 20 de diciembre de 1985.
3: Diciembre 20 de 1985. Usted pertenece al signo de Sagitario. Las personas nacidas bajo este signo son personas optimistas, personas aventureras, curiosos y son personas muy honestas. Su metal es el estaño. El estaño simboliza la flexibilidad y la adaptabilidad. Su color es el color púrpura. El color púrpura evoca la espiritualidad y la calma. Y su número de la suerte, según su fecha de nacimiento y según la numerología, Vanessa, es el número 3, que se relaciona con la creatividad y la expresión. Aquí estoy realizando su carta astral y por medio de su carta astral me logro dar cuenta de que últimamente se le han venido presentando muchos problemas en su hogar, en su familia. Yo veo que no pueden ser felices, que no encuentran la paz, que ustedes viven como perros y gatos. Y aparte de eso, me logro dar cuenta que en uno de sus hijos la salud se ha empezado a deteriorar de repente y ha sido que se empieza a deteriorar muy rápido la salud, ¿sí? Sale de una enfermedad y termina en otra enfermedad. Yo quiero que me platique un poco, por favor, de su caso.
4: Sí, en efecto, yo la verdad es que siento que me hicieron algún trabajo de brujería o algo así a mí y a mi familia, porque la verdad es que no somos felices, no podemos estar en paz. Mi hija siempre está enferma, siempre está con mareos, con males estomacales, vomita. Apenas hace un año que empezó a arreglar y la verdad es que ella se pone muy mal.
3: Dios mío bendito. Mire, hija, yo aquí claramente me logro dar cuenta que ahí donde ustedes viven, que ahí donde ustedes están, hay algo malo. Hay una energía negativa, hay algo muy fuerte que los está perjudicando. Yo quiero que usted, por favor, salga al jardín de su casa y busque una planta que es una lengua de suegra. Esa planta usted se la regalaron. Esa planta tiene una maceta de color café. Quiero que vaya y la cheque.
4: A ver, permítame.
3: Usted me va a decir si esa planta es como yo se lo he dicho o si no es así, por favor. Si me estoy equivocando, me lo hace saber.
4: No, sí, es una maceta café y es una planta que me regalaron. Me la regaló
3: Juanita, le regaló esa planta.
4: Así es, Juanita, compañera del trabajo.
3: Una compañera del trabajo. ¿Usted había notado desde que usted tiene esa planta en su hogar, usted empezó a tener estos problemas, empezó a tener estas dificultades, tanta envidia, tantos problemas? Y la salud de su hija en especial se empezó a deteriorar. ¿Había usted notado eso o no, Vanessa?
4: Lo noté a partir de que ella y yo nos distanciamos. O sea, éramos muy muy amigas y de repente nos distanciamos y ella me regaló esa maceta y fue cuando yo empecé a tener muchos problemas y la verdad es que esa niña se enferma y se enferma y se enferma. Donde la lleve, no le funciona ningún tipo de tratamiento.
3: Ya usted la lleva al médico, pero los tratamientos no le funcionan para nada. La medicina no le está funcionando.
4: Así es.
3: Ok, ¿y usted por qué no había tirado esa maceta si desconfiaba de esta persona?
4: No la había tirado porque la verdad es que no la relacionaba. No la relacionaba. Con el problema que me estaba pasando.
3: No le voy a pedir que saque la tierra de esa maceta y que usted empiece a revisar, porque yo veo que ahí en esa planta hay algo fuerte, es algo negativo, y no quiero que a usted le vaya a pasar algo malo. Yo veo que aquí esta mujer realmente se sintió traicionada por un problema en su trabajo. ¿Sí recuerda usted eso?
4: Sí.
3: Y esta persona le quiere hacer daño por medio de la

0: esta niña se enferma y se enferma y se enferma. Donde la lleve, no le funciona ningún tipo de tratamiento.
1: Ya usted la lleva al médico, pero los tratamientos no le funcionan para nada, la medicina no le está funcionando.
0: Así es.
1: Ok, ¿y usted por qué no había tirado esa maceta, si desconfiaba de esta persona?
0: No la había tirado porque la verdad es que no la relacionaba. No la relacionaba. Con el problema que me estaba pasando.
1: No le voy a pedir que saque la tierra de esa maceta y que usted empiece a revisar, porque yo veo que ahí en esa planta hay algo fuerte, es algo negativo, y no quiero que a usted le vaya a pasar algo malo. Yo veo que aquí esta mujer realmente se sintió traicionada por un problema en su trabajo. ¿Sí recuerda usted eso?
0: Sí.
1: Y esta persona le quiere hacer daño por medio de la persona que usted más ama en su vida, que es su hija. Entonces, hermanita, yo le voy a ayudar con esto. Yo quiero que usted, por favor, me traiga esa maceta. Me va a traer esa maceta, una sábana, me va a traer una botella de agua de un litro y una bolsa negra. Yo le voy a ayudar a checar qué es lo que hay ahí, ¿de acuerdo?
0: Está bien.
1: Perfecto, le voy a pedir a mi asistente que la tenga usted en la línea, que agarre la línea y él le va a indicar qué es lo que necesitamos y cuándo la voy a atender. ¿Está bien?
0: Sí, por supuesto, muchas gracias.
1: Gracias a usted por comunicarse. Dios y la Virgen me la bendiga. 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Simplemente usted me va a llamar, me va a dar su nombre, su fecha de nacimiento y yo le voy a ayudar a solucionar ese problema. Recuerde que nosotros aquí estamos ayudándole a recuperar la felicidad al triste. Vamos a ayudarle por medio de su fe, por medio de oración, a recuperar la salud al enfermo. 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
1: 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Cuando usted vea estos hermosos resultados, estos cambios en su vida, me va a pagar con su testimonio para que estos testimonios sean escuchados por toda esta audiencia, para todas las personas que nos están escuchando, porque estos programas van dirigidos directamente a las personas que están sufriendo por una enfermedad, para las personas que están desahuciadas, porque se han tomado la medicina, porque han visitado un lugar, han visitado otro, pero no han podido ver resultados. Este programa está dirigido a todas esas personas. Está dirigido también a las personas que están perdiendo su pareja, que quieren recuperarla, que no quieren perder el hogar, que no quieren permitir que se destruya completamente. Aquí, en la mano de Dios, le vamos a ayudar. También lo estamos dirigiendo a las personas que juegan y nunca ganan, que tienen muy mala suerte. Personas que se proponen un proyecto pero no lo pueden sacar adelante, por mejor que hacen las cosas. Aquí, hermano, nosotros le vamos a ayudar a cambiar completamente su suerte, a cambiar completamente su vida. 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

0: 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Me indican que tenemos una llamada. ¿Con quién tengo el gusto?
1: Con Santiago Mendoza.
0: Hola, Santiago, Dios y la Virgen me lo bendiga. Santiago, proporcióneme por favor su fecha de nacimiento, tan amable.
1: Sí, yo soy del 15 de octubre de 1977.
0: 15 de octubre de 1977. Usted pertenece, Santiago, al signo zodiacal de Libra. Las personas nacidas bajo este signo son personas equilibradas, personas sociables, diplomáticos, y son personas que aprecian mucho la naturaleza. Su metal es el cobre, que simboliza la comunicación y la conexión. Su color es el color verde, que evoca la paz y la armonía. Y su número de la suerte es el número 6, según su fecha de nacimiento y la numerología. Aquí estoy realizando su carta astral, Santiago, y por medio de su carta astral me logro dar cuenta de que últimamente su vida ha tomado un cambio radical. Han llegado a su vida vicios que usted no tenía. Veo que últimamente usted se está refugiando y se está hundiendo en el alcohol. Veo que el dinero no le rinde. Veo soledad y también veo traición. Veo una traición. Yo quiero que me platique un poco de su caso, por favor.
1: Pues sí, efectivamente, mi mejor amigo, cualquiera mi mejor amigo, se fue con la que era mi mujer. ¿Sí? Debido a eso, pues yo caí en depresión, empecé a tener muchos problemas y pues me hundí en el alcoholismo. De hecho, ahorita estoy pasando por esa situación del alcohol.
0: ¿Cuánto tiempo lleva usted con eso, con ese problema?
1: Mire, ya llevo más de medio año. ¿Sí? Ya casi le pego al año. Y es una situación que ni yo no puedo remediar, por más que yo quiera.
0: Ok. ¿Cuál es el nombre de su amigo?
1: Él se llama Antonio.
0: Antonio. Mire, yo le voy a ser muy honesto y muy sincero. No quiero que vaya usted a tener problemas, peleas ni discusiones, ¿verdad? Pero sí es importante que usted sepa que quién le hace el mal y de quién debe de cuidarse, ¿cierto?
1: Sí.
0: Mire, Antonio entraba a su casa porque era su mejor amigo. Entraba a su casa, comía en su mesa, comía con su familia, ¿cierto? Y esta persona,
1: ¿es cierto? Sí.
0: Esta persona lo traicionó completamente. ¿Por qué? Porque se llevó su esposa, se llevó sus hijos y lo dejó solo en su casa. ¿Sí o no?
1: Sí, tristemente esa es la verdad.
0: ¿Cierto? Lamentablemente, este señor, él buscó un brujo de manto negro para alejarlo completamente a usted, para que usted tomara los vicios del alcohol, para que usted el dinero no le rindiera, para que usted tomara diferentes decisiones, pero malas decisiones. Y esas decisiones lo llevaron a que usted acabara completamente la relación con su esposa. Porque debido al alcohol, fue que ella se empezó a alejar de usted y se empezó a acabar completamente la relación, ¿sí o no?
1: Sí, la verdad, este fue el motivo. Ella ya no me soportaba por esta situación.
0: Mire, Santiago, yo aquí claramente por medio de esta carta astral me logro dar cuenta y por medio del estudio que estoy haciendo, estoy abriendo su campo espiritual y yo veo que ahí donde usted vive hay maldad, ¿sí? Yo quiero que usted se vaya a la parte de atrás de su casa, en su jardín, ¿sí? Usted ahí tiene un jardín chico en la parte de atrás y ahí hay una planta. Esa planta es una sábila. Y al lado de la sábila, al lado derecho de la sábila, quiero que busque. No está muy profundo, excave. Ahí usted va a encontrar algo que le va a llamar mucho la atención. Yo quiero que vaya inmediatamente y me diga qué es, por favor.
1: A ver, voy para allá, permítame.
0: ¿Ya está?
1: Permítame. Sí, ya estoy ahí, permítame. Déjeme.
0: Simplemente con la mera mano usted iba a encontrar.
1: A ver, sí, mire, estoy sacando una botella.
0: ¿Una botella grande?
1: No, es una botella de esas pequeñas, de las que nos dan cuando vamos en el camión o cuando vamos a algún hotel.
0: ¿Tiene licor dentro o qué tiene dentro?
1: Pues yo veo un líquido turbio. Lo preocupante es que veo ahí como una imagen de los que pintan los
0: ¿Una Santa Muerte?
1: muerte. Así es correcto.
0: Dios mío bendito, Santiago. Ahí está el mal. Ahí está el mal, ahí está el daño que le están haciendo y la causa y el motivo por qué esa persona se alejó de su vida y se acabó completamente su hogar. Yo quiero que usted me traiga eso para mi consultorio. Yo lo voy a dejar en la línea con mi asistente y él le va a indicar la hora en la que lo voy a recibir, ¿de acuerdo?
1: Sí, estoy de acuerdo.
0: Perfecto. Dios y la Virgen me lo bendiga. Nos vemos al rato.
1: Sí, muchísimas gracias.
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0: 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Tenemos una llamada. ¿Con quién tengo el gusto?
4: Hola, soy Gonzalo Ábalos.
0: Gonzalo, Dios y la Virgen me lo bendiga. Gonzalo, ¿me puede proporcionar, por favor, su fecha de nacimiento, tan amable?
4: Claro, yo soy del 29 de septiembre de
0: 1986. Septiembre 29 de 1986. Usted pertenece al signo de Libra. Las personas nacidas bajo este signo son personas equilibradas, personas sociables, diplomáticos. Su metal es el cobre, que simboliza la comunicación y la conexión. Su color es el color verde, que evoca la paz y la armonía. Y su número de la suerte, según su fecha de nacimiento y la numerología, es el número 6, que simboliza el equilibrio y el amor. Mire, aquí estoy realizando su carta astral, y por medio de su carta astral, Gonzalo, me logro dar cuenta de que su vida ha tomado un cambio radical, algo inesperado, algo que, o sea, su vida ha cambiado del cielo a la tierra, ¿cierto?
4: Es muy cierto, la verdad. Sí.
0: Présteme atención a lo que le voy a decir, Gonzalo. No me diga nada, yo le voy a decir todo lo que puedo ver en la carta astral, ¿está bien?
4: Sí.
0: Mire, yo aquí claramente me puedo dar cuenta que usted tenía esposa, que usted tenía su negocio, que usted tenía su dinerito, tenía sus ahorros, ¿sí? Y que tenía usted muy buena salud, ¿cierto? Ahora su vida es completamente diferente. Su vida es completamente diferente. Ya usted permanece constantemente enfermo, ¿sí? Lamentablemente el dinero se le ha ido como agua entre sus manos.
4: Sí.
0: Su esposa se alejó de su lado.
4: Sí.
0: Perdió usted su negocio.
4: Es correcto.
0: O sea, su vida cambió completamente, Gonzalo. ¿Sí? Aquí yo lo que puedo ver realmente, hermano, es que usted cometió un error muy grande. Usted cometió un error muy grande porque aquí yo veo infidelidad. Yo veo que usted le fue infiel a su esposa. Yo veo que ella también se dio cuenta de esa infidelidad y se alejó de su vida, ¿cierto?
4: Es totalmente cierto.
0: Usted pensó que podía continuar su vida así, que usted podía seguir siendo el mismo hombre exitoso, pero lamentablemente la vida le dio una sorpresa porque su vida cambió completamente. Yo quiero que usted me platique un poco de su caso, por favor.
4: Sí, la verdad es que, como usted bien lo comenta, yo tenía todo, realmente, todo lo que un hombre puede pedir. Pero sí, pues yo andaba de mujeriego, andaba de fiesta, andaba pues haciendo las cosas mal, ¿verdad? Entonces sí, un día mi esposa se dio cuenta de esto y ahí todo empezó a cambiar. Desde ahí todo se fue en picada, desde el negocio, el dinero, mi salud, tal, y usted, así como usted me lo está diciendo, así me fueron pasando las cosas. Y la verdad, yo ahorita en este momento yo ya estoy muy desesperado, ya no sé qué hacer. Y por eso recurro a ustedes, porque sé que me pueden ayudar.
0: Claro que sí, Gonzalo. Mire, usted nos está buscando una ayuda, y una ayuda a la que yo le voy a dar, ¿de acuerdo? Mire, Gonzalo, ¿usted recuerda a esa mujer? Maribel se llama la mujer con la que se dio cuenta su mujer que usted estaba saliendo, ¿verdad?
4: Así es su nombre, exactamente.
0: Mire, esa mujer lamentablemente se obsesionó con usted. Y ella decidió hacerle trabajos de brujería y de hechicería para alejarlo de su esposa, para que usted no pudiera vivir con ella. ¿Qué pasa? Usted se alejó de ella, pero usted, después de terminar la relación con su esposa y usted seguir viviendo solo, usted lamentablemente siguió de mujeriego, buscó otra mujer, no se fue con Maribel, que era lo que ella quería. Ella pensaba que alejándolo usted de su esposa, usted inmediatamente se iba a ir detrás de ella, y así no fue. Lamentablemente usted se fue con otras mujeres, siguió usted saliendo con una, con otra mujer, porque usted estaba, pues digamos, lo que disfrutando de su soltería, ¿verdad?
4: Así es.
0: Y esta mujer, con rabia, con odio, con resentimiento, decidió seguirlo trabajando. Hoy en día esta mujer le ha hecho perder todo, y le estoy diciendo el nombre, ¿sí?, de la persona que le está haciendo el daño, pero no para que usted vaya a hacerle daño ni para que usted vaya a pelear con ella, ¿cierto? Es para que usted se cuide. ¿De acuerdo?
4: Sí, perfectísimo. Sí, está muy bien. Muchas gracias.
0: Por lo que puedo escuchar, yo veo que usted está en el freeway, ¿cierto? Usted está en carretera en este momento, ¿verdad?
4: Sí, así es.
0: Muy bien, mire, Gonzalo, yo le voy a ayudar con esto. No le voy a hacer perder más tiempo ahí. Yo lo voy a dejar en línea con mi asistente. Mi asistente va a tomar su llamada y le va a indicar qué día me va a venir a verme y qué es lo que usted me va a traer. ¿De acuerdo?
4: Perfectísimo, yo así lo hago. Muchísimas gracias.
0: Perfecto, muchas gracias a usted por comunicarse y por confiar en nosotros. Dios y la Virgen me lo bendiga.
4: Muchas gracias.
0: 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Hasta nuestro próximo programa. Dios y la Virgen me los bendiga.
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2: Nuevamente quiero saludar a toda la audiencia de esta prestigiosa emisora para invitarlos a que participen de nuestro programa, de que empiecen a cambiar completamente su vida simplemente con una llamada, con su nombre y su fecha de nacimiento. Es todo lo que yo les pido para poder darles una consulta totalmente personalizada para la persona que se quiera comunicar. Esta consulta consiste en, por medio de su nombre, su fecha de nacimiento y por medio de herramientas esotéricas como la astrología, la numerología y el tarot, poder encontrar cuál es el problema y cuál es la solución, o cuál es la enfermedad y cuál es la curación. Si usted, mi querido hermano, se comunica conmigo, me da su nombre, su fecha de nacimiento, yo le voy a decir su signo, su metal, su color y su número de la suerte. Y realizo su carta astral. Por medio de esa carta astral puedo ver su pasado, puedo ver su presente y también puedo ver su futuro. Vamos a ver, mi querido hermano, quién le tiene odio, quién le tiene envidia, quién le quiere hacer daño a sus espaldas, a usted, a su pareja, a sus hijos o a su familia en general. Esta consulta es totalmente gratis. Simplemente necesito su nombre, su fecha de nacimiento y también, mi querido hermano, les puedo ofrecer una limpia tanto corporal como en el hogar. 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Para la limpia corporal simplemente voy a necesitar un huevito, una vela blanca y una botella de agua. Es todo lo que necesito. Y para su hogar voy a necesitar romero, ruda, limones, voy a necesitar una cucharada de sal y voy a necesitar un recipiente. La persona que quiera realizar esta limpia, tanto en su hogar como en su negocio, para ver resultados, lo puede hacer. Lo puede hacer porque esta consulta es totalmente gratis. 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Si usted no ve cambios, si usted no ve cambios bonitos en su vida, en su familia, en su negocio o en su hogar, no siente un cambio de energía, hermano, no me da el testimonio. 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Tenemos una llamada. ¿Con quién tengo el gusto?
3: Hola, Yadira Aguilar.
2: Hola, Yadira. Dios y la Virgen me la bendiga. Proporcióneme, por favor, su fecha de nacimiento, es tan amable.
3: 11 de marzo de 1979.
2: Muy bien, usted pertenece al signo de Piscis. Las personas nacidas bajo este signo son personas intuitivas, personas muy soñadoras, personas que siempre están buscando sacar sus proyectos adelante, ser líderes, son personas compasivas y son personas muy adaptables. Su metal es la plata. La plata simboliza la sensibilidad y la conexión emocional. Su color es el color verde agua, que evoca paz y espiritualidad. Su número de la suerte, según su fecha de nacimiento, según la numerología, es el número 2, que simboliza la dualidad y la cooperación. Aquí, Yadira, estoy realizando su carta astral y por medio de su carta astral me logro dar cuenta de que usted tuvo un problema, ¿sí? Usted tuvo un problema, usted tuvo una discusión con una persona en su trabajo y desde ese momento en que usted, bueno, no exactamente en ese momento, pero después de que usted tuvo ese problema, esa discusión, usted empezó a enfermarse. Yo veo que usted viene sintiendo fuertes dolores de cabeza, ¿sí? Dolores de cabeza insoportables y que tampoco logra soportar la luz porque siente usted como esa migraña, ¿cierto? Y de repente usted empieza a sentir calentura y empieza a sudar, ¿sí o no? Quiero que me platique un poco de su caso, por favor.
3: Mire, yo soy manager de un restaurante, pero desde que corrió una persona que nos estaba robando, mi calidad de vida ha bajado muchísimo. Realmente he sido varios doctores, no me encuentran cura, los dolores de cabeza son insoportables. Mareos, ya no sé qué hacer. Y pues quiero ver que saber si hay algo que está provocando mis enfermedades que no los médicos no pueden encontrar.
2: ¿Usted se ha tomado la medicina al pie de la letra como se lo han dado en la receta médica?
3: Como me la dan, estudios y nada, no encuentra nada.
2: ¿Usted se toma la medicina y siente algún cambio?
3: No, ninguno. Todo igual. He gastado mucho en medicamento y nada.
2: Todo igual. ¿Esa persona que usted despidió, esa persona la amenazó, le dijo que le iba a hacer daño? ¿O
3: sí,
2: no?
3: Así es. Sí, realmente cuando la descubrimos robando y la corrimos, nos dijo que nos íbamos a arrepentir, que era lo peor que habíamos hecho. Realmente lo tomamos solamente como palabra.
2: Bueno, sí. Yo lo que puedo ver aquí es que realmente esta persona, usted anteriormente la tenía en redes sociales, ¿verdad?
3: Sí, así es.
2: Y esta persona actualmente ya no aparece en sus redes sociales. ¿Qué pasa? Esta mujer realmente lo que ha hecho con usted es sacar unas fotografías de sus redes sociales de cuerpo completo y esta persona ha empezado a hacerle una velación. Esta persona le está haciendo una velación junto a la Santa Muerte y la está rodeando de muchas velas negras, de muchas veladoras negras, y es por eso que cuando le acercan todas esas velas negras a su fotografía, usted empieza a sentir ese calor, esa calentura, y usted empieza a sudar y empieza a sudar frío, ¿cierto? Eso pasa regularmente en las noches o en las tardes, después de que ya ha bajado el sol y ya empieza a llegar la noche, como en ese tiempo aproximadamente, ¿cierto? Aquí yo puedo ver que esta persona realmente le está causando daño. Esta persona está deteriorando su salud y le está haciendo daño y esta persona no piensa parar, ¿sí? O usted acaba con esto que le están haciendo o esto acaba con usted y con su salud y usted claramente se ha dado cuenta de que esta maldad, de que este daño que le están realizando sí tiene fuerza, sí tiene poder porque la está haciendo pasar muy malos ratos, la está afectando su salud, su paz y su tranquilidad. ¿Cierto?
3: Sí, ya no sé qué hacer, sinceramente.
2: Mire, Yadira, yo le voy a pedir a usted un favor. Yo quiero que usted, por favor, me visite a mi consultorio, me traiga el nombre y la fecha de nacimiento, si de ser posible, porque si usted es la manager de ese restaurante, yo supongo que usted tiene una copia del ID de esa persona, ¿cierto?
3: Claro que
2: necesito nombre,
3: sí,
2: y fecha de nacimiento para yo poder hacer un estudio y ver realmente qué tipo de daño es que ella le está realizando y no le vamos a hacer daño a esa persona. Vamos a alejarla de su vida y vamos a curarla a usted completamente, ¿de acuerdo?
3: Claro
2: yo
3: que
2: quiero
3: sí,
2: que por...
3: sí.
2: Yo quiero que usted, por favor, me espere en la línea. Mi asistente va a tomar su llamada y le va a indicar qué día la puedo atender. Dios y la Virgen me la bendiga.
3: Yo aquí espero. Muchas gracias.
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2: La curación que yo realice con ustedes me la van a pagar con un testimonio con el que acaban de escuchar. Hay muchas personas que dicen, no quiero salir en la radio porque me conocen, porque me da pena. Por una o por otra razón, si ustedes no me quieren dar ese testimonio con nombre y con apellido, lo pueden hacer anónimamente. Lo que yo sí les pido es que lo hagan con sinceridad, que digan lo que vieron en nuestros consultorios y los resultados que vieron con la ayuda que le prestamos. Usted simplemente se comunica, nombre, fecha de nacimiento y por medio de herramientas esotéricas como la astrología, la numerología y el tarot, le podemos ayudar a solucionar estos problemas. Hay muchas personas que tienen sensaciones de ser observados, se sienten vigilados, se sienten perseguidos todo el tiempo y no tienen problemas con nadie, pero sienten esa sensación. 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Hay muchas personas que están teniendo problemas en su relación. Hay personas que tienen eventos negativos recurrentes, tanto en su hogar, en su familia, como en su trabajo. Hay personas que tienen sucesos extraños e inexplicables que les pasan de repente, ¿cierto? Y hay otras personas que tienen alteraciones en su entorno. Sus mascotas empiezan a actuar de una forma extraña, siembran una plantita y se seca completamente, no crece. Así ustedes le pongan todo el cuidado del mundo, le pongan agüita, la plantita siempre se marchita. Eso quiere decir que hay energías negativas. ¿Cómo se eliminan estas energías negativas? Por medio de una limpia en el hogar. Hay que hacer una limpia en el hogar, hay que hacer oración, y por medio de esta limpia, por medio de oración y por medio de su fe, usted va a ver los resultados. 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Tenemos una llamada, ¿con quien tengo el gusto?
5: Hola, mucho gusto, Cintia Rodríguez.
2: Hola, Cintia. Proporcióname, por favor, tu fecha de nacimiento.
5: Claro que sí. Soy del 18 de enero de 1988.
2: 18 de enero de 1988. Usted pertenece al signo zodiacal de Capricornio. Las personas nacidas bajo este signo son personas prácticas, personas ambiciosas, son responsables y disciplinados. Su metal es el plomo, que simboliza la estabilidad y la resistencia. Su color es el color negro, que evoca la seriedad y la solidez. Y su número de la suerte, según su fecha de nacimiento y la numerología, es el número 8, que representa el poder y la ambición. Aquí estoy realizando su carta astral y yo en esta carta logro darme cuenta que hay muchas preocupaciones. Logro darme cuenta que usted se ha venido sintiendo bastante preocupada por el motivo de que usted ya ha venido teniendo pérdidas, ¿sí? Y no son pérdidas materiales, yo veo que eso son más bien pérdidas familiares. Pero también me logro dar cuenta que viene un nuevo integrante a su familia, ¿sí? Yo aquí veo que últimamente, Cintia, usted ha venido estando muy, pero muy, muy preocupada porque usted no quiere tener otra pérdida, ¿sí? Yo quiero que usted me platique un poco de su caso, por favor.
5: Ay, mire, yo he tenido dos abortos y ahora de nuevo estoy embarazada hace 6 meses, pero he estado muy mal mi embarazo, o sea, me duele mucho mi estómago, mi parte, no sé si es alguna maldad o qué es lo que está pasando, no sé si usted me pudiera ayudar.
2: Claro que sí. Mire, yo aquí claramente me logro dar cuenta que usted no tiene enemigos ni enemigas, porque usted es una persona buena. Usted ayuda a las demás personas cuando las tiene que ayudar sin esperar nada a cambio, ¿verdad?
5: Sí, así es.
2: Pero yo lo que sí puedo ver aquí es que cuando usted conoció a su esposo, a su pareja, él recién había terminado una relación, ¿cierto?
5: Sí, él era casado.
2: Él era casado. Y esa persona que él dejó atrás, porque él tiene también otros niños. Él tiene otros niños con esa otra persona. ¿Sí o no?
5: Sí, tres. Sí,
2: tiene tres niños.
5: Tres niños.
2: Esa mujer a usted la odia. Esa mujer a usted no la quiere ver bien. Esa mujer no quiere que usted pueda conformar su hogar. ¿Por qué? Porque ella piensa que usted le robó al padre de sus hijos. ¿Cierto? Entonces, sí, esta persona está haciendo lo posible, ¿sí? Y hasta lo imposible, uh-huh, para que usted no sea feliz, para que usted no pueda conformar su hogar. Y es ese el motivo por el cual usted ha perdido esos dos bebés. Por ese motivo usted ha tenido esos dos abortos y ahora usted viene sintiendo un dolor fuerte en la parte de su vientre, pero en la parte de abajo, ¿cierto? Usted siente como pulsadas. Y ese es el motivo por el cual usted me está llamando. Dígame si sí o no.
5: Exactamente, realmente no quiero perder a mi bebé, pero ya no sé qué hacer. Los doctores dicen que todo está bien, pero no, o sea, me da mucho miedo perderlo.
2: ¿Y usted ya le ha platicado a los doctores de ese dolor, de esas pulsadas que usted siente en la parte baja de su vientre?
5: Sí, pero pues dicen que no, el embarazo va bien, o sea, no le encuentran una razón.
2: Nada extraño.
5: Sí.
2: Mire, hermanita, yo le recomiendo a usted que tenga mucho cuidado, ¿sí? Voy a necesitar, uh-huh, que usted se consiga un cristito. ¿Usted qué religión es? ¿Es católica?
5: Sí, así es, así es.
2: Muy bien, necesito que se consiga un cristo, se va a conseguir un cristo, se va a conseguir agua bendita. Me va a llamar en horas de la noche y yo le voy a dar una oración para que usted, por medio de esta oración, usted pueda protegerse. Proteger su hogar, proteger su familia, para que en el procedimiento que yo voy a realizar con usted, de poder encontrar cuál es el daño, cuál es la raíz del mal que le están haciendo, yo poderle ayudar a liberar, ¿sí?, su cuerpo, salvar la vida de su bebé, pero necesito que usted se proteja desde su hogar con ese Cristo y esa agua bendita y esta poderosa oración que le voy a indicar que hagamos en hora de la noche. ¿De acuerdo?
5: Sí, claro que sí, lo que usted me diga, sí.
2: 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Dios y la Virgen me la bendiga.
5: Yo aquí espero, gracias.
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2: 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Tenemos una llamada, ¿con quién tengo el gusto?
7: Con Silvia Carrillo.
2: Silvia, Dios y la Virgen me la bendiga. Proporcióneme, por favor, su fecha de nacimiento, es tan amable.
7: Sí, el 19 de octubre de 1987.
2: 19 de octubre de 1987. Usted pertenece al signo de Libra. Las personas nacidas bajo este signo son personas equilibradas, sociables, diplomáticos. Su metal es el cobre, que simboliza la comunicación y la conexión. Su color es el color rosa, que evoca la paz y la armonía. Y su número de la suerte, según su fecha de nacimiento y la numerología, es el número 6, que simboliza el equilibrio y el amor. Silvia, aquí estoy realizando su carta astral y también por el tono de su voz me logro dar cuenta que lo que está pasando en usted es algo que le provoca mucho dolor, ¿sí? Que no la deja dormir, que no la deja estar en paz, ¿cierto? Aquí claramente me logro dar cuenta que el problema que usted tiene, Silvia, es un problema de salud, ¿sí? Es algo que le llegó de repente, es algo a lo cual usted ha estado yendo al médico, pero el médico no le encuentra ni una enfermedad, ni mucho menos una curación, ¿verdad? Aquí claramente lo que yo puedo ver es que a usted últimamente le han estado dando síntomas extraños, dolores de cabeza, yo veo mareos, ¿sí? Se lo acabo de decir, no duerme bien, ¿cierto?
7: Sí.
2: Pero lo que yo veo es que usted siente dentro de su cabeza o en el oído como si siempre estuviera usted escuchando como un pitido, ¿cierto? Que nunca se va.
7: Sí, yo ya no me aguanto el dolor. Yo a veces siento como que hasta la cabeza me va a explotar.
2: Okay.
7: Yo incluso, la verdad, pues yo ya no sé si es normal porque ninguna pastilla me quita el dolor, ya me tomé remedios, ya me han hecho masajes, ya muchas cosas y no se me quita.
2: Usted ya fue al doctor, el doctor descartó de que fuera una infección en el oído, porque cuando usted tiene una infección en el oído, le empiezan fuertes dolores de cabeza, esos mareos, esas molestias. ¿Usted ya descartó eso, Silvia?
7: Ya me hicieron pues análisis, estudios, me revisaron, ya muchas cosas, la verdad, yo ya no sé qué más hacer.
2: En este momento le está molestando bastante, ¿verdad? Porque lo escucho en su tono de voz.
7: Ay, sí, mire, yo... pues yo he pensado que no sé si me hayan hecho algo porque yo ya pienso que no es normal.
2: Usted siempre se ha preguntado si es una enfermedad o si es maldad, ¿cierto, Silvia?
7: Sí, la verdad, pues alguien me dijo que pues que si los doctores no daban con mi enfermedad, pues a lo mejor no era algo natural, vamos, y la verdad es que yo también pienso lo mismo.
2: Yo le voy a decir la verdad. Usted conoce a Marta, ¿cierto?
7: Sí, es un familiar mío.
2: Es un familiar suyo. Esa mujer,
7: sí.
2: Esa mujer, hubo una ocasión en que esa mujer lanzó un líquido apestoso sobre usted. Usted quiso cubrirse, pero ese líquido le cayó en parte de su rostro, incluso en el oído, en el hombro y en diferentes partes de su cuerpo, ¿cierto?
7: Sí, es que yo me quise agachar y al momento que yo me agaché, pues al lado de mi cabeza se llenó de esa cosa que me aventó.
2: Mire, yo aquí claramente me logro dar cuenta de que usted tiene un problema con ella porque usted la quiso ayudar, ¿sí? Ella tenía un momento difícil, usted la quiso ayudar, usted le prestó un dinerito, pero en el momento que usted se lo empezó a cobrar, esta persona empezó a reaccionar mal hacia usted, incluso pues le lanzó ese líquido apestoso en su cuerpo. Y de ahí, de ese momento en adelante, usted empezó a sentirse como se está sintiendo actualmente. ¿Sí o no?
7: Fue de hecho, pues, a los pocos días, en esa misma semana que tuvimos esa discusión.
2: Mire, Silvia, aquí efectivamente me logro dar cuenta de que esta persona sí le está haciendo daño, de que esta persona, ese líquido que le lanzó, es un líquido preparado, ¿sí? Y esta persona le tiene rabia, le tiene odio, ¿sí? Y pues tampoco le quiere pagar ese dinerito que usted le prestó. Entonces es muy importante. El dinero va y viene, ¿cierto? Pero la salud no. Necesitamos que usted recupere su salud, que usted pueda estar bien y pueda estar tranquila. Yo quiero que usted me visite a mi consultorio. ¿Está bien?
7: Sí, mire, ya la verdad el dinero que me debe yo ya lo di por perdido. Yo lo único que quiero es sentirme bien.
2: No se preocupe, mire, la voy a dejar en la línea con mi asistente. Mi asistente va a tomar su llamada y él le va a indicar qué día me va a visitar. ¿Está bien?
7: Yo espero.
2: 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Hasta nuestro próximo programa. Dios y la Virgen me los bendiga.
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3: En su programa La Mano de Dios con curaciones y soluciones, estamos utilizando herramientas esotéricas como la astrología, la numerología y el tarot. Con estas técnicas vamos a ayudar a encontrar la raíz de ese problema y vamos a buscar una curación a cualquier enfermedad. Consultar es muy fácil, simplemente me va a dar su nombre, su fecha de nacimiento, y por medio de su nombre, su fecha de nacimiento, yo le voy a decir su signo, su metal, su color y su número de la suerte. También vamos a realizar su carta astral, para por medio de esta carta astral poder ver su pasado, su presente y su futuro. Vamos a poder darnos cuenta quién le tiene rabia, quién le tiene envidia, quién le quiere hacer daño a sus espaldas. Y si puedo ver el nombre de esa persona que le tiene rabia, que le tiene envidia, ese enemigo oculto, yo le voy a decir quién es esa persona que le está haciendo el mal. Hay muchas personas que no se comunican con nosotros porque no conocen los síntomas de un trabajo de brujería y hechicería. Esto puede traer tanto problemas físicos, signos y síntomas físicos como mentales. Tenemos de pronto dolores de cabezas intensos, migrañas, mareos frecuentes, sensaciones de perder el equilibrio. Hay muchas veces personas que empiezan a sentir dolores en sus músculos, en sus huesos, van al médico y no tienen nada. Se toman la medicina y no les funciona. Entonces, hermanos, ustedes pueden consultar y esta consulta es totalmente gratis. Estamos aquí para ayudar. Y si usted se comunica con nosotros buscando una ayuda le vamos a brindar. Hay muchas personas que sienten una fatiga crónica, algo que no los deja descansar, que no los deja estar tranquilos. Van al médico y no tienen nada. Pueden consultar. Si hay personas que tienen insomnio, personas que tienen mucha dificultad para dormir, hay personas que tienen pesadillas recurrentes, hermano, consulte, salga de la duda y usted, por medio de su nombre, su fecha de nacimiento, se puede dar cuenta si realmente usted está siendo víctima de un trabajo de brujería o no. Hay muchas personas que tienen cambios bruscos en su estado emocional, que sienten tristeza, que sienten ansiedad, depresión, estrés, desespero o un pánico sin motivo. 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Recuerden que nosotros aquí le estamos regresando la salud al enfermo y le estamos regresando la alegría, la sonrisa al triste. Le estamos regresando la fe al escéptico, al que ha perdido la fe porque ha buscado ayuda y no le han dado una solución. 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Tenemos un oyente en línea con quien tengo el gusto.
4: Con Marta Solís.
3: Marta Solís, Gracias por llamar, doña Marta. Proporcióneme, por favor, su fecha de nacimiento, es tan amable.
4: El 2 de noviembre de 1966.
3: 2 de noviembre de 1966, ¿verdad?
4: Sí.
3: 1966, perfecto. 59 añitos, ¿verdad? Mire, sí. Su signo es Escorpio, ¿sí? Las personas nacidas bajo este signo son personas intensas, personas emocionales, personas misteriosas, personas leales, ¿sí? Su metal es el hierro, que simboliza la fuerza y la determinación. Su color es el color rojo, que evoca el poder y el misterio. Y su número de la suerte, según su fecha de nacimiento, según la numerología, es el número 8. El número 8, señora Marta, representa el poder, la ambición y el éxito. Aquí estoy realizando su carta astral y por medio de su carta astral me logro dar cuenta de que últimamente usted se ha venido sintiendo mal de salud, ¿sí?
4: Sí.
3: Yo sé que muchas veces a una persona nacida del 66 le empieza un dolor de espalda que puede ser algo común, pero este dolor que está sintiendo usted en la parte de atrás de su cuerpo es un dolor muy fuerte, algo inexplicable, ¿cierto? ¿Por qué? Porque usted cada día se está quedando así como encorvada, como si no se pudiera enderezar, ¿verdad? Yo quiero que usted me platique, por favor, un poco de su caso, señora Marta.
4: Pues sí, en realidad lo que usted le está diciendo, no sé cómo le haga a usted para atinarle a lo que yo siento. Pues sí, yo tengo mucho problema con mi espalda. Tengo ese dolor muy fuerte, ya tiene mucho tiempo, en la espalda baja. Me dan calambres muy fuertes en las madrugadas. Además, me preocupa muchísimo un dolor que me recorre desde la espina dorsal hasta la cabeza. Ya he ido a los doctores.
3: Sí. Ok. Eso le iba a preguntar, que si ya había ido al doctor.
4: Ya he ido a pastillas, a los que me ponen aparatitos en la cabeza. No. Ya he hecho de todo y ni mal sigue. Entonces yo quisiera saber, pues, qué es lo que me está pasando.
3: Claro que sí. Mire, señora Marta, yo le voy a decir la verdad y nada más que la verdad, porque usted para eso me llamó, ¿verdad?
4: Sí.
3: Yo aquí veo una persona y yo veo que esta persona se llama Alfredo. ¿Quién es Alfredo?
4: Mi hijo.
3: Su hijo, ¿verdad? Y sí. Por lo que puedo ver aquí, es su único hijo.
4: Sí. ¿Mm?
3: Lo que claramente puedo ver aquí por medio de esta carta astral es que su hijo lamentablemente le está haciendo daño. Su hijo le está haciendo daño. Y por difícil que sea para usted, señora Marta, yo se lo tengo que decir, porque esta persona ha hecho un muñeco vudú y lo ha puesto en una caja. Bueno, él no lo hizo, lo mandó a hacer por medio de un brujo, ¿verdad?
4: Ajá.
3: Y puso un muñeco vudú, un muñequito, un monito, muy, muy grande para la cajita que pusieron. Lo pusieron en una cajita en forma de ataúd y lo pusieron así todo doblado con muchos alfileres en su espalda, ¿cierto? Y lo que puedo ver aquí realmente es que esto lo mandó a hacer su hijo Alfredo para que... ¿Para qué? Para quedarse con la herencia. Porque lo que yo puedo ver aquí también es que la figura paterna ya no está en este bien terrenal. Él ya falleció, ¿verdad?
4: Así es, él ya falleció hace 2 años.
3: Dios mío bendito, hija. Bueno, hija, aquí realmente yo puedo ver esto. Puedo ver esta maldad, puedo ver este daño. Y realmente lo que puede pasar aquí es que realmente... Pues Alfredo está viviendo y está pasando por una situación económica muy difícil, ¿cierto? No tiene buena suerte, tiene muy mala suerte y realmente esta persona es muy ambiciosa, muy ambicioso él, y va a hacer lo que tenga que hacer para él poder estar bien económicamente, ¿de acuerdo? Entonces tenga mucho cuidado con él. Hermana, yo le voy a pedir a usted que me visite. Me va a visitar, le voy a regalar una protección y le voy a ayudar a buscar este muñeco para que usted se pueda liberar de todo este daño que le están realizando, ¿de acuerdo?
4: De acuerdo, yo hago lo que usted me diga.
3: Muy bien, la voy a dejar en la línea, mi asistente va a tomar la llamada y le va a indicar cuándo la puedo atender primeramente Dios.
4: Sí, muchísimas gracias por recibir mi llamada, muchas gracias.
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3: 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Tenemos una llamada. ¿Con quien tengo el gusto?
4: Con Marilú.
0: Marilú, Dios y la Virgen me la bendiga. Proporciónme, por favor, su fecha de nacimiento, es tan amable.
4: 5 de octubre de 1982.
0: Octubre 5 de 1982, ¿verdad?
4: Sí.
0: Usted pertenece al signo de Libra. Las personas nacidas bajo este signo son personas equilibradas, ¿sí? Personas que siempre están buscando la armonía y la justicia en la relación. Son personas sociables, personas diplomáticas y son personas apreciativos de la belleza. Su metal es el cobre. El cobre simboliza la comunicación y la conexión. Y su color es el color verde. El color verde evoca paz y armonía y también naturaleza. Su número de la suerte, según su fecha de nacimiento, según la numerología, es el número 6. El 6 simboliza equilibrio y amor. Aquí estoy realizando su carta astral y por medio de su carta astral me logro dar cuenta que usted me está llamando por problemas de salud. Entre estos problemas de salud yo veo que usted ha venido teniendo y sintiendo inflamación en su estómago. También veo estreñimiento. Veo que cuando ese estreñimiento se acaba, porque es

0: temporal, le llega a usted diarrea, ¿sí? Y mucho dolor abdominal, ¿sí? Aparte de eso, veo que hay muy mala energía a su alrededor, en las personas que la rodean. Veo que se presentan como discusiones que se presentan sin razón alguna y de un momento para otro en su hogar. Yo quiero que usted, por favor, me platique de lo que está pasando en su familia y lo que está pasando con su salud. La escucho, Marilu.
1: No, pues mire, lo que pasa es que ya tengo más de un año que la verdad, pues sí, como usted bien dice, tengo problemas de mi estómago. Supuestamente me dicen los doctores que es colitis nerviosa, pero pues siempre que me pongo mal, pues nunca logran aliviarme. Los medicamentos siento que no me hacen, al contrario, pues se me inflama mucho mi estómago y tengo muchos cólicos. Y pues en mi familia la verdad es que nos la vivimos peleando, discutiendo, por todo nos enojamos, a veces se enferman muy frecuentemente y pues ya no sabemos ni qué pensar. La verdad pensamos que nos están haciendo algo o que algo está pasando porque ya no se nos hace normal todo esto.
0: Mire, Marilu, aquí efectivamente me puedo dar cuenta que ustedes tienen un enemigo oculto y declarado y es una persona muy cercana a ustedes, una persona que ha comido y ha compartido una comida o una bebida en su misma mesa. Hay que tener mucho cuidado porque hoy en día no se puede confiar de cualquier persona. Esa persona en la que usted cree que puede confiar, en cualquier momento le va a pagar mal. Y es lo que estábamos viviendo en este caso con usted. Yo aquí claramente me puedo dar cuenta que a usted le han dado una bebida conjurada y ritualizada. Lamentablemente, en esa bebida conjurada y ritualizada a usted le han dado unas micropartículas que entran a su cuerpo. Y estas micropartículas van tomando formas amorfas, unas formas distintas, ¿cierto? Diferente tamaño, diferente forma. Y esto está provocando todo ese daño y toda esa inflamación, ese estreñimiento y ese dolor abdominal que usted tiene, ¿cierto? Lo que usted me acaba de decir es muy cierto, ¿sí? El tema de la colitis nerviosa. Estos síntomas que yo pude ver aquí por medio de las cartas, por medio de la carta astral que realicé para usted, es la inflamación, el estreñimiento, muchas veces diarrea y también dolor abdominal. Esos son síntomas de esa colitis nerviosa, pero es una colitis nerviosa causada por medio de una bebida conjurada y ritualizada, ¿cierto? No es una enfermedad natural. Entonces, hermana, es muy importante que usted me visite para poder ayudarla. Yo primero que todo necesito verla. Me va a traer una botella de agua, me va a traer un limón y me va a traer una cucharada de sal. Con eso yo voy a hacer un estudio y voy a ver realmente ¿a qué grado está esta contaminación? Yo le voy a ayudar a solucionar este problema, Marilú. Primeramente Dios. Simplemente le pido que me visite con mucha fe. ¿De acuerdo?
1: Okay, muchas gracias, le agradezco mucho.
0: Muy bien, espéreme en la línea. Mi asistente va a tomar su llamada y le va a indicar qué día la puedo atender y a qué hora la puedo ver. Dios y la
1: Okay.
0: Virgen me la bendiga. Muchas gracias por llamar.
1: Muchas gracias por tomar mi llamada.
0: Mil bendiciones, doña Marilú. 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
4: Hola, soy Gonzalo Ábalos.
0: Gonzalo, Dios y la Virgen me lo bendiga. Gonzalo, ¿me puede proporcionar por favor su fecha de nacimiento, es tan amable?
4: Claro, yo soy del 29 de septiembre de 1986.
0: Septiembre 29 de 1986. Usted pertenece al signo de Libra. Las personas nacidas bajo este signo son personas equilibradas, personas sociables, diplomáticos. Su metal es el cobre, que simboliza la comunicación y la conexión. Su color es el color verde, que evoca la paz y la armonía. Y su número de la suerte, según su fecha de nacimiento y la numerología, es el número 6, que simboliza el equilibrio y el amor. Mire, aquí estoy realizando su carta astral y por medio de su carta astral, Gonzalo, me logro dar cuenta de que su vida ha tomado un cambio radical, algo inesperado, algo que, o sea, su vida ha cambiado del cielo a la tierra, ¿cierto?
4: Es muy cierto, la verdad. Sí.
0: Présteme atención a lo que le voy a decir, Gonzalo. No me diga nada, yo le voy a decir todo lo que puedo ver en la carta astral, ¿está bien?
4: Sí.
0: Mire, yo aquí claramente me puedo dar cuenta que usted tenía esposa, que usted tenía su negocio, que usted tenía su dinerito, tenía sus ahorros, ¿sí? Y que tenía usted muy buena salud, ¿cierto? Ahora su vida es completamente diferente. Su vida es completamente diferente. Ya usted permanece constantemente enfermo, ¿sí? Lamentablemente el dinero se le ha ido como agua entre sus manos.
4: Sí.
0: Su esposa se alejó de su lado.
4: Sí.
0: Perdió usted su negocio.
4: Es correcto.
0: O sea, su vida cambió completamente, Gonzalo. Sí. Aquí yo lo que puedo ver realmente, hermano, es que usted cometió un error muy grande. Usted cometió un error muy grande porque aquí yo veo infidelidad. Yo veo que usted le fue infiel a su esposa. Yo veo que ella también se dio cuenta de esa infidelidad y se alejó de su vida. ¿Cierto?
4: Es totalmente cierto.
0: Usted pensó que podía continuar su vida así, que usted podía seguir siendo el mismo hombre exitoso, pero lamentablemente la vida le dio una sorpresa porque su vida cambió completamente. Yo quiero que usted me platique un poco de su caso, por favor.
4: Sí, la verdad es que, como usted bien lo comenta, yo tenía todo, realmente, todo lo que un hombre puede pedir, pero ¿sí? Pues yo andaba de mujeriego, andaba de fiesta, andaba pues haciendo las cosas mal, ¿verdad? Entonces un día mi esposa se dio cuenta de esto y ahí todo empezó a cambiar. Desde ahí todo se fue en picada, desde el negocio, el dinero, mi salud, tal, y usted, así como usted me lo está diciendo, así me fueron pasando las cosas. Y la verdad, yo ahorita en este momento yo ya estoy muy desesperado, ya no sé qué hacer. y por eso recurro a ustedes, porque sé que me pueden ayudar.
0: Claro que sí, Gonzalo. Mire, usted nos está buscando una ayuda, y una ayuda a la que yo le voy a dar, ¿de acuerdo? Mire, Gonzalo, ¿usted recuerda a esa mujer? Maribel se llama la mujer con la que se dio cuenta su mujer que usted estaba saliendo, ¿verdad?
4: Así es su nombre, exactamente.
0: Mire, esa mujer lamentablemente se obsesionó con usted, ¿sí? Y ella decidió hacerle trabajos de brujería y de hechicería para alejarlo de su esposa, ¿sí? Para que usted no pudiera vivir con ella. ¿Qué pasa? Usted se alejó de ella, ¿sí? Se alejó de ella, pero usted, después de terminar la relación con su esposa y usted seguir viviendo solo, usted lamentablemente siguió de mujeriego, buscó otra mujer, no se fue con Maribel, que era lo que ella quería. Ella pensaba que alejándolo usted de su esposa, usted inmediatamente se iba a ir detrás de ella, y así no fue, ¿sí? Lamentablemente usted se fue con otras mujeres, siguió usted saliendo con otra mujer, porque usted estaba, pues digamos, lo que disfrutando de su soltería, ¿verdad? Y esta mujer, con rabia, con odio, con resentimiento, hermano, decidió seguirlo trabajando. Hoy en día esta mujer le ha hecho perder todo, y le estoy diciendo el nombre, ¿sí?, de la persona que le está haciendo el daño, pero no para que usted vaya a hacerle daño ni para que usted vaya a pelear con ella, ¿cierto? Es para que usted se cuide.
4: Sí, perfectísimo, sí, está muy bien, muchas gracias.
0: Por lo que puedo escuchar, yo veo que usted está en el freeway, ¿cierto? Usted está en carretera en este momento, ¿verdad?
4: Sí, así es.
0: Muy bien, mire, Gonzalo, yo le voy a ayudar con esto, no le voy a hacer perder más tiempo ahí. Yo lo voy a dejar en línea con mi asistente va a tomar su llamada y le va a indicar qué día me va a venir a verme y qué es lo que usted me va a traer, ¿de acuerdo?
4: Perfectísimo, yo así lo hago, muchísimas gracias.
0: 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Hasta nuestro próximo programa. Dios y la Virgen me los bendiga.
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0: Estas consultas que estamos realizando aquí para solucionar problemas de amor, problemas de salud, de dinero, diferentes problemas que se les estén presentando en la vida, vamos a dar esas consultas con el fin de poder cambiar completamente su vida, dar un cambio radical de mal para bien. Si usted tiene problemas de salud, si usted siente dolores de cabeza, siente dolor de espalda, usted se acuesta y siente que no se aguanta la cama, se tiene que levantar porque le duele mucho la espalda, las piernas, hermano, puede consultar, y esta consulta es totalmente gratis. Si a usted le empezaron dolores en sus piernas, le empezó un dolor en su pie, después le empezó un dolor en su rodilla, ahora, hermano, se le están inflamando las piernas, se le están inflamando los pies, puede consultar totalmente gratis. He tenido muchos casos en que hay personas que visitan al doctor por mucho tiempo y no han podido encontrar una cura, ni siquiera el nombre o la causa de la enfermedad, y me han visitado, y estas personas en poco tiempo me han dado ese testimonio de fe, porque realmente a mí lo que más me llena de satisfacción es saber que los puedo ayudar. ¿Cómo me pagan ustedes? Con un testimonio. Usted me da ese testimonio y realmente para mí eso es lo más importante. Ya que usted vea estos cambios bonitos en su vida, que usted se sienta mejor, que vea que aquí nosotros en la mano de Dios le hemos ayudado, y usted me quiere brindar algo de todo corazón, algo que nazca de su corazón, pues bienvenido sea. 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Tenemos una llamada, ¿con quien tengo el gusto?
7: Hola, soy Patricia Vallejo.
0: Patricia, Dios y la Virgen me la bendiga. Proporcióneme, por favor, su fecha de nacimiento, es tan amable.
7: 30 de abril de 1984.
0: Abril 30 de 1984, ¿verdad, Patricia?
7: Sí.
0: Muy bien, Patricia, usted pertenece al signo de Tauro. Las personas nacidas bajo este signo son personas prácticas, personas estables, personas persistentes y personas que aprecian mucho la belleza. Su metal es el cobre, que simboliza la conexión y la energía. Y su color es el color rosa, que evoca la naturaleza y la armonía. Y su número de la suerte, según su fecha de nacimiento y según la numerología, es el número 6. El 6 está relacionado con el amor y la familia. Aquí, por medio de la carta astral que estoy realizando para usted, me logro dar cuenta. Yo le voy a decir la verdad, ¿de acuerdo, Patricia? Y espero que no se moleste, pero se lo tengo que decir.
7: Sí, por favor, dígamelo.
0: aquí yo veo realmente que usted tuvo un problema tiempo atrás con una persona y lamentablemente fue porque usted prácticamente se aprovechó de esa mujer, usted la trató mal, las cosas como son, ¿de acuerdo? Yo le tengo que decir qué es lo que está sucediendo. Lamentablemente, usted trató mal a esta mujer y esta mujer se llevó algunas cosas de su casa, lo puedo ver aquí, ¿sí? Y después de que usted tuvo, esa discusión y ese problema, esta mujer se fue de su casa, incluso hubieran problemas, amenazas, y desde ahí usted se empezó a sentir mal de salud. Se enferma constantemente y eso es lo que puedo ver que es su problema. Yo quiero que usted me diga si es así, si no es así, y quiero que me platique un poco de su caso. La quiero escuchar, por favor.
7: Mire, yo le voy a ser bien honesta, tal cual usted por lo favor. Acaba de decir. También tengo mis errores. Hace tiempo llegó mi cuñada, que se acaba de dejar de su esposo a la casa, y mi esposo dijo que la íbamos a recibir, que era su hermana y que quería ayudarla. Okay. Ella nos ayudaba en la limpieza y todo, pero de repente tal vez yo sí, pues más que una cuñada, ¿verdad?, que nos apoyaba, pues yo la veía como alguien de la limpieza. Entonces empezamos a tener conflictos, luego a mí se me perdieron cosas y yo le decía a mi esposo, peleábamos y él me decía que estaba mal, que no era cierto, y terminó por defender más a su hermana, nos separamos. Ahorita yo también ya no estoy con él, pero pues yo creo que a veces pienso que Dios castiga, ¿verdad? Porque así como ella salió de una separación y ahora pues también yo estoy en otra, pero pues aunque me arrepiento también de las cosas que de repente hice, pues estoy enferma. Y lo malo es que hasta una gripa se me agrava muchísimo, tardo muchísimo en mejorarme, y yo no sé si ella me hizo algo, si es solamente el karma que yo estoy viviendo por que me haya portado mal con ella y ahora estoy viviendo las mismas consecuencias. De verdad no sé qué está pasando, pero pues yo quiero recuperar mi salud. Yo sé que ya no puedo recuperar a mi esposo, pero pues mínimo quiero estar bien para mis hijos, y he pensado hasta en pedirle una disculpa a ella. No sé, tengo tantas cosas en mi cabeza.
0: Claro que sí, Patricia. Mire, Dios no castiga a nadie. ¿Sí? Usted tuvo sus errores, al contrario, Dios perdona esos errores que usted comete. Pero aquí lo que puedo ver es que esta persona sí le tiene mucha rabia, mucho odio por todo lo que usted hizo con ella, como la trató en el tiempo que ella le estuvo ayudando. Y esta persona, antes de irse, con malas intenciones le dio a usted una bebida conjurada y ritualizada y afectó su sistema inmunológico. Sus defensas están muy bajas. Una gripa, una tos, una picadura de un zancudo la enferma bastante, ¿cierto? Y se demora mucho en recuperar su salud al 100%. Es muy importante que usted me visite. ¿Mande?
7: Leo, que incluso me llegaron a decir que tal vez hasta podría ser diabética, porque, como dice usted, una cortadita de verdad ha sido exagerado lo que tarda en sanar mi cuerpo.
0: No, aquí lo que realmente puedo ver es que a usted, mi querida hermana, le dieron una bebida conjurada y ritualizada y hay que limpiar completamente su cuerpo. Yo quiero que usted me visite, yo voy a sacar todo ese daño, que usted misma vea que sale ese daño de su cuerpo, ¿de acuerdo?
7: Sí, está muy bien.
0: Muy bien.
7: Y que me voy a poder recibirme.
0: Sí. Muy bien, la voy a dejar en la línea con mi asistente, él va a tomar sus datos y le va a indicar cuándo me puede visitar. Dios y la Virgen me la bendiga.
7: Muchísimas gracias.
0: 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Vamos a ayudarle por medio de su fe, por medio de oración, a recuperar la salud al enfermo. Vamos a ayudarle a recuperar la fe al escéptico, a las personas que ya no creen, las personas que simplemente piensan que están pasando por una mala racha y que muchas veces están siendo víctimas de alumbrados con muy malas intenciones o de trabajos mucho más fuertes. 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
0: De estas personas que nos han dado su testimonio porque se han curado, porque se han sanado, porque han solucionado sus problemas, no habían consultado con nosotros por temor a la brujería, a la hechicería. Yo estoy de acuerdo con las personas que no les gusta practicar estas cosas porque nosotros aquí no practicamos brujería. Nosotros aquí no le hacemos daño a nadie. Nuestro trabajo es despojar, liberar y quitar las ataduras que realicen los brujos, los hechiceros que le quieran hacer daño a las personas. Nosotros vamos a combatir todo trabajo de brujería y hechicería para que puedan gozar de una salud perfecta y de una vida plena. Nosotros aquí curamos, le recuperamos la salud al enfermo, no por medio de medicina, sino por medio de oración y por medio de su fe. Ustedes pueden consultar y pueden salir de la duda. 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Vamos a ver quién es esa persona que le tiene envidia, que le tiene odio, rabia, resentimiento. Y le voy a decir cuál es el nombre. 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Si usted, mi querido hermano, siente ansiedad, siente depresión, siente estrés, siente desespero, usted puede estar siendo víctima de un trabajo de brujería y de hechicería. Y ni siquiera usted lo sabe, porque usted está pensando y está creyendo que es algo normal por la rutina diaria, que se siente estresado de pronto porque tiene un problema mínimo. Hermano, salga de la duda, consulte. 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Hay muchas personas que no llaman, que no consultan con nosotros porque piensan que están pasando por una mala racha, cuando su dinero no le rinde, su dinero no le alcanza, sus proyectos no avanzan, pero realmente estas personas pueden estar siendo víctimas de un salamiento por inconformidad, luego viene la envidia y después de la envidia vienen los problemas. Recuerden que muchas personas no están felices con sus éxitos, con que usted le vaya bien. Muchas personas le hablan muy bien de frente, pero a sus espaldas le están haciendo daño. Es muy importante poder consultar y salir de la duda. 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Tenemos una llamada. ¿Con quién tengo el gusto?
9: Hola, con Jorge Suárez.
0: Jorge, Dios y la Virgen me lo bendiga. Jorge, proporcióneme por favor su fecha de nacimiento, es tan amable.
9: No le marco por mí, oiga, le marco por mi esposa.
0: Muy bien, Jorge. ¿Su esposa está ahí con usted?
9: No está ahorita aquí conmigo.
0: Ok, ¿tiene la fecha de nacimiento y el nombre completo?
9: Mire, ella se llama Leticia Medina.
0: ¿Sí?
9: Y es del 16 de octubre de 1993.
0: Muy bien, octubre 16 de 1993, una mujer joven. Ella sí. Pertenece al signo de Libra. Las personas nacidas bajo este signo son personas equilibradas, son personas sociables, diplomáticos, y son personas que aprecian mucho la naturaleza. Su metal es el cobre, que simboliza la comunicación y la conexión. Su color es el color rosa, que evoca la paz y la armonía. Y su número de la suerte es el número 6. Aquí estoy realizando su carta astral, y por medio de esta carta astral me logro dar cuenta que ella se encuentra muy mal de salud y que usted está muy preocupado, Jorge. ¿Por qué? Porque no simplemente este daño, que aquí lo que puedo ver es que hay maldad, ¿sí? Se lo voy a decir de una vez. Pero también veo que esto no la está afectando únicamente a ella, sino también a un nuevo integrante de su familia. Yo veo que hay problemas de salud tanto en ella como en su bebé. Yo quiero que usted me platique un poco de su caso. ¿Qué es lo que está pasando, por favor, Jorge?
9: Pues mire, efectivamente, así como me lo está diciendo, ella tiene aproximadamente 2 meses que se alivió de nuestro primer hijo, ¿no? Entonces, desde ahí para acá ella sufre mucho de dolores, están muy intensos. Entonces, no solo es eso, mi bebé también ha estado pues un poquito...
0: enfermito.
9: Un poquito malo, pues también. Y como él está pequeño, pues ahora sí que pues, también la resiente demasiado. ¿Y qué cree que si nos dijeron que a lo mejor nos habían hecho algún mal?
0: Claro que sí, Jorge. Mire, lo que pasa es que ya ustedes yendo al médico, ¿sí? Haciendo lo que les indican, no ven ustedes estos cambios. Ya 2 meses... con estas enfermedades, esos fuertes de dolores que ella tiene, ese dolor en su panza, porque ella le duele mucho la pancita, ¿cierto? Y la cabeza.
9: Sí, el estómago es cuando es lo que le duele mucho.
0: Claro, y también la espalda, también le quedó doliendo mucho la espalda, como la columna. Entonces, Jorge, yo lo que puedo ver aquí realmente es que sí hay maldad, ¿sí? Hay una persona que no los quiere ver juntos, una persona que no quiere que ustedes conformen ese bonito hogar, esa bonita familia, porque ustedes, gracias a Dios, viven bien. Gracias a Dios no tienen peleas, no tienen conflictos, pero se les está deteriorando poco a poco la salud, ¿sí? Yo veo aquí que la expareja de Leticia es quien les hizo el mal. Esta persona no quiere verlos juntos, no quiere verlos felices. Yo no quiero que usted vaya a tomar de pronto venganza, ni que vaya a causar ningún mal. Se lo estoy diciendo para que usted se aleje de esa persona y sepan de quién cuidarse. Dígaselo a ella también, ¿de acuerdo?
9: Sí, claro que sí. Yo le digo, yo le comento.
0: Muy bien, Jorge, yo le voy a ayudar con esto, eso es un trabajo bastante fuerte, es un trabajo muy fuerte, no quiero advertir a nadie, entonces yo quiero que en privado le voy a decir qué es lo que me va a traer, ¿de acuerdo?
9: Ok, claro que sí.
0: Solamente espéreme en la línea, mi asistente va a tomar su llamada y él le va a indicar en qué momento yo le voy a echar la llamada para atrás para que nos pongamos de acuerdo, ¿está bien?
9: Ah, perfecto, sí, está muy bien.
0: Perfecto, Jorge, muchas gracias por comunicarse. Dios y la Virgen me lo bendiga.
9: Le agradezco a usted bastante.
0: No, de nada, con mucho gusto, Jorge. Dios y la Virgen me lo bendiga.
9: Igualmente.
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0: Que hemos podido ayudar a muchas personas me llena de mucha satisfacción, porque este es mi trabajo, poder ayudar, poder guiar a las personas a cambiar su vida, a solucionar sus problemas y a curar las enfermedades. Ese es mi trabajo y si usted me llama buscando una ayuda aquí en la mano de Dios con curaciones y soluciones usted va a encontrar. 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Tenemos una llamada. ¿Con quien tengo el gusto?
10: Mi nombre es Vanessa Trejo.
0: Vanessa Trejos, muchas gracias por comunicarse a la mano de Dios con curaciones y soluciones. Proporcióname, por favor, tu fecha de nacimiento, Vanessa.
10: Nací el 20 de diciembre de 1985.
0: Diciembre 20 de 1985. Usted pertenece al signo de Sagitario. Las personas nacidas bajo este signo son personas optimistas, personas aventureras, curiosos y son personas muy honestas. Su metal es el estaño. El estaño simboliza la flexibilidad y la adaptabilidad. Su color es el color púrpura. El color púrpura evoca la espiritualidad y la calma. Y su número de la suerte, según su fecha de nacimiento y según la numerología, Vanessa, es el número 3, que se relaciona con la creatividad y la expresión. Aquí estoy realizando su carta astral y por medio de su carta astral me logro dar cuenta de que últimamente se le han venido presentando muchos problemas en su hogar, en su familia. Yo veo que no pueden ser felices, que no encuentran la paz, que ustedes viven como perros y gatos. Y aparte de eso, me logro dar cuenta que en uno de sus hijos la salud se ha empezado a deteriorar de repente y ha sido que se empieza a deteriorar muy rápido la salud, ¿sí? Sale de una enfermedad y termina en otra enfermedad. Yo quiero que me platique un poco, por favor, de su caso.
10: Sí, en efecto, yo la verdad es que siento que me hicieron algún trabajo de brujería o algo así a mí y a mi familia, porque la verdad es que no somos felices, no podemos estar en paz. Mi hija siempre está enferma, siempre está con mareos, con males estomacales, vomita. Apenas hace un año que empezó a arreglar y la verdad es que ella se pone muy mal.
0: Dios mío bendito. Mire, hija, yo aquí claramente me logro dar cuenta que ahí donde ustedes viven, que ahí donde ustedes están, hay algo malo. Hay una energía negativa, hay algo muy fuerte que los está perjudicando. Yo quiero que usted, por favor, salga al jardín de su casa y busque una planta que es una lengua de suegra. Esa planta usted se la regalaron. Esa planta tiene una maceta de color café. Quiero que vaya y la cheque.
10: A ver, permítame.
0: Usted me va a decir si esa planta es como yo se lo he dicho o si no es así, por favor. Si me estoy equivocando, sí, me lo hace saber.
10: No, sí, sí, es una maceta café y es una planta que me regalaron. Me la regaló
0: Juanita, le regaló esa planta.
10: Así es, Juanita, es compañera del trabajo.
0: Una compañera del trabajo. ¿Usted había notado desde que usted tiene esa planta en su hogar, usted empezó a tener estos problemas, empezó a tener estas dificultades, tanta envidia, tantos problemas, y la salud de su hija en especial se empezó a deteriorar? ¿Había usted notado eso o no, Vanessa?
10: Lo noté a partir de que ella y yo nos distanciamos. O sea, éramos muy, muy amigas. Y de repente nos distanciamos y ella me regaló esta maceta y fue cuando yo empecé a tener muchos problemas. Y la verdad es que esa niña se enferma y se enferma y se enferma. Donde la lleve no le funciona ningún tipo de tratamiento.
0: Ya usted la lleva al médico, pero los tratamientos no le funcionan para nada, la medicina no le está funcionando.
10: Así es.
0: Okay, ¿y usted por qué no había tirado esa maceta si desconfiaba de esta persona?
10: No la había tirado porque la verdad es que no la relacionaba con el problema que me estaba pasando.
0: No le voy a pedir que saque la tierra de esa maceta y que usted empiece a revisar, porque yo veo que ahí en esa planta hay algo fuerte, es algo negativo, y no quiero que a usted le vaya a pasar algo malo. Yo veo que aquí esta mujer realmente se sintió traicionada por un problema en su trabajo. ¿Sí recuerda usted eso?
10: Sí, sí, sí.
0: Y esta persona le quiere hacer daño por medio de la persona que usted más ama en su vida, que es su hija. Entonces, hermanita, yo le voy a ayudar con esto. Yo quiero que usted, por favor, me traiga esa maceta. Me va a traer esa maceta, una sábana. Me va a traer una botella de agua de un litro y una bolsa negra. Yo le voy a ayudar a checar qué es lo que hay ahí, ¿de acuerdo?
10: Está bien.
0: Perfecto, le voy a pedir a mi asistente que la tenga usted en la línea, que agarre la línea y él le va a indicar qué es lo que necesitamos y cuándo la voy a atender. ¿Está bien?
10: Sí, por supuesto. Muchas gracias.
0: Gracias a usted por comunicarse. Dios y la Virgen me la bendiga.
10: Hasta luego.
0: 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las articulaciones, de repente le dan mareos, le dan fatigas, bueno, puede consultar, la consulta es totalmente gratis, puede estar siendo víctima de un trabajo de brujería, hechicería o un alumbrado. 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Hasta nuestro próximo programa. Dios y la Virgen me los bendiga.
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13: Muy, pero muy buenos días tengan todos ustedes, mis queridos hermanos del alma. Bienvenidos una vez más a este su programa del Grupo Internacional Kirlan. Y hoy, como todos los días, no puedo dejar de pasar un minuto más y dar gracias a mi Padre Celestial por permitirme llegar a todos y cada uno de ustedes. Reciban un abrazo a la distancia de un servidor, como siempre, el maestro Juan Carlos, llegando a todos y cada uno de ustedes, sembrando esa semilla de fe, sembrando esa semilla de esperanza. Hoy me encuentro feliz, me encuentro satisfecho y agradecido con Dios primeramente y con la Virgencita de Guadalupe, que me da el conocimiento, el don y la sabiduría para ayudar a aquellos hermanos que me escuchan día a día, aquellos hermanos que me llaman, y me dicen: maestro, estoy fracasando, tengo un negocio, pero he encontrado cosas allá a la entrada de mi negocio, y a raíz de eso me está yendo muy mal. Anteriormente, cuando tenía dinero, me sobraba el dinero, hoy me hace falta, tengo que buscar ir al banco a que me presten, tengo que buscar con la familia a que me presten, porque necesito y me estoy endrogando y cada día voy de mal en peor. Aquellos hermanos que están perdiendo su hogar, aquellos hermanos que están perdiendo su familia a causa de aquellas personas que interfieren para destruir su felicidad, para desgraciar su vida. Desde ya abro los micrófonos, abro líneas abiertas para recibir sus llamadas, para que a través de su fecha de nacimiento y a través de la lectura de las cartas del tarot, le voy a decir quién es esa persona que está destruyendo su felicidad. Así que abro las líneas telefónicas. Dese esa oportunidad. No deje para mañana lo que pueda hacer hoy. Si usted siente, percibe que es víctima de un daño, una maldad, un hechizo, una brujería, marque en este preciso instante.
6: Bienvenido, maestro Santiago. Muy buen día.
14: ¿Qué tal, maestro Juan Carlos? Y muy, pero muy buenos días, mis queridos hermanos del alma, a toda nuestra bella familia, a todos nuestros hermanitos que nos han consultado, que hoy son grandes complacientes de nosotros los hermanos Kirlan. Y pues, maestro Juan Carlos, septiembre del año 2026, ¿usted qué está haciendo para solucionar los problemas de su vida? Septiembre, ¿qué está haciendo usted, mi querido hermano, para finalizar este año 2026 con el pie derecho? Recuerde que no hay que creer en brujas, pero que las hay, y hoy en día el cáncer de la humanidad es la envidia, y por eso usted no prospera, no sale adelante, tiene problemas en el amor. Recuerde, mis queridos hermanos del alma, que usted marca, pide una consulta a través de las cartas del tarot, o si usted quiere, envíe una foto de su mano derecha en un mensaje de texto, y nosotros, los hermanos Kirlan, vamos a mirar qué está pasando en su vida con la ayuda, la consulta, la orientación de parte del maestro Juan Carlos en este mes de septiembre del año 2026, que sigue llegando, porque nosotros no somos aves de paso. Aquí estamos, aquí seguimos y aquí seguiremos, mis queridos hermanos del alma. Entonces, pluma y papel, porque vamos a dar nuestro número para que usted pregunte cómo va a cerrar este año 2026. ¿Qué espera para usted este año 2026 cerrando, finalizándolo? Vea, septiembre del año 2026, mis queridos hermanos del alma, ¿qué hace que estábamos en enero? Y pues el tiempo avanza, avanza a pasos agigantados, como siempre lo decimos, maestro Juan Carlos. 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Y que le despertemos a la vida, porque este año 2026 avanza, avanza, avanza a pasos agigantados. Maestro, lo dejo con esta otra llamada. Adelante, por favor.
15: Audio Master me dice que tenemos la línea 3 abierta. Línea 3 abierta en vivo y en directo. Sí, muy buenos días.
16: Bueno. Sí.
15: Es tan amable, regálame tu fecha de nacimiento. Fecha de nacimiento, por favor.
16: 25 de abril de 1990.
15: 25 de abril de 1990. Eres del signo Aries. Mire, hija de Dios, quiero que te pongas abusada. Yo creo que aquí, de acuerdo a lo que me marcan las cartas del tarot, tú estás tomando medicina, estás tomando vitaminas, el médico te ve esto. Otra cosa, aquí veo, percibo también que tú eres una persona que le has, de tanto desespero, has ido a que te hagan limpias, a que ido a que te hagan barridas de cuerpo. Te han dicho que es una brujería, que es un daño, un mal, ¿sí o no?
16: Sí, he ido, incluso me han dicho que estaba amarrada y situaciones de esas.
15: Pero cuénteme una cosa, hija de Dios, ¿sí le mostraron el daño o no? Simplemente le hicieron una barridita de cuerpo.
16: No me mostraron nada. O sea, ahora sí que lo único que hacen es estafarte, porque fui y me dieron una barridita, como dice usted, pero la verdad lo único que he hecho es desesperarme más, y ahora sí que estar más con los cambios de modo como usted se más desesperada, pues porque no encuentro solución a mi problema, y la verdad yo tengo 5 años buscando.
15: Aquí lo que veo, hija de Dios, mire, veo y tú sí no tienes problemas, has ido al médico, estás, llevas un tratamiento, todo está bien, veo que tu periodo, aquí lo que me marca en la salud me marca bien, tu periodo menstrual bien, bien, no es un periodo irregular, ¿no?
16: Así es, ¿no? Normal.
15: Normal, exactamente, un periodo normal. Aquí me marca si hay un entongamiento, hay algo que dieron a comer, algo que dieron a beber. Hay una persona que juró y prometió no dejarte ser feliz y desafortunadamente lo está logrando, lo está consiguiendo. Hija de Dios, te voy a pedir un favor, por favor, por favor, regálame tu nombre si lo puedes hacer.
16: ¿Vale?
15: Regálame tu nombre si lo puedes hacer, por favor.
16: Julia Ramos.
15: Julia, voy a decirte una cosa, Julia. Recomendación. Sí. Recomendación, sí. Signo Aries. Recomendación, Julia. No te hagas limpias ni barridas de cuerpo. Lo tuyo no está por dentro, no está por fuera. No está por fuera, perdón. No está por fuera, perdón. Lo tuyo es un asentamiento, un daño, un mal que hicieron, ¿sí? Está dentro de tu estómago. Ahora llámeme mentiroso si quieres hacerlo en este momento.
16: No,
15: si no, te voy a decir la verdad. Póngame cuidado. Hace mucho tiempo tú vienes sintiendo mucha inflamación, tu estómago, tu panza, como que si fuera a reventar. Así comas poquito, muy poco, muy mínimo, pero esa panza es como que si fuera a reventar, ¿sí?
16: Sí, y molestias, agruras, ese tipo de situaciones. Y también he ido al médico y nada, ni gastritis, ni esa situación. Entonces, la verdad, sí es desesperante.
15: Ahora, otra cosa, quiero que me digas y me hables con la verdad. Hay sensaciones, las siguientes sensaciones tuyas son a veces ganas de ir al baño, vas, te sientas al baño y no haces nada. Te dan ganas de vomitar, de devolver, no haces nada, ¿sí?
16: Uh-huh.
15: Ahora dígame otra cosa, ¿sientes mucho como que si algo se moviera ya en tu estómago?
16: Así es.
15: Uh-huh. Quiere salir, quiere expulsar, si verdaderamente tienes un daño, una maldad. Yo te voy a mostrar y te lo voy a demostrar es con hechos más, no con palabras, Julia. Más con hechos. Si eres víctima de un daño, una maldad, te voy a decir quién te hizo ese daño, quién te hizo ese mal. Tráeme una botella de agua bendita. Tráeme un limón verde. Y una veladora blanca de vaso. Te voy a hacer un vomitivo, te voy a hacer expulsar, te voy a arrancar la raíz de ese daño, de esa porquería que tú vienes padeciendo. Vas a darte cuenta que sí te vas a poder embarazar. Vas a darte cuenta que sí le vas a poder dar un hijo a tu esposo. Porque a raíz de eso ya tienen problemas también. Él quiere separarse. A raíz de esto cambias tu temperamento y él también. ¿Sí o no?
16: Sí, pues sí. Bueno, ahora sí que los problemas vienen por eso. Porque ahora sí que no hay chantaje, pero pues no tengo nada yo, no tiene nada y no tiene explicación. Entonces, pues la verdad, él también se desespera.
15: Claro que sí. Dígame una cosa, Julia. En ese momento un servidor te está atendiendo una llamada que tú mismas has hecho por tu propia voluntad. ¿Lo que te he dicho es cierto o es mentira? ¿Era el motivo, la razón de tu llamada o no?
16: Me quedé sorprendida, la verdad. Sí, le acertó muy bien. O sea que
15: esto lo hago simplemente, Julia, esto lo hago simplemente para probar la capacidad de mi mente. Para aquellas personas que me están escuchando, aquellas personas que dicen que soy un mentiroso, que soy un charlatán, le estoy invitando a que levanten su teléfono, marquen en este preciso instante y a través de una llamada le voy a decir con claridad y exactitud cuál es el motivo, la razón de su llamada. Le voy a decir quién es la persona que lo tiene embrujado, quién lo tiene mal. Le voy a decir si lo que viene padeciendo es a efecto de esa brujería, ese tomillo, esa velación, ese rezo que hicieron para perjudicarlo y para dañarlo, ¿ok?
16: Ok, no, yo también los invito a llamarme porque la verdad me siento muy tranquila en escuchar todo lo que me dijo, porque por así que nadie me ha dicho las cosas tan verídicas como usted.
15: Y vas a estar mucho mejor, Julia, vas a estar mucho mejor.
16: Perfecto, sí, claro que sí, ahí estaré.
15: Gracias por tu llamada.
16: Muchas gracias por atenderme.
15: Gracias por tu llamada, que Dios te bendiga.
13: Mire, maestro Santiago, caras vemos, corazón.

0: Y corazones no sabemos, este mes de septiembre del año 2026, mis queridos hermanos del alma, recuerde que si usted es de las personas que va como el cangrejo, en vez de ir para adelante, vas para atrás, da dos pasos para adelante y seis para atrás, porque más se demora en recibir el dinero que en que a usted se le vaya, mi querido hermano, mi querida hermana, no hay prosperidad. Está cerrando usted este año 2026 porque estamos llegando a la recta final y usted está más salado que el mismo mar. ¿Tiene más problemas que un libro de matemáticas? Hermanos, pues estamos a tiempo, estamos en el mes de septiembre y podemos ayudarle a limpiar esa suerte, a que usted encuentre el amor. Usted, hermano, que no ve la suya, se siente fracasado, se siente negado al triunfo, maestro. Este es el año 2026, estamos en septiembre. No deje los problemas a la desidia, marque, consulte, mi querido hermano, y vamos a recibir esa llamada para darle una consulta a través de las cartas del tarot. Recuerde que también puede mandar la foto de su mano derecha para que nosotros miremos la línea del amor, la línea de la salud, la línea del dinero. 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Maestro, lo dejo con esta otra llamada. Adelante, por favor.
1: Sí, muy buenos días. Bienvenido o bienvenida a nuestro programa.
2: Buenos días.
1: Buenos días, hija de Dios. Qué gusto escucharte. Regáleme su fecha de nacimiento. ¿Con quién tengo el gusto?
2: Mi nombre es Ana María Muñoz. Mi fecha de nacimiento es 29 de mayo de 1980.
1: Ana María, qué gusto saludarte. ¿Me habías escuchado anteriormente, Ana María?
2: Sí, he estado escuchando sus programas y la verdad me animé a marcarle porque tengo un problema de salud.
1: No me diga más, Ana María, y Dios me la bendiga. Dios me la bendiga por esa actitud que tienes y por ese ánimo y ese deseo. Siento, percibo aquí mayo 29 del 80, signo Géminis.
2: Sí.
1: Ana María, sí veo muchos problemitas de salud, te siento muy triste, muy decaída, te siento como muy agotada.
2: Sí,
1: a veces pensativa, no puedes dormir bien, no puedes descansar. ¿Sí o no?
2: Así es, sí, así es.
1: Otra
2: el
1: cosa.
2: El cuerpo me duele mucho, ajá, me siento muy agotada, de repente me entra como una depresión y la verdad ya no sé qué hacer.
1: Mire, una persona de 38 años, maestro, una persona de 38 años, una persona que todavía tiene mucha vida por vivir, muchas cosas por hacer y por realizar, pero desafortunadamente, Ana María, la vida te ha pagado mal. Veo que tú tiendes la mano para ayudar, tiendes la mano para servir, pero desafortunadamente no te pagan de la misma forma. Mucho ojo, mucha atención. Otra cosa te voy a pedir, Ana María. Emma, si yo te dijera que me prestaras dinero, que me prestaras 500, 200 pesos de una vez, no dudarías para decirme, te los presto, maestro. Llegan a tu casa, familia. Oye, Ana María, es que ocupo esto, es que ocupo aquello. Y tú de una vez. No lo piensa dos veces, ¿no?
2: Así es, así es.
1: Te preocupas más por los demás que ni por ti misma, ¿no?
2: Así es, trato de ayudar mucho a la gente y la verdad es...
1: Y no te pagan. Tú les haces un favor y les queda debiendo, Ana María. ¿Sí?
2: Uh-huh.
1: Aquí esto que tú vienes padeciendo y que vienes sintiendo a tus 38 años... Si tú tomas medicina, vas al médico, le hacen tratamiento, pero eso no te funciona, no te sirve de nada. Si vas a que te hagan limpia barrida de cuerpo, peor, Ana María. ¿Sí? Peor, Ana María. Aquí veo, hay una persona, Ana María, y hace mucho tiempo atrás, un enamorado, que te pidió la mano, un enamorado que quería casarse contigo. Primero le dijiste que sí, después le dijiste que no. ¿Sí? Después te casas con otra persona, Ana María. Esta persona muy ofendida, él ha tenido una fotografía. Yo lo que veo, y eso que tú vienes padeciendo, esto lo hacen generalmente a través de una fotografía, Ana María. La rezan, la velan, la cruzan con alfileres. ¿Para qué? Para que tú no seas feliz, para que tú estés enferma, para que tú con la otra persona que tú estés le cause solamente lástima, más no amor. ¿Ok? Por eso ese dolor de cabeza, ese dolor de sus brazos, ese dolor de sus piernas. Por eso a veces cuando

0: pronto tu esposo te dice, oye, mi amor, yo quiero que abrazarte, quiero que estemos juntos. Tú le dices, no, me duele esto, me duele aquello.
1: Y así me pasa.
0: Y él se enoja, él se disgusta.
1: Se
0: ¿Ah?
1: molesta porque no le pongo
0: Es
1: atención.
0: correcto, Ana María. Yo quiero que me visites cuanto antes, si tú puedes hoy. Lléveme un limón verde, un limón de verde para purificar tu energía.
1: Sí,
0: Entonces
1: claro
0: yo
1: que
0: te espero.
1: sí.
0: Si es un daño, si es una maldad, es una brujería de alto poder y esto es lo que está perjudicando. Por eso tomas medicina, por eso no te hace ningún efecto, por eso sigues con ese desespero, esa ansiedad. Y tú sabes muy bien de qué te estoy hablando, de esa persona con la que tú le prometiste que te ibas a casar y al fin y al cabo no lo hiciste. Y ya sabes
1: Sí,
0: quién
1: porque era
0: es.
1: muy celoso.
0: Posesivo, ¿no?
1: Sí.
0: Es correcto, Ana María. Entonces yo te espero cuanto antes, ¿ok?
1: Ok, muchísimas gracias.
2: Por eso, mi querido hermano del alma, no dude más, no luche a ciegas, llame, marque, insista. Yo sé que vamos a tenderle la mano, le vamos a ayudar, le vamos a servir.
3: Como usted lo dice, maestro Juan Carlos, no lo dude más, no luche a ciegas, mi querido hermano del alma, mi bella familia, usted, mi señora, que tiene problemas con su esposo, tiene problemas en su familia, siente, percibe que hay personas que le están haciendo cosas negativas, entierros, brujerías, porque su esposo cambió del cielo a la tierra. Pues aquí estamos en vivo y en directo en este mes de septiembre del año 2026 con el maestro Juan Carlos, el director de la Congregación Internacional Kirlan, de nosotros, los hermanos Kirlan, que estamos aquí para ayudarle. Entonces, aliste pluma. Guarde nuestro número. Si está ocupado, llámenos después. Pero envíe un mensaje de texto. También lo puede hacer a través de las líneas de su mano. Vamos a mirar qué está pasando en su vida. 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
4: No haga desidia. No deje pasar más tiempo. Recuerde que el tiempo perdido, como siempre lo digo, los santos lo lloran, los santos lo lloran. El mejor premio, aparte de la salud, es el tiempo. La vida es tiempo. Vamos a curar, vamos a sanar, vamos a liberar.
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4: Maestro, lo dejo con esta otra llamada. Adelante, por favor.
0: Sí, muy buenos días.
5: Buenos días.
0: Nombre completo, por favor.
5: Carolina Cruz Mendoza.
0: Carolina Cruz Mendoza.
5: Mendoza.
0: Fecha de nacimiento, Carolina.
5: Septiembre 7 de 1981.
0: Del 8-1, ok. Bueno, Carolina, aquí vamos a mirar y vamos a ver qué es lo que está pasando. ¿Qué es lo que está sucediendo? Te siento intranquila, te siento insegura, te siento desesperada, con mucha desconfianza hacia tu esposo. Aquí en el campo sentimental, en el campo del amor, tu vida ha cambiado de ser un hogar feliz, de ser un hogar cariñoso, de ser un hogar donde se había mucho amor, mucho respeto. Hoy es todo lo contrario. ¿Es cierto o no es cierto lo que te estoy diciendo en este momento?
5: Sí, de hecho hemos tenido muchos problemas, bueno, yo le encontré unas conversaciones hace un tiempo y pues desde ese entonces yo la verdad desconfío de él y pues he estado a punto pues ya hasta de hablar para separarnos o algo, más sin embargo pues él me prometió que él no tiene nada, que él está conmigo al 100% y pues quiero seguirle, pero sí tengo muchísimas dudas después de todo lo que vi, la verdad.
0: Mire, voy a decirte una cosa, Carolina. Aquí tu esposo te promete y te promete, pero no te cumple. Él sí ha cambiado mucho contigo. De un momento a otro, de ser una persona que aceptaba y te escuchaba, de un momento a otro te llega a tildar hasta de loca, porque tú le preguntas, es que si tiene otra persona, a veces se ponen a discutir, están hablando de una cosa y salen discutiendo por otra, por dinero, por cosas insignificantes, ¿sí o no?
5: Sí, o sea, por cualquier detalle, enseguida que hice la discusión, hasta dejamos de hablarles muchas veces, o sea, a lo mejor dormimos juntos, pero cada quien por su lado, es una situación ya desesperante, yo me siento muy cansada, estoy desesperada, la verdad, no sé qué hacer.
0: Dígame,
5: Sé qué sea lo
0: dígame
5: mejor.
0: una cosa, Carolina. ¿A quién conoces como compañera de trabajo de tu esposo con el nombre de Guadalupe? Aquí me marca en las cartas del tarot y a través de tu fecha de nacimiento y lo que estamos analizando, hay una persona conocida de ustedes, pero es cercana a tu esposo. No sé si es en el campo laboral, de nombre Guadalupe.
5: De hecho, la única Guadalupe que conozco es una amistad de su hermana. que él dice que se llevan muy bien y que ella siempre le pide favores y cosas así. Y pues yo la verdad sí me he molestado con él cuando le contesta y casi que sale corriendo. Pero pues no me había percatado, no me he percatado de que tengan algo más.
0: Voy a decirte una cosa, Carolina. Sí, efectivamente, esta mujer lo tiene completamente dominado, ahí lo tiene completamente rezado. Esto se ha valido de una fotografía para rezarlo, para iluminarlo. Esta mujer de nombre llamada Guadalupe sí lo quiere a como dé lugar. Ha prometido y ha jurado acabar y destruir su hogar, su familia. A ella no le importan sus hijos, no le importa que tú seas amiga o que sea hermana de la compañera de ella o lo que sea, pero ella lo que es destruir tu hogar lo destruye, Carolina. Y va así, y esto está pasando, esto está sucediendo, ¿sí? Porque llegan al punto donde ustedes ya han llegado al punto de separación, de hablar de separación, ¿sí o no?
5: Sí, o sea, yo hemos estado hablando así de que pues hacer una solución y que lo mejor es separarnos, pues tomar esa decisión.
0: Es correcto, mire, yo necesito esto, Carolina, me va a conseguir, mire, vea si vale la pena luchar por el amor de tu esposo, porque es una persona de buen sentimiento, de buen corazón. Ahí lo tienen vendado completamente, por eso dicen que ciego no es el que no ve, sino el que no quiere ver, y sordo no es el que no escucha, sino el que no quiere escuchar. Y ahí lo tienen completamente vendado, rezado, ¿para qué? Para que se aleje de ti, para que él se aburra, para que él se desespere al lado tuyo, y es lo que están haciendo, Carolina, ¿ok? Me va a traer una fotografía de él, me va a traer una veladora blanca de vaso, una botella de agua bendita. Con esto vamos a sacar y voy a hacer un despojo, una liberación de esa brujería, de ese amarre, endulzamiento que le están haciendo a él, para alejarlo de tu lado, ¿ok?
5: Ok, muchísimas gracias.
0: Sí vale la pena, porque es un hombre que te respeta, un hombre que te quiera, pero lo tienen completamente doblegado, lo tienen completamente sometido, ¿ok?
5: Ok, muchísimas gracias por tomar la llamada.
0: Con todo gusto.
5: Ok, muchísimas gracias, de verdad.
2: Maestro, repita nuevamente el número de teléfono para que a través de nuestra línea psíquica aquellas personas que nos están escuchando en ese momento, que pueden seguir marcando, pueden seguir insistiendo.
3: Claro que sí, maestro Juan Carlos. Voy a repetir una vez más nuestro número para que esas personas que nos están escuchando puedan marcar, puedan enviar un mensaje de texto. 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Maestro, lo dejo con esta otra llamada. Adelante, por favor.
0: Rápidamente, sí, muy buenos días.
6: Sí, buenos días.
0: Regáleme su fecha de nacimiento y si me quiere regalar tu nombre, mucho mejor.
6: Claro que sí. Mi nombre es Ernesto Quintero. Yo soy de enero 15 de 1970.
0: Enero 15. Enero 15 de 1970. A ver, Ernesto, enero 15 del 70. Eres del signo Capricornio, ¿sí?
6: Así es.
0: Voy a decirte una cosa, Ernesto. Mire, lástima y desafortunadamente, esto ya estamos llegando al final de nuestro programa, pero voy a decirte, mire, tú tuviste problemas con un familiar muy cercano.
6: ¿Perdón?
0: Tuviste problemas con un familiar tuyo muy cercano, sí. Y ese problema fue por trabajo. Y ese trabajo que tú le diste influenciaba dinero. Esta persona siento, percibo, que te quedó mal con un dinero o se quedó con un dinero que era tuyo.
6: Sí, lo que pasa es que él, de hecho trabajamos juntos y de ahí pues él, el trabajo pues él me dijo que necesitaba, pues tenía un problema, no sé si familiar, y se le hizo un préstamo y ya de ahí pues no sé cómo es él, porque ya no lo pudo pagar y después como que dijo que voy a buscar otro trabajo y de ahí empezó todo y pues no sé qué fue lo que hizo realmente.
0: Aquí lo que hicieron es un señalamiento. Mire, o sea, él sí le pagó un dinero, parte de un dinero sí se lo pagó, pero ese dinero que le pagó y que le regresó a tus manos, se lo regresó salado, Ernesto. Se lo regresó salado porque sí, en cierto modo, mire, dígame una cosa, Ernesto. Cuando tú le cobraste y le cobró después de cobrarle varias veces, él viene y le paga una parte, pero tú sí lo insultaste, lo agrediste muchas cosas, pues lógico, porque tú estabas enojado, ¿sí? Él viene y le paga ese dinero, pero se lo paga salado. Le pagó ese dinero y le sanó
6: su suerte. Lo hizo con su intención, entonces para, o sea, nomás hizo esa parte para, yo creo que para hacerme el mal, porque entonces no era su intención de pagarme,
0: ¿no? No era la intención de pagarle. Él le dijo, mire, este dinero que se lo devuelvo, que se le sale toda la vida y le sale su suerte. Y eso está pasando, eso está sucediendo, Ernesto, ¿sí? Está completamente salado. Antes de que termines con tus negocios, antes de que termine con tu tranquilidad, antes de que termine con tu salud, incluso hasta con tu familia, porque últimamente ha tenido problemas en todo lo que, por donde meta la cabeza, por ahí te mamaban. ¿Sí o no, Ernesto?
6: Claro que sí, sí. Claro que sí, pues sí, tengo problemas con mi esposa, porque piensa que el dinero lo estoy desviando por otro lado, pero no es así.
0: Ah, es correcto, ¿sí? Entonces te marca problemas, dificultades, mala suerte, las cosas van de mal en peor, no hay una buena estabilidad, no hay una buena tranquilidad. Tú ya quieres vender tu negocio, acabar con todo, empezar con
6: claro
0: algo.
6: Que sí,
0: ahora vas a empezar a que te presten dinero y tampoco vas a pagar y vas a salir de mal en peor. Yo necesito que vengas cuanto antes, Ernesto. Tráigame lo siguiente, claro, tráigame una veladora verde, por favor. Una veladora verde y tráigame...
6: ¿Me repite?
0: Una veladora verde.
6: Okay.
0: Agua bendita de tres iglesias.
6: Una vela verde y
0: agua bendita de tres iglesias.
6: Okay.
0: Vas a barrer tu casa, tu negocio y toda esa tierra que saque de ahí de tu casa, tu negocio, la echas en una bolsa negra de plástico y me trae todo eso. Te voy a mostrar el daño, te voy a mostrar el salamiento y lo más importante, voy a sacar toda esa maldad, ¿ok?
6: Sí, claro que sí, claro.
0: Ok, Ernesto. Gracias por tu llamada, que Dios te bendiga. Espero que a partir de este momento, Ernesto, quiero que te quites ese peso de encima, esas preocupaciones. No pienses en nada malo. Ahorita que platicaste conmigo, vas a pensar en cosas positivas, que Dios te ha bendecido, tuviste la oportunidad en este momento conmigo, ¿ok?
6: Claro que sí, no, y gracias de antemano, le agradezco todo lo que está haciendo.
0: No, ánimo, que Dios lo bendiga. Estas llamadas son para eso, no tiene nada que perder, pero mucho que ganar, ¿ok?
6: Gracias.
0: Bueno, Ernesto, que Dios le bendiga.
4: Maestro Juan Carlos, estamos llegando a la parte final de nuestro programa. Recuerden, hermanos, que pueden seguir marcando, pueden seguir insistiendo, pueden mandar un mensaje de texto. 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Maestro, lo dejo para que usted haga nuestra despedida.
0: Mis queridos hermanos del alma, mi bella familia, gracias por estos minutos que me han brindado y que he estado con ustedes. Y no olviden, sean felices. El Grupo Internacional Kirtland le dice, y que un ángel, guardián y poderoso, ilumine el camino de sus vidas. Que Dios le bendiga y Él me bendiga. Hasta pronto.
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3: Me quiero dirigir a todas las personas que están teniendo cambios repentinos en su salud física y mental. Hay muchas personas que nos han escuchado y hay muchas personas que nos están escuchando por primera vez. A estas personas que nos están escuchando por primera vez, quiero decirles que nosotros somos un grupo internacional que estamos aquí para ayudar a traer soluciones y a traer curaciones a enfermedades que no se han podido solucionar por medio de la medicina. Si usted, mi querido hermano, tiene fe, usted cree en Dios, por medio de su fe y por medio de oración, le vamos a ayudar a que usted encuentre una curación, tanto física como mental. Si ustedes tienen dolores inexplicables, siente fatiga constantemente, siente ansiedad, siente depresión, estrés, desespero, pánico, y no puede descansar tranquilo, porque cuando logra usted conciliar su sueño, se despierta con pesadillas, pues mi querido hermano, este programa es para usted. 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Poder encontrar cuál es la raíz del mal, del daño, del salamiento o de la enfermedad postiza que hayan puesto sobre usted. 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Tenemos una llamada, ¿con quién tengo el gusto?
11: Hola, mi nombre es Miguel Rentería.
3: Hola Miguel, Dios y la Virgen me lo bendiga. Proporciónme por favor su fecha de nacimiento, tan amable.
11: Soy del 9 de enero del 1990.
3: Enero 9 de 1990, ¿verdad?
11: Correcto.
3: Mire, usted pertenece al signo de Capricornio. Las personas nacidas bajo este signo son personas prácticas, personas ambiciosas, personas muy responsables y también muy disciplinados. Su metal es el plomo, que simboliza la estabilidad y la resistencia. Y su color es el color marrón, que evoca seriedad y solidez. Y su número de la suerte, según su fecha de nacimiento y según la numerología, es el número 8, que representa el poder y la ambición. Miguel, aquí estoy realizando su carta astral y por medio de esta carta astral me logro dar cuenta que usted no me está llamando realmente por salud ni porque sus proyectos no se estén concretando. Yo veo aquí que más esta preocupación que usted tiene es por su familia, porque veo que se han estado presentando muchos problemas, muchas discusiones que se presentan sin razón alguna y de un momento para otro. Yo quiero que usted me platique un poco de su caso, si lo que yo estoy viendo aquí en esta carta astral es así o no, Miguel, por favor.
11: Sí, es correcto. La verdad es que de un tiempo para acá con mi familia ha sido puros problemas, con mis hermanos, con mi mamá. Ya sí. No podemos pues llevarnos, estar en la misma casa. La verdad es que estamos pues muy preocupados porque antes éramos pues muy unidos y no sé qué está pasando.
3: Miguel, de un tiempo para acá, ¿usted recuerda a una señora Brenda?
11: Sí, correcto. Es la amante de mi papá. Era la amante.
12: fue el amante de su padre. Después de que su madre descubriera esa relación, esa persona, desde ahí empezaron estos problemas y estas discusiones. ¿Sí se había dado cuenta usted de eso o no, Miguel?
11: Sí, pues la verdad es que sí, sí nos empezamos a distanciar un poco y pues muy enojados todos.
12: Todos empezaron a tener como esos problemas, esas discusiones, como discordias, y aparte de eso empezaron pues con problemas de que no pueden descansar tranquilos, ¿sí o no?
11: Sí, la verdad es que todos coincidimos en eso, que últimamente las noches son muy pesadas para todos y pues no sé qué esté pasando.
12: Mire, yo aquí claramente por medio de esta carta astral me logro dar cuenta que esta persona llamada Brenda, esta mujer tiene muy malas intenciones. Esta persona les está haciendo alumbrados, les está haciendo trabajos de brujería y de hechicería para acabar completamente con su familia. Pues ella no quedó conforme con que su padre se apartara completamente de ella, porque aquí lo que puedo ver por medio de esta carta astral es que su padre prefirió siempre mantenerse con la familia y permanecer con su mamá, ¿o me equivoco?
11: Sí, es correcto, él la verdad es que la dejó y pues retomamos, como por decir, nuestras vidas de familia.
12: Claro que sí, esta persona no quedó conforme con eso y ha buscado un brujo o una bruja de manto negro para causarles este tipo de daño. ¿Para qué? No para enfermarlos, sino para traer problemas y discusiones, discordias a su familia. Es por eso que ustedes se pelean entre hermanos, su padre también se pelea con su madre, y así sucesivamente se vienen presentando problemas y discusiones que se presentan diariamente, porque esto es de todos los días, ¿cierto?
11: Sí, correcto, sí, diario. La verdad es que no hay día en el que no se sienta tenso, que no nos peleemos.
12: Claro que sí. Yo quiero que usted ponga las cosas en manos de Dios, que hable con su padre, que hable con sus hermanos, que tomen la decisión entre todos. ¿Por qué? Porque este daño que les están causando no repercute simplemente en su padre o en su madre, esto los está afectando como familia. Si ustedes están de acuerdo y quieren visitarme en uno de mis consultorios, yo con mucho gusto les voy a ayudar a solucionar este problema, porque yo lo que veo aquí es que sí hay un alumbrado con muy malas intenciones, con velas negras, para acabar completamente con la familia. ¿De acuerdo? Es muy importante, claro, sí, hablar con su padre. Dígale a su padre de esta persona, pero es importante que no vayan a tener problemas o discusiones con esta persona, a tomar venganza. Lo importante de saber quién es el enemigo es para usted saber de quién cuidarse y alejarse de esa persona.
11: Correcto. Sí, claro que sí. Estoy muy de acuerdo. Sí.
12: Muy bien, entonces, hermano, lo veo primeramente Dios en uno de mis consultorios. Yo lo voy a dejar con mi asistente. Mi asistente va a tomar sus datos y le va a indicar qué día usted me va a visitar y qué es lo que deben de traer. Pero quiero que venga toda la familia, ¿de acuerdo? Dios y la Virgen me lo bendiga.
11: Claro que sí, entendido. Muchísimas gracias, hasta luego.
12: Gracias a usted por comunicarse. 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Vamos a ayudarle por medio de su fe, por medio de oración, a recuperar la salud al enfermo. Vamos a ayudarle a recuperar la fe al escéptico, a las personas que ya no creen, las personas que simplemente piensan que están pasando por una mala racha y que muchas veces están siendo víctimas de alumbrados con muy malas intenciones o de trabajos mucho más fuertes. 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
12: Hay muchas personas que nos escuchan, pero no se han animado a llamar, a buscar una solución, a buscar un cambio en su vida. Hay muchas personas que están teniendo eventos negativos recurrentemente, que tienen pérdidas económicas, que fracasan en sus proyectos y en sus negocios, no tienen ventas, sus proyectos lamentablemente no están saliendo adelante y tienen mala suerte persistente. Estas personas creen que esto es tal vez una mala racha, un mal momento. Pero hermano, si esto está pasando en su vida por mucho tiempo, puede ser un salamiento. Puede ser que usted esté siendo víctima de un salamiento, de una persona envidiosa que no lo quiere ver crecer. Porque muchas veces las mismas personas que lo rodean lo quieren ver bien, pero no mejor que ellos. ¿Cierto? Ahí viene la inconformidad, la envidia, y detrás de la envidia los problemas. 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Simplemente con su nombre y con su fecha de nacimiento podemos empezar a cambiar estos eventos negativos recurrentes en su vida. Que cambie su suerte, que su negocio tenga mejores ventas. Que usted, mi querido hermano, se proyecte en algo y que usted pueda materializar sus ideas. Que no hayan bloqueos, que no hayan impedimentos. Si usted, mi querido hermano, es una persona que cree en Dios, una persona que tiene fe, nosotros aquí, en la mano de Dios, con curaciones y soluciones, le podemos ayudar. Y le vamos a ayudar por medio de oraciones y por medio de su fe. Le estamos nosotros en este momento, mi querido hermano, ayudando a solucionar esos problemas y a curar esas enfermedades. 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Tenemos una llamada. ¿Con quién tengo el gusto?
15: Hola, soy Margarita Solís.
12: Hola Margarita, Dios y la Virgen me la bendiga. Proporcióneme por favor su fecha de nacimiento.
15: 2 de marzo de 1986.
12: Usted pertenece al signo de Piscis. Las personas nacidas bajo este signo son personas intuitivas, son personas soñadoras, compasivas y personas muy adaptables. Aquí puedo ver que su metal es la plata. La plata simboliza la sensibilidad y la conexión emocional. Su color es el color violeta, que evoca la paz y la espiritualidad, y su número de la suerte, según su fecha de nacimiento y la numerología, es el número 2, que simboliza la dualidad y la cooperación. Margarita, aquí estoy realizando su carta astral y por medio de su carta astral me logro dar cuenta que el motivo de su llamada es por su salud. Porque aquí claramente por medio de esta carta me puedo dar cuenta que últimamente usted no puede descansar tranquila, se le está dificultando mucho poder conciliar su sueño. Y cuando usted logra conciliar su sueño, cuando usted ya está usted intentando dormir a gusto, usted se despierta. ¿Cierto? Ya casi en la madrugada, en la mañana, usted se despierta y se despierta usted con la garganta, como la garganta cerrada, como que no pudiera usted respirar, como que ni siquiera pudiera usted hablar, ¿sí o no?
15: Sí, de repente se me va como cortar la voz, pero no sé qué sucede. Me arde, no puedo dormir de noche. Ya me hicieron, pues, varios.
12: ¿Ya visitó usted el médico?
15: Así es. Pero no, me dicen que no hay virus, que no tengo bacterias, que no hay nada. Me mandan inyecciones y no, nada. Ya hasta me duelen donde me ponen todas las inyecciones. Ahorita estoy muy fluidita, pero hay momentos en que no puedo hablar.
12: Aquí yo estoy viendo que usted no es una persona fumadora. Usted no fuma, ¿verdad, Margarita?
15: No, nunca he fumado.
12: Nunca ha fumado. ¿Cuánto tiempo aproximadamente hace que le empezó este problema?
15: Tendrá unos 2 meses, aprox.
12: Aproximadamente 2 meses. Usted ya fue al doctor, el doctor le dice que usted no tiene nada, usted ya se ha puesto algunas inyecciones que le han recomendado, pero no le ha funcionado para nada, ¿verdad? Mire, Margarita, yo aquí claramente por medio de esta carta astral que estoy realizando para usted, me estoy dando cuenta de que usted tiene un enemigo oculto y declarado, y es una mujer. Aquí veo una mujer delgada, de cabello largo. ¿Sí? No sé si la logré reconocer, no puedo ver su nombre ni su rostro porque están haciendo esto por medio de un trabajo de ocultismo. ¿Qué le están haciendo a usted? Le están haciendo un trabajo que nosotros le llamamos, la están tabaqueando, ¿sí? La están tabaqueando, agarran una fotografía suya y empiezan a hacer oraciones, a hacer rituales y empiezan a tirarle el humo muy cerca. También utilizan un frasco y este frasco es un frasco de vidrio con tapadera. Este trabajo, lo que yo estoy viendo es que lo hacen en las noches y en las madrugadas. ¿Por qué? Porque usted en horas de la tarde, usted ya puede respirar normal, usted ya puede hablar normal. Ese síntoma en la tarde desaparece completamente, ¿o me equivoco?
15: Sí, en el día le digo es muy raro, pero sí me falta la respiración de repente.
12: Pero en las mañanas, en la tarde, veo aquí que se le va ese síntoma, ¿o no se le va?
15: No, sí se me desaparece, ahorita estoy hablando fluida, pero me cuesta también.
12: Mire, hermanita, yo aquí claramente me logro dar cuenta que realmente este daño que a usted le están haciendo, se lo están haciendo por medio de tabaco, le están tirando el humo a esa fotografía que están ritualizando a su nombre para hacerle daño y ellos cierran el frasco con tapadera con su fotografía adentro y con el humo adentro. Es por eso que usted se empieza a sentir asfixiada completamente. Yo le voy a ayudar a eliminar completamente ese daño y también le voy a decir quién es la persona que le está haciendo el daño desde mi consultorio. ¿De acuerdo?
15: Perfecto, sí. Gracias.
12: Muy bien, Margarita. La voy a dejar en la línea con mi asistente. Mi asistente va a tomar su llamada y le va a indicar qué día me va a visitar y qué es lo que debe traer. ¿Está bien?
15: Perfecto, entonces aquí espero.
12: Perfecto, Margarita. Dios y la Virgen me la bendiga. Muchas gracias por comunicarse aquí con el hermano William.
15: Gracias.
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12: 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Tenemos una llamada. ¿Con quién tengo el gusto?
17: Mireya Medina.
12: Hola Mireya Medina, gracias por comunicarse a La Mano de Dios. Proporcióneme por favor su fecha de nacimiento.
17: Nací el 8 de noviembre de 1987.
12: 8 de noviembre de 1987, usted pertenece al signo Scorpion. Mire, aquí por medio de su signo me logro dar cuenta que estas personas son personas intensas, emocionales, misteriosas, personas muy leales. Su metal es el hierro, que simboliza la fuerza y la determinación. Su color es el color negro, que evocan el poder y el misterio. Y su número de la suerte, según su fecha de nacimiento y según la numerología, es el número 8. Este número 8 representa el poder, la ambición y el éxito en su vida. Aquí estoy realizando su carta astral, Mireya, y por medio de su carta astral me logro dar cuenta que el motivo de su llamada es por salud. Y usted está muy preocupada porque usted ya buscó ayuda, porque usted ya ha buscado una solución, una curación a esa enfermedad por medio de medicina natural, por medio del médico, pero usted no ha visto estos cambios y estos resultados que usted ha querido tener. Mire, yo aquí claramente por medio de esta carta astral, Mireya, puedo ver que usted viene sintiendo como vértigo, como que usted pierde su equilibrio y muchas veces ni puede caminar. ¿Es así o me equivoco, Mireya?
17: Es así, maestro. Fíjese que me he sentido muy rara, desgastada, desorientada, y a veces siento que pierdo el equilibrio, como usted bien lo está diciendo.
12: ¿Cuánto tiempo lleva usted con esa molestia?
17: Ya tengo tiempecito, como más de 2 meses.
12: Más de 2 meses. Mire, yo aquí claramente por medio de su carta astral me logro dar cuenta que usted hace aproximadamente ese tiempo usted tuvo un problema con una persona. Esa persona se llama María. ¿Sabe quién es María?
17: Sí, sí sé. Es la persona que me ayuda a la limpieza.
12: ¿Le ayuda o le ayudaba? Porque yo veo aquí que ustedes terminaron en problemas.
17: Bueno, me ayudaba.
12: Mire, yo aquí claramente me logro dar... ¿Mande?
17: Le comentaba que después del problema ya no me ayuda.
12: Ok, muy bien. Mire, yo aquí claramente por medio de esta carta astral me logro dar cuenta, Mireya, de que esta persona, María, por ese problema, por esa discusión que ustedes tuvieron, esta persona decidió hacerle daño. ¿Por qué? Porque ella después de ese problema, esa discusión que ustedes tuvieron, ella siguió trabajando unos cuantos días más y aprovechando de su nobleza, de su confianza, la confianza que usted le brindaba, esta mujer, como tenía acceso a limpiar su baño, a limpiar su cocina, a tirar las basuras, ella fue y en una de las basuras que usted tenía en su baño, en el reciclaje de su baño, ella encontró unos cotonetes, esos cotonetes con los que usted se limpia el oído. Y por medio de esos cotonetes y por medio de esa cera, ella ha empezado a trabajarla. ¿Sí? Es por eso que usted también muchas veces empieza a sentir ese pitido en su oído, ¿sí? Que no la deja estar tranquila y se siente aturdida, ¿sí o no?
17: Sí, así es.
12: Mire, Esta mujer, lamentablemente, ha buscado un brujo, ha buscado un hechicero o una hechicera para empezar a causarle este daño. Yo no le estoy diciendo el nombre para que usted vaya a tener problemas con ella, pero sí para que se cuide. ¿Está bien?
17: Sí, está bien. Muchísimas gracias. Mire, yo estoy sorprendida porque no pensé que esta persona me fuera a hacer este daño.
12: Pero se lo está haciendo. Esta persona, María, le está causando este daño y yo le voy a ayudar a que usted solucione ese problema, que se quite esa enfermedad. Y es muy importante protegerse porque la arma más poderosa siempre es la protección, porque usted, si usted está protegida, nada malo le va a pasar. ¿De acuerdo?
17: Sí, muchísimas gracias. ¿Me podría ayudar, por favor?
12: Claro que sí, Mireya. 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Primeramente Dios.
17: Pues en cuanto usted tenga la cita, yo voy. El día que sea, si es mañana, mañana, o si es hoy mismo, entre más pronto mejor.
12: Ok, perfecto. Usted me va a esperar en la línea. Mi asistente le va a dar las indicaciones para que usted me visite, lo que debe de traer, y va a venir con mucha fe, que es lo más importante. Yo no le voy a cobrar por la ayuda que le voy a prestar. Cuando usted vea los resultados, usted me va a dar su testimonio para ponerlo aquí en la radio y lo que usted me quiera brindar de corazón. ¿Estamos de acuerdo?
17: Sí, muchísimas gracias. Aquí espero.
12: Perfecto. Dios y la Virgen me la bendiga, mi querida hermana.
17: Igualmente, gracias.
12: 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las articulaciones, de repente le dan mareos, le dan fatigas, de repente le llegaron enfermedades que fue sin una causa alguna, se enfermó de la noche a la mañana, bueno, puede consultar, la consulta 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Hasta nuestro próximo programa. Dios y la Virgen me los bendiga.
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12: Yo soy el hermano William, de su programa La Mano de Dios con curaciones y soluciones. Somos un grupo internacional que estamos aquí para ayudar a sanar, a curar a las personas por medio de oración y por medio de su fe. Mis queridos hermanos, hay muchas personas que están teniendo cambios repentinos en su salud, tanto física como mental. Yo los invito a que ustedes me den la oportunidad de poder hacerles una limpia. para que ustedes vean los resultados y me puedan dar ustedes ese testimonio de fe para nosotros poder seguir ayudando a las personas a que se liberen de las malas energías, que se liberen de los salamientos o de cualquier enfermedad extraña, cualquier tipo de brujería y hechicería que estén causando sobre sus vidas, que esté trayendo problemas en las relaciones, que esté trayendo discusiones frecuentes, separaciones de parejas, que se estén destruyendo los hogares. 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Tenemos una llamada. ¿Con quién tengo el gusto?
18: Con Sandra Robles.
12: Sandra, muchas gracias por llamar a La Mano de Dios. Proporcióneme, por favor, su fecha de nacimiento, es tan amable, Sandra.
18: No, estoy hablando por mi esposo.
12: Muy bien. ¿Cuál es el nombre de su esposo?
18: Él se llama David López y pues él nació el 19 de febrero de 1985.
12: Febrero 19 de 1985, él pertenece al signo de Piscis. Las personas nacidas bajo ese signo son personas intuitivas, personas soñadoras, compasivas y muy adaptables. Su metal es la plata, que simboliza la sensibilidad y la conexión emocional. Su color es el color verde agua, que evoca la paz y la espiritualidad, y su número de la suerte es el número 1, que representa nuevos comienzos. Mire, Sandra, aquí estoy realizando su carta astral y por medio de su carta astral me logro dar cuenta que su esposo ha cambiado mucho con usted. Últimamente no la ve con los mismos ojos, no la besa igual, no la abraza igual, no comparten lo mismo, y muchas veces cuando usted le habla o le pregunta algo, él le responde con dos piedras en la mano. ¿Cierto? Aquí claramente me logro dar cuenta de que esta persona últimamente, con todos estos comportamientos que ha tenido, usted se ha venido sintiendo un poco insegura de la relación que está compartiendo con su esposo, ¿sí o no? Incluso últimamente él ni está durmiendo bien, se la pasa desvelándose.
18: Sí, sí, sí, de hecho pues veo que platica pues mucho y pues la verdad a mí me tiene muy, muy consternada toda esta situación.
12: ¿Con quién platica él?
18: Él platica pues con una señora que vive frente aquí a la casa.
12: ¿El nombre de esa señora es Vanessa?
18: Sí, sí, sí, ella se llama Vanessa.
12: Vanessa, yo quiero que me platique un poco de los comportamientos que tiene su esposo.
18: Pues mire, como le comenté, pues él platica mucho con esta señora. Ahí lo siento como muy nervioso, de todo se altera. Él de hecho ha adelgazado muchísimo.
12: Se ha adelgazado bastante. Mire, yo aquí claramente, por medio de esta carta astral que he realizado para David López del 19 de febrero de 1985, me logro dar cuenta de que esa persona, de esa vecina de ustedes, esa señora, a él le ha dado una bebida ¿sí? Una bebida conjurada y ritualizada, y por medio de esa bebida ella le dio su periodo. ¿Usted notó que en algún momento él recibiera una bebida? Porque yo lo que puedo ver aquí es que esta persona, esta señora Vanessa, anteriormente ni siquiera se saludaba con su esposo.
18: Así es, de hecho no se hablaban de un momento a otro, fue de que empezaron a tener pues convivencia. Y a lo que usted está diciendo ahorita que estoy haciendo memoria, sí, el día que pues le ayudó a hacer unas cosas en su casa, vi que en la parte de en afuera pues ella le dio un vaso, pero pues no me percaté que yo pensé que era un refresco o algo así, no sé. Y pues mira, ahorita me estoy enterando qué es lo que pasó realmente.
12: Claro que sí. Mire, es muy importante poder solucionar este problema, porque realmente lo que está haciendo esta mujer por medio de esa bebida conjurada y ritualizada que le ha dado es empezar a manipularlo. Lo empieza a manipular por medio de velaciones y por medio de esta bebida para empezar a manipularlo tanto mentalmente como físicamente, a manipular sus actos, ¿cierto? Al principio de pronto simplemente él pensaba en ella, en salir con ella, en estar con ella, pero ahora ya ha cambiado la situación. ¿Por qué? Porque aparte de que él se desvela pensando en esta persona, ahora se toma el atrevimiento de ir físicamente hasta la casa de ella cuando anteriormente no se hablaban, ¿cierto?
18: No, de eso no me he percatado que pues esté en su casa de ella. Pero sí me da cuenta que pues se desvela mucho, no sé con quién tanto está hablando por teléfono, porque cuando yo me acerco me dice, no, estás mal, estás loca, y pues es pelear. Entonces lo que pues ya hice fue no acercarme.
12: Okay, usted lo ha visto solamente hablándose por teléfono, pero sí, él muchas veces va hasta ahí, hasta las yardas donde fue a ayudarle la última vez que usted vio que se tomó la bebida, y se platica con ella. Entonces, hermanita, es muy importante recuperar esta relación, porque esta persona le está haciendo un trabajo para atraerlo, un trabajo de atracción para manipularlo, y usted pues tiene su familia, sus hijos, entonces es muy importante solucionarlo. Yo la voy a dejar en la línea con mi asistente va a tomar su llamada y le va a indicar qué día me puede visitar, ¿de acuerdo?
18: Perfecto, quedo aquí, Nina, muchísimas gracias, y pues yo estaré ahí con usted para que me pueda ayudar.
12: Perfecto, gracias a usted por comunicarse. 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
14: Quiero darle las gracias, hermano William, porque había días en que me levantaba más cansada de lo que me acostaba. 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
12: 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hacerlo, usted puede llamar, me puede decir, hermano William, quiero que me dé esta consulta totalmente gratis vía telefónica, simplemente le voy a dar mi nombre, mi fecha de nacimiento y no le voy a 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Hay muchas personas que están sufriendo en silencio. Hay muchas personas que sufren de ansiedad, de depresión, de estrés, de desespero, de problemas de concentración. Hermanos, nosotros aquí en el Grupo Internacional, la mano de Dios, le podemos ayudar a solucionar ese problema, a que usted se cure, tanto física como mentalmente. Aquí lo más importante, mi querido hermano, es poder encontrar cuál es la raíz del daño, de dónde radica esa maldad, de dónde viene toda esa mala energía, poder encontrarla y poder disiparla completamente, destruirla, desaparecerla completamente. Entonces, hermanito, si usted está sufriendo de dolores inexplicables, si usted tiene fatiga constantemente o está sufriendo de ansiedad, de depresión,

0: 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Tenemos una llamada. ¿Con quién tengo el gusto?
1: Hola, yo soy Javier Guzmán.
0: Hola, Javier. Dios y la Virgen me lo bendiga. Proporcióneme, por favor, su fecha de nacimiento, tan amable, Javier.
1: Claro que sí. Yo soy del 22 de agosto de
0: 1987. 22 de agosto de 1987. Javier, usted pertenece al signo de Virgo. La persona nacida bajo este signo son personas prácticas y detallistas, son analíticos, responsables y son personas muy perfeccionistas. Su metal, Javier, es el estaño. El estaño simboliza la flexibilidad y la adaptabilidad. Su color es el color azul claro, que evoca la calma y la sencillez. Y su número de la suerte, según su fecha de nacimiento y la numerología, es el número 5, que simboliza la libertad y la versatilidad. Aquí estoy realizando su carta astral. Y por medio de su carta astral me logro dar cuenta, mi querido hermano, de que últimamente usted no se ha venido sintiendo bien de salud. Yo veo que este problema que usted viene presentando el día de hoy y el motivo por el cual nos llama es porque usted lamentablemente se ha venido sintiendo mal de salud. Yo veo que usted ha venido sintiendo como molestias en su panza, ¿sí? Aparte de ardor, inflamación. Y yo veo que esto lo tiene a usted muy desesperado. Yo quiero que usted me platique un poco de su caso, Javier, y me diga si lo que yo le estoy diciendo es verdad o no es verdad, por favor.
1: Pues mire, efectivamente yo ahorita estoy muy mal del estómago, mantengo con diarrea, la verdad. Mire, yo me dedico limpiando casas y haciendo jardinería. ¿Sí? Al principio pensé que por alguna suciedad o algo era la infección, pero no, pues ya fui al doctor. Ya me hice estudios, no me sale nada, tomo el medicamento y yo creo que empeoro en vez de mejorar. Por eso es de que yo la verdad ya estoy desesperado, no sé qué está pasando conmigo, estoy perdiendo demasiado peso.
0: Mire, Javier, yo aquí efectivamente me puedo dar cuenta que usted ha bebido una bebida oscura, ¿sí? Le recibió una bebida a una persona y esa persona en esa bebida le dio a usted un preparativo. Esa persona conjuró y ritualizó esa bebida para causarle daño. Es por eso que usted ha venido sintiendo ese fuerte dolor en su estómago, ha mantenido usted con esa diarrea todo el tiempo. Esto es un trabajo que le han estado realizando para afectar su salud. Yo veo que últimamente, aparte de que usted ha venido sintiendo esa molestia en su panza, yo veo que usted también ha perdido su energía. Usted se siente agotado, se siente cansado, como perdiendo las ganas de ir a trabajar, ¿cierto?
1: Pues yo la verdad, entre más duermo, más quiero seguir durmiendo. Yo me levanto y me echo un baño y agarro pilas, agarro más sueño, yo creo. No, yo ya la verdad no sé por qué me siento tan débil, no sé la verdad, y fuerte, ¿no?
0: Hermano, usted al levantarse se levanta con su boca amarga, reseca, ¿verdad?
1: Sí, es decir, muy amarga.
0: ¿Cuánto tiempo

0: lleva aproximadamente usted con esa molestia?
1: Pues aproximadamente unos 3 meses.
0: ¿Unos tres meses?
1: De 2 a 3 meses más o menos.
0: ¿Y los medicamentos que le ha estado dando el doctor, usted se los ha tomado a la hora indicada, con la receta, como se lo han dado?
1: Al pie de la letra, como me lo indican.
0: ¿Y ha visto usted un cambio, así sea un cambio mínimo?
1: No, ninguno.
0: ¿Y no va a haber ese cambio, Javier? No va a haber ese cambio, porque realmente ese daño que usted tiene, esa enfermedad, esa molestia que usted siente en su panza y en todo su cuerpo, que le está quitando la energía, no es una enfermedad natural. Eso es una enfermedad postiza. Es un daño. A usted me le dieron una bebida conjurada y ritualizada, y aquí claramente lo puedo ver que es un compañero de trabajo suyo. Una persona que se quiere quedar con lo que usted ha construido durante mucho tiempo. Entonces tenga mucho cuidado con las personas que lo rodean, Javier. Hay una persona en su círculo social que se llama Carlos. ¿Sí? ¿Sí sabe cuál es Carlos,
1: sí,
0: verdad? Tenga mucho cuidado con él. Tenga mucho cuidado con él. No le reciba aguas de Jamaica, no le reciba Coca-Cola y no le reciba café. Porque esta persona le tiene rabia, envidia y resentimiento. Yo le voy a ayudar con esto. Le voy a hacer un vomitivo y le voy a sacar toda esa cochinada que le pusieron en su panza. ¿De acuerdo?
1: Qué mal darse cuenta de la gente, la verdad, cómo son.
0: Yo le voy a ayudar con eso. Mire, lo voy a dejar en la línea con mi asistente. Mi asistente va a tomar su llamada y él le va a indicar cuándo lo puedo atender. ¿Está bien?
1: Ah, ok, sí, está muy bien. Muchísimas gracias.
0: ¿Sí? Gracias a usted por comunicarse. Dios y la Virgen me lo bendiga, Javier.
1: Muchísimas gracias igualmente. Aquí lo espero en la línea.
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3: Durante casi 2 años viví con un dolor muy fuerte en el estómago. 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
0: Hay muchas personas que están sufriendo de problemas físicos inexplicables, han ido al doctor, se han tomado la medicina y no han podido ver los resultados. Hermano, yo les pido que me den la oportunidad. Yo aquí les voy a ayudar a solucionar esos problemas y a curar esas enfermedades. Y no va a ser por medio de medicina, sino por medio de oración y por medio de su fe. Hermanos, aquí les estamos ayudando a que el enfermo recupere la fe, a que el triste recupere la felicidad, que le vuelva la sonrisa. Simplemente usted se va a comunicar conmigo, me dar su nombre, su fecha de nacimiento y yo le voy a ayudar a solucionar esos problemas y a curar esas enfermedades, esos problemas físicos inexplicables que llegaron a su cuerpo, de pronto como un dolor de cabeza, tal vez un mareo, esos mareos que se le están presentando frecuentemente, o se siente usted fatigado, fatigada, como si le faltara la respiración y le llegaron esos dolores de repente. 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Tenemos una llamada. ¿Con quien tengo el gusto?
4: Hola, mi nombre es Ana Lilia Torres.
0: Hola, Ana. Dios y la Virgen me la bendiga. Proporcióneme, por favor, su fecha de nacimiento, tan amable.
4: Gracias. Soy del 4 de abril de 1983.
0: 4 de abril de 1983. Mire, Ana, usted pertenece al signo de Aries. Las personas nacidas bajo este signo son personas valientes, personas enérgicas, líderes de la naturaleza y también personas muy impulsivas. Su metal es el hierro, que simboliza la fuerza y la determinación. Su color es el color naranja, que evoca la energía y la vitalidad. Y su número de la suerte, según su fecha de nacimiento y la numerología, es el número 1, que simboliza nuevos comienzos y liderazgo. Aquí por medio de su carta astral, aquí estoy realizando su carta astral, y por medio de su carta astral, lo que puedo ver es que lamentablemente lo que nos muestra el número 1, que son nuevos comienzos, esos nuevos comienzos usted no los ha podido tener. Porque aquí realmente yo veo que usted, el día de hoy, Ana Lilia, me está llamando por amor. Usted no me está llamando ni por su salud, ni por economía, sino porque usted se siente sola, ¿cierto? Porque usted ha intentado poder tener una persona que la aprecie, que la quiera, que la ama, que la ame, como la mujer que usted es, que la valore, pero usted no ha podido. Yo veo que lamentablemente usted es divorciada, ¿sí o no?
4: Sí, llevo dos años de divorciada y hace poco conocí a un hombre y pues la verdad él me ha contado su vida y yo la mía, ya sabes, pues tratar de compaginar, ¿no? Y pues nosotros hemos sufrido mucho y un día hace un mes aproximadamente intentamos tener pues intimidad y la verdad yo me sentí súper incómoda, o sea, fue algo muy feo y pues la verdad estoy un poco pues decepcionada o ¿cómo te podría decir? Estresada, decepcionada, porque me va súper bien en el trabajo, todo me ha ido súper bien menos en esto.
0: Sí, aquí claramente lo puedo ver, que en el trabajo le va muy bien, sus proyectos se realizan. Yo veo que a usted el dinerito no le hace falta, ¿cierto? Tampoco puedo decir que tiene mucho, pero tiene lo de vivir bien. También me puedo dar cuenta aquí que su salud está en perfectas condiciones, ¿sí? Pero el problema que hay en usted y lo que la está preocupando mucho es la soledad, ¿cierto?
4: Sí.
0: Porque usted ya ha intentado, Ana, poder tener una pareja. Usted quiere tener una persona que la quiera, que la ame. Pero esta persona que usted tiene a su lado en este momento, este hombre no es el único hombre que se ha alejado de usted. Que ha tenido esos problemas con usted. Otros hombres también se han alejado de usted, ¿sí o no?
4: Sí, son varios. O sea, por eso mismo le llamo, porque ya con él siento una paz, una tranquilidad, pero pues en el aspecto de tener relaciones y todo eso, pues no se puede, y la verdad estoy un poco pues sorprendida en eso, ¿no?
0: Claro que sí. Mire, usted tuvo una pareja un tiempo atrás, ese joven creo que se llamaba Marcos, ¿sí lo recuerda?
4: Sí.
0: Cuando usted estaba con esa persona se alejó de un momento para otro de usted y de ahí en adelante usted empezó a tener esta mala racha, ¿sí lo notó?
4: Sí me había dado cuenta, pero no quería como echarle la culpa a él, ¿sí me explico?
0: Okay, no es la culpa de él. Realmente hay una mujer que se obsesionó con Marcos y a usted le hicieron un trabajo de alejamiento y efectivamente la alejaron porque esa relación que llevaba muchos años, más de 8 años, se rompió completamente y él empezó a aborrecerla a usted e incluso hasta rabia le agarró, ¿cierto? Entonces, esa persona le hizo un trabajo de alejamiento a usted para que usted se alejara de Marcos y Marcos se fuera hacia esa persona que hizo el trabajo, ¿cierto? Pero ese daño sigue estando en usted. Entonces, todas las personas que llegan a su vida, este daño repercute en ellos y los empieza a alejar así como alejó a Marcos. Entonces es muy importante que usted me visite para yo poderle ayudar a limpiar completamente su aura, su energía, para que usted pueda ser feliz. ¿De acuerdo?
4: Me parece perfecto y de verdad, si lo más pronto posible, ahí estaré.
0: 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Yo con mucho gusto le voy a ayudar.
4: Ok, muchas gracias. Espero ahorita.
0: 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Hasta nuestro próximo programa. Dios y la Virgen me los bendiga.
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7: Vámonos, señores, y ahora sí pegándole machín rin una vez más. Oigan, señores, pues ya nos chutamos el mes, ahora sí, se nos fue septiembre, ya nomás octubre, noviembre, diciembre, 3 meses para que esto termine. Lo platicábamos la abogada Jessica Figueroa y yo la semana pasada, decimos que pues entre más rápido corra el tiempo en esta temporada, mucho mejor. Digo, y lo decimos por la presidencia que se vive hoy por hoy en Estados Unidos. Abogada, muy buenos días, estamos con la abogada Jessica Figueroa para toda la banda, que ya llevamos muchos años grabando este programa y que en algunos lados somos nuevos, pero no somos tan nuevos, ¿no? O sea, felicidades por ahí y digo... Bienvenidos más bien a toda la gente de Palm Springs, a toda la gente de 21 Palms, a toda la gente por acá del área de Coachella y como siempre ya los de Orange County, Los Ángeles, alrededores, saludotes, especialmente a nuestra casa, San Bernardino, Riverside y todo el rollo. Abogada Jessica, ¿cómo se encuentra el día de hoy?
8: Hola, ¿qué tal? Muy buenos días, feliz de estar con ustedes otro domingo más, trayéndole la información de inmigración, que bueno, lamentablemente no es agradable, lo hemos hablado semana tras semana desde que entró este presidente, que simplemente las cosas van de mal en peor, pero bueno, tenemos que seguir adelante y tenemos que pelear hasta el final.
7: Totalmente, abogada, y creo que las cosas no van a cambiar, no esperemos mucho mejor, lo único que sí esperemos que no empeore más de lo que ya ha empeorado. Señores, de una vez les voy a dar el teléfono para que lo vaya apuntando, 951-682-2388, y quiero decirles que ahora sí que las citas con la abogada Jessica Figueroa son la primera cita $25, ya después de ahí si usted tiene una segunda son $50, pero la primera es $25. Usted no va a ver a otro abogado, ¿eh? Va a ver a la abogada Jessica Figueroa, es con la única que se va a comunicar, va a tener el contacto y obviamente usted va a platicar, le va a platicar su caso y ahí para adelante. Así es que, abogada, cosas pasan durante todas estas cuestiones que hemos tenido en esta presidencia. Vemos que siguen las redadas, vemos que inmigración se pone más duro, abogada. Y yo le hacía una pregunta durante la semana, abogada, y quiero arrancarme con ella. ¿O usted tiene algo que platicar, cosas importantes que pasaron pues prácticamente en este fin, abogada?
8: Pues recordarles simplemente que la semana pasada, el 18 de septiembre de 2026, entró en vigor lo de la carga pública. Entonces, recordatorio a todas las personas que están sometiendo su solicitud de ajuste de estatus, ahora están sujetas a la carga pública. Esto quiere decir que inmigración va a tomar en consideración su trabajo, sus habilidades especiales, su salud, su peso, educación, estatus migratorio de su familia y si usted ha recibido o está recibiendo beneficios públicos del gobierno de Estados Unidos.
7: Esto es más arretido. ¿Qué le parece, abogada, si entramos un poquito en detalle en esto que es la carga pública? Porque a final de cuentas, abogada, yo quisiera saber si la carga pública se encuentra en las personas embarazadas, los que reciben WIC, abogada, que les dan estos cupones de leche y otro tipo de cupones.
8: De acuerdo a la nueva regla de carga pública, van a tomar en consideración cualquier tipo de ayuda que usted reciba. En el pasado, no. En el pasado, no importaba si tú recibías WIC o de repente si recibías medical de emergencia. Pero de acuerdo a la nueva regla de carga pública, sí se va a tomar en consideración cualquier tipo de beneficio público que estés recibiendo.
7: Así es que hay que estar pendientes porque realmente uno no sabemos. Abogada, ¿esto puede afectar a las personas que ahorita tienen un caso ya en medio?
8: No, si su caso fue recibido por inmigración antes del 17 de septiembre de 2026, no afecta a estas personas. Estas personas simplemente van a estar sujetas a lo que era la ley previamente, que solamente era si recibías ayuda federal del gobierno, ¿verdad? No aplicaba para personas que estuvieran recibiendo medical de emergencia. Entonces, pero algo que les quiero recordar, el hecho de que usted tenga algún tipo de beneficio no quiere decir que ya por eso automáticamente va a quedar descalificado. Recuerde que el gobierno, el oficial de inmigración, va a tener que poner en una balanza todas las cosas positivas con las cosas negativas. Entonces, si solamente tiene un factor negativo, bueno, y tiene más positivos, quizá no hagan esa determinación de que usted es una carga pública. Pero esto es algo que a través de que pase el tiempo vamos a estar aprendiendo un poquito más, porque recuerden, todavía esto es nuevo y sabemos que los consulados de Estados Unidos en el extranjero han cerrado las puertas, han cancelado las entrevistas. ¿Por qué? Porque los oficiales de inmigración ahorita los tienen en entrenamiento para poder educarlos sobre la nueva regla de carga pública. Entonces, todo esto todavía es nuevo, hay mucho por aprender y solo lo vamos a saber con el tiempo, conforme vaya pasando el tiempo y vayamos llevando estos casos y vayamos a las citas o a las entrevistas con inmigración. Entonces, en un futuro espero poderles dar un poquito más de información.
7: Bueno, hay que estar pendientes, abogada. Entonces, prácticamente ahorita la gente que tenía citas no las está tomando, no las está agarrando. ¿Qué está pasando con esta gente?
8: Claro, eso recuerda a aquellas personas que tenían, por ejemplo, su cita para salir a Ciudad Juárez a una entrevista. En la última semana de agosto cancelaron todas las citas. ¿Por qué? Porque los oficiales están en entrenamiento. Entonces, no se han reagendado. Te cuento que tengo una cliente que tenía la entrevista y pues el día que ella salió de aquí del sur de California hacia Ciudad Juárez, cuando llegó a Ciudad Juárez, pues nos llegó la notificación que su cita había sido cancelada. Entonces ella lamentablemente está ahorita allá en Juárez esperando a ver cuándo nos dan la próxima cita.
7: O sea, abogada, ahorita por decir, bueno, en la cuestión de una de sus, ¿cómo se llama? Vamos a decir que uno de sus clientes o en esta persona está esperando a México, en México, y esto no sabe cuándo se va a reanudar, por decir, si ella se fue, ¿qué día mencionó, abogada, perdón?
8: Fue la última semana de agosto. De hecho, para ser específico, el día 24 de agosto en la noche fue el día que ella salió, tomó un vuelo A la medianoche, y pues el día martes 25 en la mañanita nos llega la notificación que la cita había sido cancelada.
7: Entonces hoy por hoy la señora tiene prácticamente un mes, ya casi, abogada, un mes.
8: Sí.
7: Y entonces, abogada, ¿no es como que, oiga, me puedo regresar, me pueden dar chance y luego regreso o no?
8: No se puede regresar porque no tiene una residencia para poder entrar a Estados Unidos. Entonces está en México esperando a que le vuelvan a agendar esa cita.
7: Qué difícil, ¿eh? Qué difícil, abogada, especialmente ya que cuando, digo, después no sé cuántos años tenía de espera, pero ya con este tiempo, digo, al ser muy difícil sentirte en esa situación. 951-682-2388, es el 951-682-2388. Estamos hablando con la abogada Jessica Figueroa para toda la banda que nos anda escuchando. Recuerdo que ella se encuentra por acá en la ciudad de Riverside. Si usted no quiere hacer una cita y no quiere manejar y no quiere ir hasta allá, no hay problema, usted la puede hacer a través de teléfono, claro que sí, nada más le deja saber a la secretaria, 951-682-2388. 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Cámara, para que usted apunte este número, recuerde usted también que si de repente anda por ahí y anda desbalagado, nos anda escuchando en estos momentos y dice, bueno, pues ¿cómo encuentro a la abogada Jessica? Nada más póngale en Google, abogada Jessica Figueroa, y con Y y con K. Y también si lo puede poner en ChatGPT, le sale toda la información de la abogada. 951-682-2388. Abogada, platicaba con una conocida, porque no voy a decir que es mi amiga, y decía, no, dices que sabes qué, yo puedo arreglar bien, bien fácil. Fue literalmente una plática en debate, porque habíamos 5 personas, donde decía, mi papá es ciudadano americano, y otras personas decían, no, pues entonces tú, porque tu papá es ciudadano americano, él te tiene que arreglar ahorita en este momento, porque tú por derecho lo tienes. Y les dije, ¿saben qué? Yo no sé mucho, pero tengo entendido que tiene que haber una espera. Entonces, en ese entonces, creo que recuerdo que fue por ahí del martes, miércoles, abogada, que le hice la pregunta, ¿qué hay de cierto de esto, abogada? Ella, el caso de ella, le voy a poner el ejemplo, ella ya tiene 30 años, es hija de un ciudadano americano naturalizado, pero el problema es que ella ni siquiera tiene el apellido de su papá en el acta de nacimiento mexicana, y ella hoy por hoy vino con visa. ¿Es cierto que ella puede arreglar nada más arreglando el nombre en México y después de ahí que automáticamente se hace ciudadana americana, abogada, porque su papá es ciudadano?
8: No, lamentablemente no funciona así. Ahora, una pregunta que tengo para ti. En la acta de nacimiento de esta mujer, ¿sí aparece el nombre del padre como el padre biológico de ella o no aparece el nombre del padre?
7: No aparece el nombre del padre. Dice que ella tendría que ser ADN, tendría que hacer todo este tipo de cuestiones, y ya que una vez que esté comprobado en México, pues ahora sí que empezaría prácticamente el proceso aquí en Estados Unidos, abogada.
8: Claro. Y la otra pregunta que tengo para ti es, cuando ella nació, su padre no era ciudadano americano, ¿correcto?
7: No, sí dice que su papá era ciudadano americano desde el 82. Y ella, okay, tiene 30.
8: ¿Y en qué año nació?
7: Ella tiene 30 años, me imagino que nació por ahí del 90 y tantos, abogada.
8: Ok, bueno, entonces, si él era ciudadano americano cuando ella nació, y ella nació aproximadamente a mediados de los 90, para que ella pudiese adquirir la ciudadanía automática, ella tendría que comprobar que su padre vivió en los Estados Unidos 10 años antes de que ella naciera. Ella tendría que someter esos documentos para poder comprobar y tratar de solicitar la ciudadanía automática. Es un formulario especial que se tiene que llenar con inmigración y se tienen que entregar todas las pruebas de que el padre vivía en Estados Unidos antes del nacimiento de esta persona.
7: Wow, o sea que todavía hay más trabas. A ver, abogada, entonces le pongo otro ejemplo de otro caso. Otro caso, abogada, yo conozco una persona que ahorita él vive en México, pero ya tiene 3 años residiendo en México. Él es ciudadano americano y su esposa es ciudadana americana, mexicana, perdón. Entonces, él al tener un hijo en México, por la cuestión de los papeles que no le ha podido arreglar a la mujer, está en proceso, ellos están en México. Entonces, él sí tendría, vamos a decir, el hijo de estas personas, ¿sí sería ciudadano americano o también tendría que pasar un proceso?
8: Bueno, también tiene que hacer un proceso, y los requisitos cambian dependiendo de cuándo haya nacido la persona. Si eres una persona que naciste después del año 2000, entonces no se requieren 10 años de presencia física de tu padre o tu madre ciudadana en Estados Unidos, sino solamente 5 años de presencia física en los Estados Unidos. Entonces, si él acaba de tener un hijo que nació ahora en el 2026, él tendría que comprobar que vivió en los Estados Unidos 5 años, en cualquier etapa, 5 años, no necesitan ser 5 años consecutivos antes del nacimiento de su hijo, puede ser cualquier 5 años antes del nacimiento de su hijo para que el hijo pudiera conseguir la ciudadanía automática. Y si él tiene esas pruebas de que él vivió en Estados Unidos 5 años antes del nacimiento de su hijo, lo único que tienen que hacer es ir al consulado de Estados Unidos en México, presentar esas pruebas y la acta de nacimiento del bebé para que le den la ciudadanía automática al bebé. Ahora, aquí es donde las cosas cambian. Vamos a suponer que tú naciste en Estados Unidos y cuando tú naciste, al mes de que naciste, tus padres decidieron regresarse a México y se fueron a México. Y tú nunca viniste a Estados Unidos, no fuiste a la escuela aquí, ahora ya eres adulto, y te vienes a los Estados Unidos porque eres ciudadano americano y tienes un hijo que había nacido en México. Ese hijo no va a ser automáticamente ciudadano. ¿Por qué? Porque tú no puedes comprobar que vivió en los Estados Unidos antes del nacimiento de tu hijo. Y para arreglarle a esa persona, el padre o madre ciudadana tendría que hacer una petición familiar, una petición I-130 para ese niño, y tendría que hacer el proceso de ingresar a Estados Unidos como residente. Y ya que el niño o la niña entra a los Estados Unidos como residente, puede solicitar la ciudadanía americana.
7: Difícil, de veras que se oye muy complicado, así es que si usted tiene una pregunta en estos momentos, haga su cita al 951-682-2388, 951-682-2388, ella es la abogada Jessica Figueroa. Recuerde que si usted hace una cita, también la puede hacer a través del teléfono para que de repente si saca de onda no tenga problemas, si de repente piensa que está muy lejos o no le alcanza a dar el trabajo, también los atiende a través del teléfono. La abogada ya próximamente los va a atender a través de Zoom, abogada, ¿o todavía no?
8: No, todavía son llamadas telefónicas solamente.
7: 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Recuerda, haga su cita, la primera cita es $25, muy importante, señores. Y no, le voy a pedir un favor, no me le esconda nada a la abogada, porque la abogada, la neta, de repente ya cuando llegan allá y usted se lleva a un compa o se lleva a la esposa, y en muchos cachos, imagínese usted que llega ahí con la esposa, ¿no? La esposa, usted piensa la esposa que usted ya le contó todo, pero en sus años de locura, imagínese que lo hayan arrestado por, vamos a decir, por haber traído marihuana en aquel entonces, o si lo agarraron por ahí por solicitación, en cuestiones de las mujeres de la vida alegre en otros lados, y de repente pues la esposa no sabía, y cuando la abogada le hace, nunca ha sido arrestado, y usted dice que no, créame que le va a salir ahí en el récord que corra la abogada, y luego la abogada no va a estar enterada de todo. Así es que usted tiene que ser muy honesto con la abogada. Vaya solo. Si usted tiene cosas que esconder para que no esconda nada, vaya solo, platique con ella, cuéntele todo, y ahí ella le va a dar una mejor guía. 951 por ahí, 682-2388. Platicábamos durante estos días, y yo creo que es de recordarlo, abogada, con esta administración. Estamos hablando con la abogada Jessica Figueroa para toda la banda. De la gente que antes se llenaba su formulario para hacerse ciudadano americano, de repente yo conocí a una amiga abogada donde le faltaron unas cosas, ahí los agentes de migración hasta le echaron la mano diciéndole, hey, aquí está mal, llénale aquí. En mi caso, abogada, que eso fue hace más casi 20 años que me hice ciudadano americano, me dijeron, te falta esto y esto y esto, se lo llevé y no hubo ningún problema. Pero ahora, abogada, creo que lo más importante es hacerlo con un abogado, ¿no? Porque este tipo de errores ya no los están perdonando, ¿no, abogada?
8: Claro, bueno, cualquier persona que esté considerando solicitar la ciudadanía debe de consultar con un abogado antes de iniciar el proceso, porque recuerde que si usted tiene antecedentes penales, casos criminales, aunque a veces las personas me dicen, no, yo solo tengo un DUI. Bueno, créalo o no, un DUI es un caso criminal. Doméstica es un caso criminal. Entonces, estas son cosas que le pueden afectar a usted también. Si usted actualmente está bajo libertad condicional, todavía no ha terminado sus clases, todavía no ha terminado de pagar las multas, entonces usted no es elegible para solicitar la ciudadanía. Esta es la razón por la cual usted, antes de iniciar este proceso, debe de consultar con un abogado.
7: 951-682-2388. Dice mi compa Jessy por acá: abogada, yo tengo DACA y me acaban de dar mi segundo DUI. ¿Cree que pueda hacer algo? ¿Limpiar mi récord?
8: Bueno, una persona que tiene DACA y le dan un DUI queda automáticamente descalificado para poder renovar su DACA. Y si este es el segundo DUI que a él le dieron, pues lo más probable es que va a terminar en un proceso de deportación. Recuerden que si ustedes solamente tienen DACA, deben de cuidar esto muy, muy bien. ¿Por qué? Porque cualquier error que usted cometa, y si solamente tiene DACA, le van a quitar el DACA y va a entrar en un proceso de deportación. Así es que mucho cuidado, por favor.
7: 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Oiga, abogada, ahí dentro de esa pregunta cabe mencionar que también la gente que tiene DACA y trabaja para este tipo de lugares donde venden marihuana, a pesar de que en California es legal, pues aparentemente con el gobierno federal no, y les puede afectar.
8: Claro, recuerda que marihuana no está permitido a nivel federal. Entonces, no puedes trabajar cultivando marihuana, no puedes usar marihuana ante la ley federal, porque esto sería algo que te descalifique para poder obtener la residencia o para poder solicitar la ciudadanía.
7: Póngase trucha, pregunta. 951-682-2388. Dice, abogada, dice por acá Joel, abogada, yo me quiero hacer ciudadano americano, llevo 5 años con mi residencia, dice, me casé pero ya estoy divorciado, ¿cree que me la puedan dar?
8: Bueno, si él consiguió la residencia por medio de una esposa ciudadana, hay que ver cuándo fue que él se divorció, porque vamos a suponer que le dieron la residencia e inmediatamente se divorció, el oficial de inmigración puede sospechar que hubo fraude y le van a pedir documentos para comprobar que él estuvo en una relación de buena fe. A esta persona definitivamente le recomiendo que llame a la oficina, que agende una cita para que así me cuente los detalles específicos, cuándo fue que arregló, cómo fue que arregló, cuándo fue que se divorció, para ver si le afecta o no le afecta. Vamos a suponer que él no obtuvo la residencia por medio de matrimonio y simplemente la obtuvo por otro tipo de programa, entonces no le va a afectar que él se haya divorciado, pero si fue la residencia por medio de su esposa ciudadana, quizá le pueda afectar. 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
7: 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Dice por acá a mi compa Carlos, abogada, dice, la verdad yo estoy teniendo muchos problemas con mi esposa y cada ratito me amenaza que si la dejo me va a llamar a migración y prácticamente me va a echar a la migra para que me saquen, ya que yo me casé con ella hace 2 años, dice, y la verdad yo no la quiero dejar y yo me dejo porque siento que me va a echar a la migra. Abogada, ¿hay algo que me pueda cubrir con esto?
8: Quizá pueda ser elegible para solicitar VAWA. Vamos a necesitar un poquito más de detalles sobre qué tipo de abuso él sufre a manos de esta ciudadana americana. Sí nos cuenta que lo amenaza con echar la inmigración, pero quizás si hay algo más, abuso emocional, abuso físico, quizá él pueda ser elegible para VAWA. VAWA está diseñado para aquellas personas que están casadas o casados con un ciudadano o residente y han sufrido de abuso emocional, psicológico o físico a manos de este ciudadano o residente. Sí requiere que estén casados legalmente. El hecho de que usted viva con una persona por 20 años y tenga 5 hijos, eso no es suficiente. Tienen que estar casados al civil para poder ser elegible para VAWA. Entonces, VAWA es gratis, es un formulario, se llama la I-360, lo mandas a inmigración con las pruebas de que tú estás casado con esta persona, pruebas de que esta persona es ciudadana o residente, la historia de qué es lo que te ha hecho esta persona y pruebas que han vivido juntos y quizá pueda ser elegible para conseguir la residencia de esa manera.
7: 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Abogada, dice, siempre la escucho, dice por acá Ilsa. Abogada, tengo 62 años de edad, yo me quisiera ser ciudadana americana, tengo 15 años con mi residencia, pero pues la neta todavía no hablo inglés. Dice, ya me tragó el norte, como dice Don Cheto, así dice.
8: Bueno, ella es elegible para hacer la solicitud en español, porque recuerda, para solicitar la ciudadanía en español necesitas 50 años de edad y 20 con la residencia, o 55 años de edad y 15 con la residencia. Entonces, si ella tiene 62 y tiene 15 años con la residencia, califica para hacer el examen en español. Sin embargo, sí se va a tener que memorizar todavía las 128 preguntas de la historia de Estados Unidos. Le van a preguntar 20 y de esas 20 tiene que contestar 12 correctamente para poder aprobar el examen. Hay un examen que es un poquito más fácil, pero está diseñado para personas que tengan 65 años de edad y 20 años con la residencia. Personas que tengan 65 años de edad y 20 con la residencia, solo se tienen que memorizar 20 preguntas de la historia de Estados Unidos, solo les preguntan 10 y de esas 10 solo tienen que contestar 6 correctamente. Pero esta señora tiene 62 años, tiene 15 con la residencia, ella va a tener que aprenderse 128 preguntas de la historia de Estados Unidos.
7: 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Yo lo que siempre digo es que a mí me ha tocado, y digo, y esto ya aparezco, yo creo que lo repito y lo repito, que me ha tocado contratar abogados y de repente en una ocasión fui y la neta me dijeron, vas a pagar esto, vas a pagar como $120, vas a ver un abogado. La verdad es que no lo vi, vi a una persona que nada más literalmente me cobró, me hizo firmar algo, ya después fui a ver al abogado, ahí sí ya me atendió el abogado. Aquí no, aquí es directamente con la abogada, usted va a ir ahí con la abogada, va a ver a la abogada Jessica Figueroa, o sea, y ahí se va a entrevistar y la abogada le va a decir cuál es su caso y ahí le va a dar una mejor guía de lo que usted puede hacer. 951-682-2388. Y déjeme decirle una cosa, todos los casos son diferentes, porque a usted de repente ya le platicó el vecino que el otro abogado sí le arregló y usted tiene el mismo caso, o se identifica con el mismo caso y dice, no, yo también puedo arreglar, luego van y le avientan unas historias a la abogada, pues que ya al final de cuentas todo cambia, ¿no, abogada?
8: Claro, recuerda que todos los casos son diferentes. El hecho de que el vecino haya podido arreglar o no haya podido arreglar no quiere decir que tu caso va a ser igual. Aunque suene similar, siempre hay algo que puede ser diferente y por eso es importante que usted consulte con un abogado. Y las consultas en mi oficina, las consultas iniciales son de tan solo $25, son muy accesibles para que así las personas digan, no piensen, bueno, no puedo ir porque van a cobrar mucho. La consulta inicial es de tan solo $25.
7: Así es que póngase trucha, 951-682-2388, 951-682-2388. Para toda la banda que nos anda escuchando, ella es la abogada Jessica Figueroa, así es que en estos momentos márquele y haga su cita a todos los que nos andan escuchando. Abogada, dice por acá mi compa Albert, abogada, fíjese que yo me acaba de llegar una carta de migración, no sé qué realmente qué es lo que dice, pero la neta, como mandé a renovar mi residencia, no me llega aún ni mi residencia y solo me llegó esta carta.
8: Lo más probable que le llegó es el recibo donde dice que ya recibieron la solicitud y cobraron el dinero. En esa carta, en la parte de en medio, viene una extensión automática y dice que su residencia ha sido extendida entre 24 a 36 meses. Entonces, si esta persona necesita salir del país, puede hacerlo siempre y cuando lleve la tarjeta que está vencida y lleve el documento original que le llegó por correo. Algo que sí quiero aclarar, si usted le llega algo por correo de inmigración y usted no sabe qué dice, y usted inmediatamente tiene que agendar una cita, tiene que traerme esa carta. No se puede usted estar ahí quedando los meses esperando a ver que un día alguien se la traduzca, porque a lo mejor es algo importante. Entonces, no va a ser una excusa para inmigración. Ah, es que está en inglés, yo no sabía lo que decía. Eso no importa para inmigración. Si usted le llega algo, usted tiene la obligación de informarse qué es lo que dice esa carta. Sí, a lo mejor usted le puede preguntar a sus hijos o al vecino que hablan inglés que se lo traduzcan, pero corre el riesgo de que si sus hijos o su vecino no entiende términos legales o no entiende la carta, pues no va a saber usted exactamente qué es lo que dice esa carta y a lo mejor va a tener problemas. Por eso le recomiendo que si le ha llegado algo de inmigración y usted no sabe lo que dice, no entiende, puede llamar a la oficina, puede agendar una cita para que así yo le pueda decir qué significa esta carta. Ahora, si usted dice, bueno, es que la oficina está muy lejos, no quiero ir hasta la oficina, puede agendar una cita telefónica y le puede sacar, si usted no tiene correo electrónico o no tiene acceso a escanear documentos, puede sacarle una foto a la carta y nos la manda por texto el día que tenga su cita telefónica. y va a hablar conmigo y ya le puedo explicar lo que dice esa carta.
7: Es muy importante lo que está diciendo la abogada Jessica Figueroa. De repente usted no quiere venir, ya todo lo podemos manejar a través de correos electrónicos, texto, ahora con la facilidad que hay, ¿no, abogada? 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Recuerde, la primera consulta son $25 para toda la gente que nos anda escuchando. Abogada, dice, me agarraron por acá, yo tengo DACA. ¿Los tickets de tráfico influyen para volver a renovar? Dice, porque la verdad estoy bien espantado, a mí me da miedo la policía y nunca me había metido en ningún problema.
8: Si es solamente un ticket de tráfico, no le va a afectar. ¿Qué son tickets de tráfico? Vamos a suponer que te pasaste una luz roja, que diste la vuelta equivocada, que te pasaste un alto, que de repente una de las luces de tu auto no estaba funcionando adecuadamente. Eso no te va a afectar porque son infracciones, son tickets de tráfico y no va a afectar tu DACA. Lo que sí va a afectar son delitos menores, manejar bajo la influencia del alcohol. También te puede afectar el manejar sin licencia. Es importante que tenga licencia. Ahora, espero y me imagino que todas las personas que tienen DACA tienen licencia. Pero recuerde, aquellas personas que no tienen permiso de trabajo también son elegibles para solicitar la licencia de manejar. Aunque usted no tenga papeles, puede pedir la licencia de manejar. ¿Y por qué es muy importante que usted saque la licencia de manejar? Porque si a usted lo para la policía y usted no tiene una licencia de manejar, esto puede ser un delito menor y esto puede causar que ICE se dé cuenta que usted está aquí en el país indocumentado. Entonces puede terminar en un proceso de deportación. Así es que por favor traten de sacar esa licencia de manejar para evitar que les den un ticket que puede ser delito menor, ¿verdad? Y puede traerle consecuencias negativas con inmigración. Sé que muchas personas dicen, bueno, es que no he podido pasar el examen porque están muy difíciles las preguntas. Usted le tiene que seguir echando ganas, usted tiene que seguir estudiando hasta que pase ese examen para poder obtener su licencia.
7: 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Abogada, como siempre, se nos termina el tiempo, se nos acaba y hoy pues no es la excepción. ¿Alguna cosa que le quiera recomendar a la banda? Abogada.
8: Solo recordarles que es muy importante que se porten bien. No estamos ahorita en tiempos de decir, pues no importa, a ver qué pasa. No, usted tiene que estar en su mejor comportamiento para evitar caer en un proceso de deportación. Cuídense mucho y pórtense bien. Hasta la próxima.
7: Cabina, regresamos contigo.
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3: Soy el hermano William en su programa La Mano de Dios con curaciones y soluciones. Hoy quiero invitarlos a que ustedes compartan conmigo para que puedan recibir una orientación completamente gratis. Estamos utilizando herramientas esotéricas como la astrología, la numerología, el tarot y muchas técnicas más que tengo para compartir con ustedes. Es muy fácil participar en nuestro programa. Usted simplemente va a llamar, me va a dar su nombre, su fecha de nacimiento, y yo por medio de su nombre, su fecha de nacimiento, voy a realizar su carta astral. También le voy a decir su signo, su metal, su color y su número de la suerte. Por medio de esta carta astral vamos a ver su pasado, su presente y parte de su futuro. Vamos a ver qué es lo que le está afectando, qué es lo que está trayendo esa enfermedad extraña, esos dolores extraños a sus cuerpos. Si usted, mi querido hermano, ha visitado el doctor, usted ha ido al doctor, el doctor le receta la medicina, usted se la ha tomado, pero esta medicina no está funcionando en su cuerpo, usted, mi querido hermano, puede comunicarse con nosotros y nosotros le vamos a dar esta orientación completamente gratis. Si usted ha sentido cambios repentinos en su vida, usted ha sentido que ha venido teniendo problemas en su relación, su pareja se está alejando, si usted ha venido sintiendo sensaciones extrañas, si usted no está tranquilo, si usted ve que su hijo se está yendo por el camino equivocado, que está yendo a las drogas, hermano, usted puede comunicarse con nosotros y nosotros le vamos a ayudar a solucionar esos problemas. Recuerde que somos la mano de Dios con curaciones y soluciones. Si usted está buscando una ayuda, nosotros aquí en la mano de Dios le vamos a ayudar a sanar, a curar y a liberarse de todas las malas energías. Si usted ha venido teniendo cambios repentinos en su salud, tanto física como mental, usted puede comunicarse conmigo y yo con mucho gusto le voy a ayudar. Si usted siente dolores inexplicables, si usted siente fatiga constante, si usted siente ansiedad, depresión, estrés, desespero, insomnio, usted cuando logra conciliar su sueño se despierta porque tiene pesadillas, pues mi querido hermano, no sufra más. Comuníquese aquí conmigo al programa La Mano de Dios. Habla directamente con el hermano William, con su fiel servidor, que aquí estoy para ayudarle. Usted, mi querido hermano, si tiene problemas en su relación, discusiones frecuentes, separaciones de pareja, que su pareja se está alejando, que usted ve que esta persona ha cambiado mucho con usted de la noche a la mañana, hermanito, no sufra más. Si usted tiene conflictos en su familia, muy poca comunicación, hermano, usted puede comunicarse y nosotros aquí con mucho gusto le vamos a ayudar. Recuerde, hermano, que la solución está a tan solo una llamada. Si usted se comunica conmigo, créame, mi querido hermano, que nosotros, de la mano de Dios, le vamos a dar una solución a su problema. 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
4: Hola, ¿qué tal? Mi nombre es Jaime Mendoza.
3: Jaime, Dios y la Virgen me lo bendiga. Proporciónenme, por favor, su fecha de nacimiento, es tan amable.
4: 15 de julio de 1983.
3: Junio 15 de 1983, usted pertenece al signo de Géminis. Las personas nacidas bajo este signo son personas comunicativas, personas curiosas, personas adaptables y personas muy intelectuales. Su metal es el mercurio. El mercurio simboliza la comunicación y la versatilidad. Su color es el color amarillo. El color amarillo evoca la alegría y la energía. Y su número de la suerte es el número 5, que representa la libertad y la aventura. Aquí estoy realizando su carta astral y por medio de su carta astral me logro dar cuenta, mi querido hermano, de que usted en algún tiempo ya ha buscado una ayuda, de que usted ya ha empezado a buscar soluciones en algunos lugares o curaciones en algunos lugares. Lo que yo puedo ver aquí, mi querido hermano, es que usted últimamente se ha sentido un poco incómodo porque no logra tener paz ni tranquilidad. Lo veo un poco inseguro. Cuénteme, ¿qué es lo que está pasando con usted, Jaime?
4: Hace mucho tiempo que tengo unos dolores en mis huesos. Y ¿sí? Ahora me recomendaron un amigo que fuera a uno de esos sitios donde le rezan a la Santa Muerte y algunos santos, okay. Otros, pero... de clase de espíritus negros, y me curé, pero ahora escucho a mis alrededores como que alguien me habla, como que alguien me sigue. Siento mucho miedo. ¿Será que usted me puede ayudar, por favor, maestro?
3: Claro que sí, Jaime, yo con mucho gusto le voy a ayudar. Aquí lo que puedo ver por medio de la carta astral, mi querido hermano, es que usted ha hecho una promesa. Usted es el lugar donde fue, usted hizo una promesa y esa promesa que usted hizo a la Santa Muerte fue una promesa que no fue cumplida. Debido a eso, mi querido hermano, lamentablemente esto lo viene atormentando. ¿Por qué? Porque ellos trabajan por medio de espíritus malignos, de energías negativas, y por medio de esa promesa que hicieron para poderlo curar a usted, usted se curó, pero lamentablemente la promesa que ustedes hicieron a la Santa Muerte fue una promesa que no fue cumplida, y debido a eso, pues ahora usted está sintiendo ese miedo, usted se siente perseguido, usted siente esa inseguridad, y nuevamente, pues poco a poco le van a empezar a llegar los dolores. Mi querido hermano, yo necesito que usted me visite a mi consultorio para yo poder ayudarle. Lo voy a poner en línea con mi asistente para que él le tome los datos y usted me pueda visitar lo antes posible. Ok, Jaime, Dios y la Virgen me lo bendiga.
4: Gracias igualmente.
3: Dios y la Virgen me lo bendiga a usted, Jaime. Vamos a continuar con nuestro programa. Recuerden que hoy estamos curando, estamos sanando, estamos liberando a todas las personas que están sufriendo, personas que tienen dudas, que buscan respuestas, personas que necesitan orientaciones, personas que se sienten mal, personas que no se le están dando las cosas, si sus proyectos no se concretan, si usted intenta salir adelante, pero lamentablemente cuando usted ya va a sacar las cosas adelante, sus proyectos están a punto de concretarse, se le vienen para atrás, pues mi querido hermano, usted puede estar siendo víctima de un trabajo de brujería y hechicería. Si usted siente que va como los cangrejos de para atrás, mi querido hermano, comuníquese y nosotros aquí con mucho gusto le vamos a ayudar. Si usted se siente enfermo y sin esperanza, la medicina no le funciona, pues mi querido hermano, se puede comunicar con nosotros y nosotros aquí, en la mano de Dios, le vamos a ayudar a que usted encuentre esa solución y esa curación. 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
5: Durante varios meses de pronto se me entumecían las manos y de pronto la cara. Había veces que se me dificultaba hablar y la verdad eso me daba mucho miedo. Fui con los doctores, me hicieron muchos estudios y pues todo salía bien, todo salía normal. 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Hoy hago mi vida con tranquilidad, ya no vivo con ese miedo, me siento muy bien. Es por eso que quiero dar ese testimonio y agradecerle al hermano William por toda la ayuda que me dio.
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3: Estas personas que ustedes acaban de escuchar, esas son personas que me han visitado, personas que han venido aquí a la mano de Dios con curaciones y soluciones. Y yo, el hermano William, con mucho gusto les he ayudado. Estas personas han encontrado soluciones y curaciones de enfermedades en su familia, en sus hijos, en sus cuerpos. Y estas personas, agradecidas por toda la ayuda que se les ha podido dar, pues han podido solucionar esos problemas, curar esas enfermedades, han decidido darnos estos testimonios de muy buena fe. Ustedes también pueden hacer parte de estos testimonios. Esto es lo que más me importa a mí y lo que realmente me llena de satisfacción, saber que los he podido ayudar, de que se han sanado, de que se han curado, de que se han liberado completamente de las ataduras que han hecho por medio de trabajos de brujería, los sumisos de Satanás. Entonces, mi querido hermano, ustedes también pueden curarse, pueden sanarse, pueden liberarse, pueden sacar esos problemas de sus relaciones, problemas de su vida. Pueden ustedes, mis queridos hermanos, si están teniendo sucesos extraños, inexplicables,

0: negativas, sombras oscuras en su hogar, en sus hijos. Sus hijos han visto cosas extrañas, sombras. Pues hermano, puede comunicarse para nosotros, hacer un estudio por medio de la carta astral y poderle decir qué es lo que estaba pasando en su vida y en su familia. Recuerden que estamos utilizando herramientas esotéricas como la astrología, la numerología, el tarot y muchas más técnicas que tengo para compartir con ustedes. Si usted siente alteraciones en su entorno, como que las plantas se marchitan, usted planta un arbolito, una florecita, pero lamentablemente se está marchitando, sus mascotas se están muriendo, sus mascotas están actuando de una forma extraña, pues mi querido hermano puede comunicarse con nosotros y nosotros aquí con mucho gusto en la mano de Dios le vamos a ayudar a sanar y a liberar completamente su familia de toda atadura, de todo trabajo de brujería que quieran hacer sobre ustedes o que estén realizando sobre ustedes. Si el dinero no le rinde, si el dinero no le alcanza, se le va como agua entre sus manos, puede comunicarse aquí con nosotros. Vamos a estar compartiendo con ustedes los secretos de la abundancia, los secretos de la paz, de la tranquilidad, y nosotros aquí de la mano de Dios le vamos a ayudar. Recuerden que vamos a estar ayudando a todas las personas que se quieran comunicar. 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Tenemos una llamada. ¿Con quién tengo el gusto?
1: Hola, yo soy Jorge Reyes.
0: Jorge Reyes, Dios y la Virgen me lo bendiga. Proporcióneme, por favor, su fecha de nacimiento, es tan amable.
1: Soy el 5 de enero de 1987.
0: Enero 5 de 1987. Jorge, usted pertenece al signo de Capricornio. Las personas nacidas bajo este signo son personas prácticas, personas responsables, personas ambiciosas y personas también que son muy reservadas. Su metal es el plomo. El plomo simboliza la estabilidad y la resistencia. Y su color es el color negro. El color negro evoca seriedad y solidez. Y su número de la suerte, según su fecha de nacimiento, es el número 8, que representa el poder y la ambición. Aquí estoy realizando su carta astral y, mi querido hermano, por medio de esta carta astral me logro dar cuenta que últimamente a usted lo ha estado rodeando una energía negativa. Y yo veo que usted ya se ha empezado a dar cuenta porque usted ha sentido y ha visto y ha vivido sucesos extraños. Yo quiero que usted me platique un poco de lo que está pasando en su vida, por favor, Jorge.
1: Mire, a mí siempre me han gustado los perros. Siempre he sido mucho de perros. Pero fíjese que los dos que tengo, estas últimas noches, se me dejan ir, me atacan. Como si me desconocieran, como si yo tuviera algo. No sé qué... ¿Qué es? No me puede ayudar usted.
0: Claro que sí, don Jorge. Yo aquí con mucho gusto le voy a ayudar porque aquí claramente por medio de esta carta astral me estoy dando cuenta de que a usted lo está rodeando una sombra negra, una energía negativa. Lamentablemente usted tiene un enemigo oculto y declarado y esta persona ha buscado un brujo o una bruja pitonisa para lanzar un manto negro sobre usted. Usted, hermano, ha empezado a sentir sensaciones extrañas, ha sentido bloqueos, usted ha sentido

0: sentido que las cosas no están marchando bien, pero usted al pensar que son cosas normales, pues no ha buscado una ayuda. Pero estos animales, esos perros que usted tiene, esas mascotas, muchas veces no lo ven como usted, sino como esa sombra negra que lo está rodeando, esa sombra negra que está siempre atrás, al lado suyo, y ellos no lo atacan a usted, atacan a esta sombra negra. Yo necesito que usted, por favor, me visite para yo poder ayudarle, ¿está bien? Quiero que me espere en la línea, mi asistente le va a indicar cuándo usted me puede visitar, ¿está bien?
1: Sí, sí, perfecto, sirve que le explico otras cositas que he notado raritas aquí en la casa.
0: Me parece muy bien, Jorge. Dios y la Virgen me lo bendiga. Vamos a continuar aquí en nuestro programa La Mano de Dios con curaciones y soluciones. Yo quiero que ustedes, mis queridos hermanos, compartan con nosotros en este programa, en su programa La Mano de Dios con curaciones y soluciones. Pueden comunicarse con nosotros y poder buscar una solución, una curación, una liberación a tanta maldad, a tanto daño que han causado sobre ustedes y sobre su familia. Si usted, mi querido hermano, está sufriendo por enfermedades extrañas, dolores que han venido presentándose durante mucho tiempo en sus cuerpos, en sus vidas, pues mi querido hermano, nosotros aquí de la mano de Dios podemos encontrar esa curación y esa sanación, esa liberación de todo trabajo de brujería y hechicería que han lanzado sobre usted. Si a usted, mi querido hermano, el dinero no le rinde, el dinero no le alcanza, se le va como agua entre sus manos, pues hermano, debería usted de empezar a buscar otra alternativa y poder usted tener una vida plena, poder gozar de paz, de tranquilidad, de una salud perfecta. 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
3: Yo empecé a notar que los dedos de las manos se me iban enchuecando. Al principio pensé que era por el trabajo o por la edad, pero la verdad cada vez era peor. Llegó un momento en que ya no podía agarrar bien las cosas y pues ya me estaba causando problemas en el trabajo. Fui con varios doctores, me hicieron muchos estudios, pero pues todos me decían que no encontraba nada. Un día escuché el programa del hermano William y decidí buscarlo. Cuando me atendió me dijo que una persona que me tenía mucha envidia pues me había hecho un trabajo para que ya no pudiera usar bien las manos y terminara perdiendo mi trabajo. La verdad sí pensé en alguien que siempre estuvo molesto porque a mí me iba mejor que a él. El hermano William me explicó qué tenía que hacer y seguí todas sus recomendaciones. Al pie de la letra hice todo lo que me indicó y mis manos pues dejaron de enchuecarse. Recuperé la fuerza y pude volver al trabajo sin problema. Por eso es que le estoy dando las gracias al hermano William. Si no hubiera sido por él, quién sabe qué habría sido de mí. Que Dios lo bendiga.
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0: Así como estas personas que ustedes acaban de escuchar que encontraron una curación a esa enfermedad extraña, una curación en sus hijos, una solución de estos problemas tanto en ellos como en su familia, ustedes también lo pueden hacer. Si usted, mi querido hermano, no cree en la persona que acabó de escuchar, no cree en la llamada que acabó de escuchar, llame usted mismo, mi querido hermano, y usted por su propio medio se puede dar cuenta de que nosotros aquí, por medio de su nombre, su fecha de nacimiento, le vamos a decir realmente lo que está pasando en su vida. Le vamos a dar la solución a ese problema y le vamos a ayudar a encontrar una cura a esa enfermedad. Si usted siente ansiedad, depresión, estrés, desespero, pensamientos impulsivos negativos que lo llevan a actuar de una forma que usted cree que no es la forma o como usted actúa normalmente, puede comunicarse aquí al número de nosotros y nosotros aquí con mucho gusto le vamos a dar esta consulta totalmente gratis. Si usted busca respuestas a esas dudas, aquí en la mano de Dios se la vamos a dar. Si necesita orientación, si siente que va como los cangrejos, que da dos pasos para adelante y da cuatro para atrás, comuníquese con nosotros. Si está enfermo y sin esperanza, la medicina no le funciona, puede comunicarse aquí a la mano de Dios, que nosotros le vamos a dar esa solución, esa curación a su vida, a su cuerpo. Si usted juega pero nunca gana, usted tiene mala suerte constantemente, mi querido hermano, usted puede estar siendo víctima de un salamiento. 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Nosotros aquí de la mano de Dios le podemos dar una orientación por medio de su nombre y su fecha de nacimiento. Usted lo único que me va a dar es su nombre, su fecha de nacimiento, y yo le voy a decir todo lo que usted necesita saber. Le voy a decir su signo, el metal, el color, el número de la suerte, y voy a realizar su carta astral para poder ver su pasado, su presente y su futuro. Tenemos una llamada, ¿con quién tengo el gusto?
4: Hola, muchísimas gracias por recibir mi llamada. Me llamo Claudia Flores.
0: Hola, Claudia. Dios y la Virgen me la bendiga. Proporcióneme, por favor, su fecha de nacimiento, es tan amable.
4: Soy del 17 de mayo de 1991.
0: Mayo 17 de 1991. Usted pertenece al signo de Tauro. Las personas nacidas bajo este signo son personas prácticas, personas realistas, personas estables y personas muy persistentes. Su metal es el cobre. Su metal representa y simboliza la conexión y la energía. Su color es el color rosado. Este color rosado evoca la naturaleza y la armonía. Y su número de la suerte, según su fecha de nacimiento y la numerología, es el número 6, que representa el amor y la familia. Aquí realizando su carta astral y por medio de su carta astral me logro dar cuenta de que usted no tiene enemigos, de que usted no tiene personas que la envidien, personas que le quieran hacer mal. Pero lo que sí puedo ver, mi querida hermana, es que usted ya ha buscado ayuda y esta ayuda le ha dicho la verdad. Porque aquí claramente me puedo dar cuenta de que hay algo malo y que este daño viene de mucho tiempo atrás, desde que usted no había nacido, ya este daño estaba en su familia. Yo quiero que me platique un poco de lo que usted quiere saber.
4: Sí, me gustaría pedir ayuda porque la verdad ya he pedido ayuda con un pastor y me ha dicho que tengo un mal que ha pasado por tres generaciones, sería pues mi abuela, mi mamá, yo, y quería ver si usted me puede ayudar porque me siento como, de repente estoy bien, pero luego siento como si fuera otra persona, como si actuara con acciones que no son propias mías, y me encuentro bastante desesperada, entonces quería ver si me pudiera ayudar a romper el maleficio.
0: Claro que sí, Claudia. Mire, aquí claramente por medio de su carta astral, de su nombre, su fecha de nacimiento y como se lo dije hace un momento, yo veo que este daño es un daño que lleva muchos años, lleva mucho tiempo y que no le ha afectado únicamente a usted, sino también a personas anteriores, o sea, a su descendencia anterior. Esto le viene afectando a su mamá, pero realmente este daño se lo hicieron a su abuelo. Cuando le hicieron este daño a su abuelo, él encontró la maldad, él encontró el daño y encontró cuál era la contra a esta maldad, pero él no tomó la decisión correcta. La decisión correcta era eliminar completamente ese daño, ¿sí? Haciendo la contra, que él sabía cuál era, pero no la quiso hacer. Entonces, mi querida hermana, eso es un trabajo que se debe hacer, es un trabajo fuerte y es un trabajo al que hay que dedicarle mucho tiempo porque Pues su abuelo no hizo el ritual como tenía que hacerlo, no hizo lo que le estaban pidiendo para poder liberarse de esta maldición. Pero yo voy a hacer todo lo posible para ayudarle. Yo necesito que me visite, me traiga una foto de su abuelito, me traiga una foto de su mamá, nombre, fecha de nacimiento de ellos, y yo voy a hacer un estudio para ver cómo les puedo ayudar a resolver este problema. Dios y la Virgen me la bendiga. Le voy a pedir a mi asistente que tome la llamada y que él le diga cuándo usted me puede visitar.
4: Muchísimas gracias, que Dios me lo bendiga, maestro.
0: Gracias a usted, Claudia. Dios y la Virgen me la bendiga. 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Hasta nuestro próximo programa, Dios y la Virgen me los bendiga.
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0: En nuestro programa La Mano de Dios con curaciones y soluciones, yo soy el hermano William y vengo aquí para poder darle una consulta totalmente gratis por medio de herramientas esotéricas como la astrología, la numerología, el tarot y muchas más técnicas que tengo para compartir con ustedes. También les vengo a ofrecer una limpia en su hogar, una limpia en su negocio. 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Recuerden, mis queridos hermanos, que no podemos dejar para mañana lo que podemos hacer hoy. Si hoy han puesto o han ustedes escuchado esta sintonía, y esta sintonía ha llegado a sus oídos, hermano, es para que ustedes paren de sufrir, para que ustedes saquen esa mala energía de su vida, de sus hijos, de su esposo, de su esposa, y puedan gozar de paz y de tranquilidad. Hay muchos hombres que están apagados en la parte sexual, hay muchas mujeres que no pueden ser felices porque no pueden tener un hijo, porque no pueden conformar su hogar. Aquí nosotros le hemos dado esa solución a muchos hombres y a muchas mujeres que nos han visitado. Usted no va a ser la excepción. Si usted me visita con fe, si usted cree en Dios, si usted, mi querido hermano, busca esta ayuda, yo se la voy a entregar por medio de oración y por medio de su fe, y lo vamos a hacer con elementos de nuestra madre naturaleza, naturalmente. 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Tenemos una llamada. ¿Con quien tengo el gusto?
7: Hola, soy Vanessa Pineda.
0: Hola, Vanessa. Dios y la Virgen me la bendiga. Proporcióneme, por favor, su fecha de nacimiento, es tan amable.
7: 30 de mayo de 1987.
0: Vanessa Pineda, 30 de mayo de 1987. Vanessa, usted pertenece al signo zodiacal de Géminis. Las personas nacidas bajo este signo son personas comunicativas, personas muchas veces curiosos, adaptables, intelectuales. Su metal es el mercurio, que simboliza la comunicación y la versatilidad. Su color es el color amarillo, que evoca la alegría y la frescura. Y su número de la suerte, según su fecha de nacimiento y la numerología, es el número 5, que representa la libertad y la aventura. Mire, aquí estoy realizando su carta astral y yo veo que usted tiene una preocupación porque usted no quiere perder a esa persona con la que usted convive. ¿Cierto, Vanessa? Aquí claramente me puedo dar cuenta de que esta persona que comparte con usted... ¿Me está escuchando, verdad, Vanessa?
7: Sí, claro que sí, yo estoy escuchando.
0: Ok, muy bien. Esta persona que comparte con usted últimamente ha cambiado mucho con usted, su marido. Ya no la ve con los mismos ojos, ¿sí? Yo veo, lo que puedo ver aquí en la carta astral, que ya no la abraza, ya no la besa igual, ¿sí? No la trata de la misma manera. ¿Sí o no?
7: Ay. Sí, así es. Lo que pasa es que sí tengo como mucha sospecha de que como que él me engaña, pues como que yo siento o pienso que él está con alguien más, porque pues la verdad ya no tenemos como intimidad, él ya no se me acerca y la verdad yo veo mucho rechazo por parte de él.
0: Claro que sí, Vanessa. Vanessa, saliendo del tema, escucho bastante ruido. ¿En qué lugar está usted en este momento?
7: Lo que pasa es que salí de mi casa para que mi esposo pues no escuchara.
0: Ah, ok, perfecto. Mire, Vanessa, yo le voy a quitar esa preocupación ahora en esta llamada, ¿cierto? Aquí lo que puedo ver por medio de la carta astral, no veo que él... O sea, yo sí veo que él últimamente se ha estado arreglando, ¿sí? Se está arreglando bien,
7: se
0: peina,
7: se arregla mucho, ¿cierto? Sale mucho también de la casa.
0: Pero lo que yo puedo ver aquí, Vanessa, y créame que es la verdad, yo no veo que la esté engañando con otra mujer, ¿sí? No veo brujería, no veo hechicería, no veo trabajos de magia negra, para que esté tranquila, ¿de acuerdo?
7: Ah, okay, sí, está muy bien. No sabe entonces qué es lo que pasa, porque pues la verdad esta situación a mí me tiene como yo muy cansada.
0: Mire, lo que yo puedo ver aquí es que en él se han venido presentando diferentes cambios en sus pensamientos, ¿sí? Y lo que lo está afectando a él es la rutina diaria, el trabajo, el hogar y así sucesivamente, ¿cierto? Es importante, tanto para usted como para él, que salgan a compartir, ¿sí? Que salgan a un parque, que salgan a Disney, que vayan a compartir a diferentes lugares, ¿sí? ¿Para qué? Para que salgan de esta rutina diaria, que usted siempre se ponga bonita, que usted se levante, se bañe, se arregle y siempre esté bonita, para que él la siga viendo con los mismos ojos y no estén siempre en esa misma rutina. Es muy importante aquí no dejar que se pierda el amor, ¿cierto?
7: Okay.
0: Yo aquí en mi consultorio tengo unas esencias muy buenas para poder fortalecer el amor por medio de oración, ¿sí?
7: Muy bien, entonces tendría que ir para que me las venda, me las dé, no sé.
0: Claro que sí. No, yo no se las voy a vender, yo se las voy a dar. Y cuando usted vea los cambios en su esposo, en su hogar, en su familia, y tanto en usted, usted se compromete conmigo a darme su testimonio y yo me comprometo con usted a ayudarle a solucionar ese problema y a que usted esté más tranquila y se vaya esa incertidumbre y esas dudas. ¿Estamos de acuerdo?
7: Sí, está muy bien. Muchísimas gracias.
0: Perfecto. Dios y la Virgen me la bendiga. Nosotros aquí estamos para ayudarle. Yo le voy a dejar en la línea para que mi asistente tome la línea y él le va a indicar qué día usted me va a visitar. Si puede venir con su esposo, mucho mejor, ¿cierto? Porque no vamos a someter a nadie a vivir con alguien que no quiere, ¿sí? Simplemente vamos a tener una charla, vamos a tener un par de consejos para tomar, pues, un buen comienzo, ¿sí? Cambiar completamente su vida.
7: Muchas gracias, te agradezco.
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0: Le doy gracias a las personas que nos han dado su testimonio, porque yo sé que estas personas nos pueden estar escuchando en este momento y estas personas nos han dado ese testimonio, un testimonio de fe y un esfuerzo que ellos han realizado para poder cambiar completamente su vida, para mejorar su salud. En este momento pido a Dios para que se iluminen por medio de los astros, para que puedan comunicarse, para que puedan recibir esta ayuda profesional y puedan lograr sus metas, que ustedes puedan brillar con su propia luz, que ustedes puedan recibir el éxito, que ustedes puedan salir adelante. 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Vamos a ver cuál es el problema y cuál es la solución. Si usted, mi querido hermano, está sufriendo de insomnio, usted está sintiendo pesadillas, usted no puede dormir, usted se despierta a medianoche, aquí yo le puedo ayudar a solucionar ese problema. Si llegaron problemas físicos inexplicables a su familia, que le empezó a doler la piernita, que le empezó a doler la rodilla, la espalda, que le tiene como un tipo de ardor, inflamación en su panza, ¿cierto? Que se levanta con su boca amarga, reseca y siente mareos frecuentemente, y como si no pudiera respirar, esa fatiga extraña, usted puede consultar. 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Hay muchas personas que tienen problemas de amor, otros de salud, otros económicos. 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
9: Con Marta Solís.
0: Marta Solís. Gracias por llamar, doña Marta. Proporcióneme, por favor, su fecha de nacimiento, es tan amable.
9: El 2 de noviembre de
0: 1966. 2 de noviembre de 1966, ¿verdad?
9: Sí.
0: 1966, perfecto. 59 añitos, ¿verdad? Mire, su signo es Escorpio, ¿sí? Las personas nacidas bajo este signo son personas intensas, personas emocionales, personas misteriosas, personas leales, ¿sí? Su metal es el hierro, que simboliza la fuerza y la determinación. Su color es el color rojo, que evoca el poder y el misterio. Y su número de la suerte, según su fecha de nacimiento, según la numerología, es el número 8. El número 8, señora Marta, representa el poder, la ambición y el éxito. Aquí estoy realizando su carta astral y por medio de su carta astral me logro dar cuenta de que últimamente usted se ha venido sintiendo mal de salud, ¿sí?
9: Sí.
0: Yo sé que muchas veces a una persona nacida del 66 le empieza un dolor de espalda, que puede ser algo común, pero este dolor que está sintiendo usted en la parte de atrás de su cuerpo es un dolor muy fuerte, algo inexplicable, ¿cierto? ¿Por qué? Porque usted cada día se está quedando así como encorvada, como si no se pudiera enderezar, ¿verdad? Yo quiero que usted me platique, por favor, un poco de su caso, señora Marta.
9: Pues sí, en realidad lo que usted me está diciendo, no sé cómo le haga a usted para atinarle a lo que yo siento. Pues sí, yo tengo mucho problema con mi espalda. Tengo ese dolor muy fuerte, ya tiene mucho tiempo en la espalda baja.
0: Okay,
9: me dan
0: calambres
9: muy fuertes en las madrugadas. Además me preocupa muchísimo un dolor que me recorre desde la espina dorsal hasta la cabeza.
0: Ya he ido a los doctores. Eso le iba a preguntar, que si ya había ido al doctor.
9: Ya he ido a pastillas, a los que me ponen aparatitos en la cabeza. No. Ya he hecho de todo y mi mal sigue. Entonces yo quisiera saber, pues, qué es lo que me está pasando.
0: Claro que sí. Mire, señora Marta, yo le voy a decir la verdad. Y nada más que la verdad, porque usted para eso me llamó, ¿verdad?
9: Sí.
0: Yo aquí veo una persona y yo veo que esta persona se llama Alfredo. ¿Quién es Alfredo?
9: Mi hijo.
0: Su hijo, ¿verdad? Y por lo que puedo ver aquí, es su único hijo.
9: Sí. ¿Mm?
0: Lo que claramente puedo ver aquí por medio de esta carta astral es que su hijo lamentablemente le está haciendo daño. Su hijo le está haciendo daño. Y por difícil que sea para usted, señora Marta, yo se lo tengo que decir, porque esta persona ha hecho un muñeco vudú y lo ha puesto en una caja. Bueno, él no lo hizo, lo mandó a hacer por medio de un brujo, ¿verdad?
9: Ajá.
0: Y puso un muñeco vudú, un muñequito, un monito, muy, muy grande para la cajita que pusieron. Lo pusieron en una cajita en forma de ataúd y lo pusieron así, todo doblado, con muchos alfileres en su espalda, ¿cierto? Y lo que puedo ver aquí realmente es que esto lo mandó a hacer su hijo Alfredo ¿para qué? Para quedarse con la herencia. Porque lo que yo puedo ver aquí también es que la figura paterna ya no está en este bien terrenal. Él ya falleció, ¿verdad?
9: Así es, él ya falleció hace 2 años.
0: Dios mío, bendito, hija. Bueno, hija, aquí realmente yo puedo ver esto. Puedo ver esta maldad, puedo ver este daño. Y realmente lo que puede pasar aquí es que realmente, pues Alfredo está viviendo y está pasando por una situación económica muy difícil, ¿cierto? No tiene buena suerte, tiene muy mala suerte, y realmente esta persona es muy ambiciosa, muy ambicioso él, y va a hacer lo que tenga que hacer para él poder estar bien económicamente, ¿de acuerdo? Entonces tenga mucho cuidado con él. Hermana, yo le voy a pedir a usted que me visite. Me va a visitar, le voy a regalar una protección y le voy a ayudar a buscar este muñeco para que usted se pueda liberar de todo este daño que le están realizando, ¿de acuerdo?
9: De acuerdo, yo hago lo que usted me diga.
0: Muy bien, la voy a dejar en la línea, mi asistente va a tomar la llamada y le va a indicar cuándo la puedo atender primeramente Dios.
9: Sí, muchísimas gracias por recibir mi llamada, muchas gracias.
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0: Hay muchas personas que escuchan estos testimonios, que escuchan las llamadas, pero no se deciden a llamar, no se deciden a buscar una ayuda, y muchas veces porque piensan que es una mala racha, muchas veces porque piensan que es una enfermedad natural, porque no conocen cuáles son los síntomas de un trabajo de brujería y hechicería. Los síntomas más frecuentes de un trabajo de brujería y hechicería son cambios repentinos en su salud, en la salud tanto física como mental. Son problemas en su relación, que usted tenga problemas con su pareja, que su pareja se esté alejando, que el amor se haya ido de repente, que ya no lo vea con los mismos ojos, que pasen sucesos extraños e inexplicables en su hogar, que pasen eventos negativos recurrentes en su vida, mala suerte en su trabajo, mala suerte en todo lo que usted quiera hacer, siempre las cosas le salen mal, sensaciones de ser observado, de que lo estén vigilando, de sentir pánico sin tener alguna razón, alteraciones en su entorno, que sus plantas se marchiten, que su perro actúe de una forma extraña o su gato. Está viendo que hay cambios en su comportamiento y en su energía. 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Tenemos una llamada. ¿Con quien tengo el gusto?
10: Con Marilú.
0: Marilú, Dios y la Virgen me la bendiga. Proporciónme, por favor, su fecha de nacimiento, es tan amable.
10: 5 de octubre de 1982.
0: Octubre 5 de 1982, ¿verdad?
10: Sí.
0: Usted pertenece al signo de Libra. Las personas nacidas bajo este signo son personas equilibradas, ¿sí? Personas que siempre están buscando la armonía y la justicia en la relación. Son personas sociables, personas diplomáticas y son personas apreciativos de la belleza. Su metal es el cobre. El cobre simboliza la comunicación y la conexión. Y su color es el color verde. El color verde evoca paz y armonía y también naturaleza. Su número de la suerte, según su fecha de nacimiento, según la numerología, es el número 6. El 6 simboliza equilibrio y amor. Aquí estoy realizando su carta astral y por medio de su carta astral me logro dar cuenta que usted me está llamando por problemas de salud. Entre estos problemas de salud yo veo que usted ha venido teniendo y sintiendo inflamación en su estómago. También veo estreñimiento. Veo que cuando ese estreñimiento se acaba, porque es temporal, le llega a usted diarrea, ¿sí?, y mucho dolor abdominal, ¿sí? Aparte de eso, veo que hay muy mala energía a su alrededor, en las personas que la rodean. Veo que se presentan como discusiones que se presentan sin razón alguna y de un momento para otro en su hogar. Yo quiero que usted, por favor, me platique de lo que está pasando en su familia y lo que está pasando con su salud. La escucho, Marilú.
10: No, pues mire, lo que pasa es que ya tengo más de un año que la verdad, pues sí, como usted bien dice, tengo problemas de mi estómago. Supuestamente me dicen los doctores que es colitis nerviosa, pero pues siempre que me pongo mal, pues nunca logran aliviarme. Los medicamentos siento que no me hacen, al contrario, pues se me inflama mucho mi estómago y tengo muchos cólicos. Y pues en mi familia la verdad es que nos la vivimos peleando, discutiendo, por todo nos enojamos, a veces se enferman muy frecuentemente y pues ya no sabemos ni qué pensar. La verdad pensamos que nos están haciendo algo o que algo está pasando, porque ya no se nos hace normal todo esto.
0: Mire, Marilú, aquí efectivamente me puedo dar cuenta que ustedes tienen un enemigo oculto y declarado, y es una persona muy cercana a ustedes, una persona que ha comido y ha compartido una comida o una bebida en su misma mesa. Hay que tener mucho cuidado porque hoy en día no se puede confiar de cualquier persona. Esa persona en la que usted cree que puede confiar, en cualquier momento le va a pagar mal, y es lo que estábamos viviendo en este caso con usted. Yo aquí claramente me puedo dar cuenta que a usted le han dado una bebida conjurada y ritualizada. Lamentablemente, en esa bebida conjurada y ritualizada a usted le han dado unas micropartículas que entran a su cuerpo. Y estas micropartículas van tomando formas amorfas, unas formas distintas, ¿cierto? Diferente tamaño, diferente forma. Y esto está provocando todo ese daño y toda esa inflamación, ese estreñimiento y ese dolor abdominal que usted tiene, ¿cierto? Lo que usted me acaba de decir es muy cierto, ¿sí? El tema de la colitis nerviosa. Estos síntomas que yo pude ver aquí por medio de las cartas, por medio de la carta astral que realicé para usted, es la inflamación, el estreñimiento, muchas veces diarrea y también dolor abdominal. Esos son síntomas de esa colitis nerviosa, pero es una colitis nerviosa causada por medio de una bebida conjurada y ritualizada, ¿cierto? No es una enfermedad natural. Entonces, hermana, es muy importante que usted me visite para poder ayudarla. Yo primero que todo necesito verla. Me va a traer una botella de agua, me va a traer un limón y me va a traer una cucharada de sal. Con eso yo voy a hacer un estudio y voy a ver realmente a qué grado está esta contaminación. Yo le voy a ayudar a solucionar este problema, Marilú. Primeramente Dios. Simplemente le pido que me visite con mucha fe. ¿De acuerdo?
10: Ok, muchas gracias. Le agradezco mucho.
0: Muy bien, espéreme en la línea. Mi asistente va a tomar su llamada y le va a indicar qué día la puedo atender y a qué hora la puedo ver. Dios y la Virgen me la bendiga. Muchas gracias por llamar.
10: Muchas gracias por tomar mi llamada.
0: 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Hasta nuestro próximo programa. Dios y la Virgen me los bendiga.
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0: Vámonos para todos aquellos amantes de la buena música. Y estuvo Don Cornelio Reina aquí a través de la que buena 96.1. Buenos días, buenas tardes, buenas noches. 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

0: Vámonos de Bolón Pimpón. Ahí estuvo mi compa Mariano Barba, aquí a través de la Qué Buena 96.1, donde suenan puras buenas. 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

0: ¡Vámonos! Aquí suenan puras buenas a través de la que buena 96.1. Compadre, si realmente ya el día de hoy tomaste la decisión de cambiar de carro, de comprarte ese carrito nuevo que siempre había soñado, compadre, no pierdas el tiempo, ni pierdas tu dinero. Aquí en la línea telefónica tengo nada más y nada menos a Jorge Barrera, que él es especialista en primeros compradores. Prácticamente una de las cosas tan importantes es que realmente a nosotros nos cuesta mucho ganar nuestro dinero para que lo andes malgastando. Aquí tengo a mi compa Jorge Barrera que te va a ayudar. Adelante, Jorge.
1: Sergio, feliz domingo, amigazo. Buenas tardes, mi gente que está escuchando este amigazo, locutor, la voz del pueblo, hombre, aquí en esta estación con buena música.
0: Gracias, compadre.
1: Aquí estamos trabajando duro como siempre. Amigos, que usted nos escucha, yo trabajo 7 días a la semana, señores, porque quiero que les vaya bien, que me los atiendan bien. Así que si usted tiene alguna pregunta, usted me puede contactar directamente a mí para enterarse cómo refinanciar su carro,

0: prioridad es nuestra gente, nuestra comunidad, así que por favor, estamos a la orden. ¿Quiere mandarme un mensaje directamente en mi Instagram? Yo lo contesto de volada. JBarrera2405, así que en este último domingo de septiembre lo esperamos a que venga para que empiece el mes de octubre con un pago más barato en su propio auto, o empiece a estrenar este mes de octubre con una mamalona, algo económico, lo que busque. Aquí los esperamos, Regio, este domingo, nubladito, rico el clima para venir a echarse una pasadita con nosotros.
1: Es correcto, la neta que sí, mi compa Jorge Barrera, como siempre, es un pelao que está atento ahí a las necesidades de nuestra comunidad. Y por supuesto, si tienes alguna duda, márcale 909-793-3377. 909-793-3377. Ahora que si tú dices, tú eres un chavo moderno, un pelao moderno, estás por ahí metido en redes sociales, mándale un mensaje por ahí en sus redes sociales, JBarrera2405. Y además, ya de paso, ves por ahí las imágenes de los bonitos y felices compradores de carros. Por ahí estaba mirando por ahí las declaraciones de un par de pelados felices, hablando de una vendedora que los trató excelentemente bien, que los trató en español o en inglés, dependiendo las necesidades de cada cliente. ¿Verdad, mi querido Jorge?
0: Así es, Regio, estamos aquí para la comunidad. Amigos, no vayan a un lugar donde le hacen cara fea, venga aquí con su amigo. La condición es que cuando llegue aquí con nosotros, usted ya es parte de la familia, así que vamos a esperar unos tamalitos para Navidad, Regio.
1: ¡Arre! Ya se hizo la machaca. ¡Uy, ay, ay!
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0: Seguimos a toda máquina y ahí estuvo la hermosa Lucero con esta rolita que se llama Declaraciones, aquí a través de la que buena 96.1. Feliz domingo, domingo familiar para toda la raza que sigue escuchando puras buenas aquí con tu compa el Regio. 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
0: 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Ahora que si tú eres un pelao moderno, que estás por ahí metido en redes sociales, mándale un mensaje por ahí en sus redes sociales, jbarrera2405.
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